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2: Hola, hola, soy Claudia Mejía. Estamos en un nuevo episodio de Ya Oíste. Hoy vamos a hablar sobre alimentación. Ya sé, a veces es como de la rutina, el trabajo, no podemos alimentarnos bien y que llega el fin de semana y nada más queremos estar en casa, no hacer nada, pero creo que es muy importante. Hoy está conmigo un nutriólogo, es Cristian Gómez Montoya. ¿Cómo estás?
6: ¿Qué tal? Mucho gusto. Pues estoy encantado de estar aquí acompañándolos.
2: La alimentación, cuando nos queremos enfocar justo en nuestra alimentación, es que quiero bajar de peso. Creo que es más como esa parte. Quiero bajar de peso, no tanto por quiero estar saludable. Entonces, ahí también hay un entorno de mitos muy grandísimos.
6: Claro, hay que empezar nuevamente con esta idea de disfrutar estos alimentos, de incluir pues una gran variedad, de empezar otra vez a disfrutar estos alimentos, de ya empezar a entender lo más valioso que es justo esta experiencia. ¿En dónde podemos encontrar nutrición? Pues realmente en todos lados, en lo que, por ejemplo, Navidad, Año Nuevo, que el Día de la Candelaria, realmente muchas veces nos juntamos para comer, para consumir alimentos, que si quiero regalar un detalle, doy chocolates, también aquí podemos encontrar nutrición justamente porque entra esta ingesta de alimento y ahí también, esto también es dieta, no nada más es, ay, la dieta milagro, ay, esta dieta que me va a ayudar a bajar de peso, porque como tú bien lo dijiste, muchas veces nos enfocamos en el peso solamente sin enfocarnos en lo que realmente vale la pena, que es la composición corporal, nuestra salud y el porqué de ese alimento que estamos consumiendo.
2: Dijiste dieta, dieta es comerte un chocolate. Dieta, o sea, abarca toda tu alimentación.
6: Sí, sí, dieta va muchísimo más allá. Es lo que consumes, sea lo que consumas día con día, eso es dieta. Okay. Así sea, comas nada más una manzana, eso ya entraría dentro de una dieta diaria.
2: Ok, y entonces, ¿cuál es la diferencia en llevar justo un plan alimenticio acorde a tus necesidades?
6: Ok, pues mira, llevar un plan alimenticio acorde a tus necesidades es justo eso, ir controlado, dependiendo si tienes alguna patología, dependiendo si tienes alguna necesidad, algún objetivo, si quieres también dirigirlo hacia algo más sencillo, hacia algo más, no sé, no a todos nos gusta lo mismo. Entonces aquí también entra esta parte de nosotros como profesionales de salud, irnos dirigiendo y acomodando, adecuando estos planes de alimentación organizados a cada persona, no tanto que las personas hagan lo que yo digo, si no les gusta, porque realmente no lo van a seguir, van a decir, ah, pues si este producto milagro o así, por más que funcione, no lo voy a consumir. Pero creo que aquí es importante esta parte de aterrizar hacia dónde quieres ir y qué necesitas con tu alimentación.
2: O sea, sí o sí, todos, todas debemos de acudir con un nutriólogo, con un profesional, para saber qué comer y saber qué comer bien, si se puede.
6: Claro, y se puede comer rico, se puede comer saludable, se puede comer bastante variado dentro de lo que tú necesitas en tu ingesta diaria recomendada, porque muchas veces pensamos que no, que debemos de comer pura lechuga, que debemos de comer puros licuados, puros jugos inclusive, ¿no? Que se tiene esta creencia, pero la realidad es que no va por ahí. Debe de ser como las características de la dieta correcta, debe ser variado, debe ser suficiente, debe ser adecuado para cada persona, inocuo, que esto quiere decir que sea saludable y limpio para las personas, que no nos haga daño, que cumpla con las características de higiene adecuadas también en el manejo de alimentos, y creo que esto también es muy importante de revisar.
2: Y si una persona que es vegana o vegetariana, vegetariana es diferente, ¿no?
6: Ahora sí, vamos a hablar sobre eso.
2: Pero una persona que es vegana y no tiene un seguimiento constante o adecuado de un profesional como lo es un nutriólogo, ¿qué impacto tiene en su salud?
6: Bueno, es importante mencionar aquí ya un poquito más específico, por ejemplo, nutrimentos como la vitamina B12, la vitamina D, el omega 3, y estos muchas veces no se pueden cubrir con una dieta 100% vegana, debido a que estos se encuentran mayormente en alimentos de origen animal. Sí se puede ya incluirlo en suplementación, pero hay veces que los mismos veganos dicen, no, yo de plano ni suplementación. Ahí hay que encontrar la manera, es todo un reto, la verdad, también encontrar como la manera de decir, a ver, estos alimentos pueden cumplir un poquito más con lo que necesitas. Se puede tener también un tipo de vida saludable diaria siendo vegano, pero sí tomando en cuenta que es importante cuidar esta parte de la vitamina B12, el calcio, el hierro, la vitamina D, como te decía, el omega 3, porque es esta parte donde ya entran como estos mitos de que no, si haces veganismo, ya vas a bajar de peso, vas a verte bien o vas a ser débil, siempre te van a contar puntos buenos o puntos malos, ¿no? Por eso es importante siempre acercarte con un profesional, porque en redes vas a encontrar opiniones a favor o en contra, en las noticias de qué tendencias, en todos lados siempre te van a decir mucha información. Y como me decías, hasta una amiga puede llegar y, oye, no, es que mira, fíjate que bajé 10, 15, 20, 30 kilos, pero no es tanto enfocarnos en el peso, sino enfocarnos en nuestra composición corporal.
2: Pues sí, porque puedes pesar 90 kilos, pero tu masa corporal es menor que el músculo, entonces no es lo mismo.
6: Sí, un ejemplo que me gusta mucho darle a mis pacientes es esta idea de pesas, por decir también otro número, 70 kilogramos, pero bajas un kilogramo de grasa y luego subes un kilogramo de músculo, vas a seguir pesando los mismos 70 kilos, pero tu composición corporal va a ser muy diferente y tu salud también pues puede tener también cierto reflejo, ¿no? Y pues esa parte del veganismo muchas veces se cree erróneamente que es un tipo de dieta, pero no, como te decía, es un estilo de vida que justamente se deben de seguir. Las personas, cada persona sigue una idea diferente acorde a su contexto.
2: ¿Y qué pasa con el vegetariano?
6: Ok, bueno, la diferencia entre el vegano y el vegetariano es que el vegetariano a veces sí puede incluir alimentos de origen animal como el huevo o la leche, ya sean ovo-lacto-vegetarianos. Ovo-lacto-vegetarianos incluyen ambos. Lacto-vegetarianos incluyen solamente productos de leche o lácteos. Y los ovo-vegetarianos solamente huevo. Pero el vegano sí es un poquito más cerrado a querer consumir. Pero pues hay varios tipos de veganos realmente. Hay inclusive un tipo de vegano que solamente consume frutas, semillas que han caído, ni siquiera dañan la naturaleza. O sea, también entra esta parte del medio ambiente y la parte ecológica, por lo que te decía también de no dañar la naturaleza, de la huella ambiental.
2: Yo creo que este episodio se tiene que llamar ¿Por qué ir con tu nutriólogo? Un nutriólogo. Porque sí, o sea, todo el mundo tenemos esta idea de que ir al nutriólogo es como de, va a tardar un buen en que yo llegue a mi meta, o ya que me dé lo que me tenga que dar. En realidad no es así, ¿no? Y ahorita tú no lo estás diciendo. Entonces, cambiar ese chip no es tan fácil. Pero como tú decías, empezar por algo ya es una ganancia, ¿no?
6: Sí, y es importante para nosotros nutriólogos empezar a ver esta cuestión de si mi paciente tiene tal característica, se le complica tal cosa, esto no le gusta, por ejemplo el aguacate, ¿no? Que claro que es un alimento con gran cantidad de nutrimentos. Si no le gusta, no es como que ya te lo tienes que comer, porque va, al contrario, nunca va a volver a regresar a la consulta. Y también entra esta parte, ¿no?, de respetarlo, de decir, bueno, si no le gusta el aguacate, ¿qué otro alimento le puedo ofrecer a mi paciente para que él diga, me gusta y estoy cumpliendo, ¿no? Siempre dar estas opciones, porque realmente opciones hay muchas.
2: Cristian, muchísimas gracias por acompañarme aquí a este episodio.
6: No, muchísimas gracias a ti por invitarme, por también escucharme, por apoyar también a las personas en esta cuestión de la información, que empiecen a escuchar también todos estos temas que son bastante importantes.
2: Él fue Cristian Gómez Montoya, yo soy Claudia Mejía, nos vemos en un próximo episodio. Adiós.

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0: Se con uno.
1: Y la temperatura.
0: 17 grados.
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0: pasión, raza, los saludo con muchísimo gusto. Este jueves ya es el 11 de junio 2026. Ya contigo tu cuatetán, el compa Jerry, por el 95.5 de FM Puebla. Saludando a toda la cuatitud en la Sierra Mixteca a través de la señal del 99.9 FM en Atlixco. Abrazo a Atlixco de las Flores, que ya en esta mañana de jueves está en contacto justamente con la patrona de los éxitos. También saludándote a través de Tuning Radio. Si tienes Alexa ahí en tu cantón, dile: Alexa, reproduce la magnífica 95.5 FM. Y mira, requete obediente, ¿eh? Rápida cual set en el aire, se conecta con nosotros para ofrecerte la mejor programación de la radio camotera a través de Tuning Radio. 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Ya saben que de aquí para el Real hasta las 6 de la mañana tenemos carro completo. Tus roles del recuerdo, tus artistas, lo que te gusta, lo que te cochalanga, todo lo que es de interés para ti. Lo que vaya surgiendo en las próximas horas, tú te vas a enterar oportunamente a través de la patrona de los éxitos. Espero que tengas un gran arranque de día y te quedes justamente a disfrutar de todo lo que tenemos para ti en estos primeros minutos de este jueves. Las vías de comunicación ya las conoces, a tus órdenes. El WhatsApp 2228-2034-82. Bienvenido a tu mensaje de voz o mensaje de texto. 2228-2034-82. Teléfono en cabina 222-242-1312. Checa lo que tenemos para ti en las redes sociales de tu estación, La Magnífica FM. A tu contratante lo encuentras en todas las redes sociales como el compa Jerry MX. ¿Me sigues? Te sigo. Chichalequemos a gusto. Yo sí respondo todos tus mensajes, ¿eh? Nada con que, pues sí, le escribí y pues nada de nada. Negros son tus ojos. Ahí estoy al pendiente en todas las redes. Yo sí respondo tus mensajes siempre y cuando me ubiques como el compa Jerry MX. 12:19.
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0: Efectivamente, y para consentir a toda la cuatitud que ya se empieza a conectar aquí en las madrugadas magníficas, tengo pases para el cine. Esto aplica de lunes a viernes, cualquier película, cualquier horario, y repito, solamente es válido de lunes a viernes. Y tengo dos pases dobles, para la raza que está ya en contacto con las madrugadas magníficas. ¿Qué es lo que tienen que hacer? A través del WhatsApp 2228-2034-82 me tienen que escribir cuál es su película favorita, la que siempre les ha gustado, ¿sí? La que los marcó, esa película inolvidable que pues recuerdan, evocan, y que si tienen oportunidad de ver, la vuelven a checar, la vuelven a ver, no importa que ya la han visto 800 veces. Es la película que les fascina, que les encanta. Entonces, cuéntame, ¿cuál es tu película favorita? De cualquier género, ¿eh? Con cualquier actriz, actor, en fin. Le pones tu nombre completo, tu nombre con los dos apellidos, porfa, y tu colonia. Y lo mandas al WhatsApp 2228-2034-82. Ese va a ser tu pase justamente para que te puedas llevar uno de los dos pases dobles que tengo para ti, para que te lances al cinito. Repito, los pases son vigentes de lunes a viernes, cualquier película, cualquier horario. ¿Va? Entonces, ¿cuál es tu película favorita? ¿Cuál ha sido tu película favorita? Me la escribes junto con tu nombre completo, tus dos apellidos, porfa, y tu colonia al 2228-2034-82. Y más adelante conoceremos quiénes van a disfrutar de este primer gran regalo que el departamento de promoción de La Magnífica tiene para toda la cuatitud que se conecta justamente a estas horas. Estrenando el día y estrenamos regalos aquí en las madrugadas magníficas.

17 grados. 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

faltan ya 19 minutos para que sea la una, 19 y la una, aquí en las madrugadas magníficas con tu cuatatana, compañero. Le ponemos sabor al asuntacho con la Orquesta Canela y esto que fue, Embrujo de Amor, No Vuelvo a Amar, eso te lo promete María de Lourdes, una canción inmortal en la voz de un inmortal, José Rómulo Sosa Ortiz, para los cohetes de doble raya, José José, y esto que fue Piel de Azúcar y Todo Me Gusta de Ti. Una rola con retearto sentimiento a cargo de Aarón y su grupo Ilusión. 18 minutos y será ya la una. 18 y será ya la una. Hoy recordamos a una inmortal también. Se cumplen 25 años de la desaparición física de...

0: Así es, justamente es Amalia Mendoza, conocida como la Tariacuri, una de las grandes figuras de la música ranchera. Se cumplen ya 25 años de su desaparición física y a través del WhatsApp 2228-2034-82, cuéntame, ¿cuál es tu rola favorita de Amalia Mendoza? Ya sabes que aquí le hacemos homenaje, aquí escuchamos sus rolas. Las que me pidas a través del WhatsApp 2228-2034-82. Pero específicamente vamos justamente con Amalia Mendoza, que repito, hoy es su aniversario luctuoso, el número 25. Así que, ¿cuál es tu rola favorita de Amalia Mendoza, la Tariacuri? Cuéntame a través del WhatsApp 2228-2034-82, para que la recordemos justamente aquí en La Patrona de los Éxitos. Pero también,
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0: Efectivamente, tengo dos pases dobles para que te lances al cinito de a gratis, de a grapas, de a gorrita café. Estos pases son válidos de lunes a viernes, cualquier película, cualquier horario. ¿Qué es lo que tienes que hacer? Mandarme tu WhatsApp al 2228-2034-82. Dime, ¿cuál es tu película favorita? La que vuelves a ver, la que no te cansas de ver, la que te dejó marcado por alguna cuestión, ¿sí? Por alguna razón, te latió y cuando tienes oportunidad, la ves sin lugar a dudas. ¿Cuál es tu película favorita? Me la pones, el título de la película, con tu nombre completo, tu nombre y los dos apellidos, porfa, y tu colonia. Todo eso en el WhatsApp 2228-2034-82. Si mandaste tu mensaje y tienes ya el sticker que dice ya estás participando, quiere decir que tu mensaje está completo, está correcto, y efectivamente ya estás participando. Si mandaste tu mensaje y no tienes ese sticker, checa por ahí, algo te falta seguramente, corrígelo para que ya tengas el sticker de que ya estás participando. Muy sencillo, ¿cuál es tu película favorita? Cualquier género, cualquier actor, cualquier actriz que te haya marcado, que te guste mucho esa película y es una de tus favoritas, con tu nombre completo y colonia, mándalo al 2228-2034-82, porque ya no falta mucho para que conozcamos quiénes se van de a gorrita café a disfrutar de su película. Justamente, tengo dos pases dobles para el cine, así consentimos a la cuatitud que esté en contacto en las Madrugadas Magníficas con tu cuatatán, el Compa Jerry.

0: Estás en las madrugadas magníficas con tu cuatatán, el compa Jerry, aquí en el 95.5 de FM Puebla, 99.9 FM en Atlixco, transmisión simultánea con la patrona de los éxitos, la autoridad de la sierra. Te dice así rapidito y en orden, te me vas, un tema que está en su producción Bailando Duranguense volumen 1. También los Invasores de Nueva León nos acompañan este jueves, no más por orgullo. Mi corazón es un vagabundo. Acabas de escuchar al grupo consentido de México y de América, los de San Luis Potosí, los hermanos Acosta, justamente, y los Recoditos te cantaron para ti solita. Te recuerdo que tengo promo para toda la cuatitud de las madrugadas magníficas.
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0: Así es, tengo dos pases doble para el cinito, para que los hagas válidos de lunes a viernes. Sí, fines de semana no aplica, para que no haya problema y al rato no digan, no, pues es que no me avisaron. No. De una vez, los pases son válidos de lunes a viernes, cualquier película, cualquier función, eso sí. Entonces, para que puedas disfrutar de las películas que se están estrenando y que ha habido un buen de estrenos, interesantones. Entonces, ¿qué es lo que tienes que hacer? Último chance, y en la siguiente intervención conoceremos quiénes se van, quiénes son los ganadores de estos dos pases dobles para el cinito. ¿Qué es lo que tienes que hacer? Pues muy sencillo, a través del WhatsApp 2228-2034-82. Dime, ¿cuál es tu película favorita? La que te late, la que volverías a ver una y otra vez. Esa película que te dejó marcado por algo. Y que, vaya, sí sigues disfrutando cada vez que tienes oportunidad de verla. Entonces, ¿cuál es tu película favorita? Seguido de tu nombre completo, porfa, los dos apellidos. Sí, tu nombre y los dos apellidos. Tu colonia. Todo eso lo mandas a través del WhatsApp 2228-2034-82. Último chance para participar. Los que ya mandaron su mensaje y tienen el sticker, ya estás participando de la magnífica. Perfecto, no hay ningún problema, están vigentes. Si mandaste tu mensaje y no tienes ese sticker, checa por ahí, a lo mejor te falta algún dato para que ya lo tengas y estés participando correctamente. ¿Cuál es tu película favorita? De cualquier época, cualquier actriz, cualquier actor, cualquier etapa, cualquier época. ¿Cuál es tu película favorita? Con tu nombre completo y colonia, 2228-2034-82. Última chance para que participes con tu cuatatán, compa Jerry, aquí en las madrugadas.

0: Buenos días, raza, la 1:04.
1: Y la temperatura
0: 17 grados.
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0: 1:18 aquí en las madrugadas magníficas, tu cuadernal compa Jerry, saludándote con muchísimo gusto a través del 95.5 de FM Puebla, 99.9 FM en Atlixco, con este ritmazo a cargo de Tigrillos. Mira, oye, también un tema sensacional, un tema magnífico, un clásico, El listón de tu pelo, una rola de 1999 de la inspiración de Jorge Mejía, que viene incluido en la producción Una lluvia de rosas. La voz de Carlos Montalvo, al frente de Los Ángeles Azules, Jenny Rivera, la diva de la banda, aguas, que anda de contrabando, y Nunca más podré olvidarte, directamente desde La Plata, allá en Buenos Aires, Argentina, la agrupación de Los Cuatro Soles, con este temazo, este numerazo, Nunca más podré olvidarte. 1:18, pues vámonos ya tendidos como bandidos a conocer quienes se van a ir a disfrutar de su película esta semana, cortesía de las madrugadas magníficas de la magnífica, la patrona de los éxitos, gracias a la banda que mandó su WhatsApp a través del 2228-2034-82 y que me compartió cuál es su película favorita. Mucha suerte y vamos justamente a conocer quién es el primer ganador de esta mañana de jueves. Ahí está corriendo la ruleta. Y tenemos a Ernesto Márquez Espíndola, de San Andrés Cholula. Muy bien, mi compita Ernesto Márquez. Aquí lo apuntamos para que no se nos vaya a olvidar. Bueno, no es que se nos olvide, pero que se vaya a traspapelar. Terminación 6376. Así que aquí lo apuntamos. Terminación 6376. Saludos allá en San Andrés Cholula, que están escuchando a la patrona de los éxitos. Y me dice que su película favorita es Robin Hood. Bueno, me puso varias y para participar te pusimos una, la de Robin Hood. Así que Ernesto Márquez Espíndola, de San Andrés Cholula, terminación 6376, ya tiene su pase doble. Vámonos con otro ganador. Y José de Jesús Rojas Fernando de Zacatelco. Saludos a los compitas del vecino estado de Tlaxcala, que están en contacto a través de la patrona de los éxitos, terminación 0867, que me dice que su película favorita es Bambi. Fíjate, yo no la he visto, o por lo menos no me acuerdo, Sí ubico que vi algunas de Walt Disney, pero puti años, ¿no? No me acuerdo de Bambi, no me acuerdo de haber visto Bambi, la voy a checar, la voy a ver, ¿sí? A ver qué hay, dicen que es muy triste, ¿no? Que estás chilla por todo lo que sufre Bambi. Vamos a ver qué tal se pone. Así que José de Jesús Rojas Fernando de Zacatelco y Ernesto Márquez de San Andrés Cholula ya tienen su pase doble para el cinito. Pendientes, porque voy a mandar sus nombres al departamento de promoción y ellos les tienen que mandar un código a través del WhatsApp. Ese código lo presentan en el cine y ya les hacen válida la entrada. Así que no hay pierde. Pendientes de su WhatsApp para que ahí les llegue su código y hagan vigente su pase doble para el cinito. Y gracias por estar en contacto aquí en las madrugadas magníficas de la patrona de los éxitos. 1:21, la 1:21. Y vámonos tendidos como bandidos también con un WhatsApp audio que me llega. Terminación 8506. ¿Qué jais?
1: ¿Qué onda, mi compa Jerry?
0: ¿Qué onda?
1: Reportándose el buen Esteban.
0: Magnífico.
1: Saludos para el buen Pinky.
0: Sí.
1: Para mi hija Paul.
0: Ok.
1: Para Jenny. Para sí. Luz. Para el tío Humberto.
0: ¿Va?
1: Para el Chapi. Para la Mora. Para Alex. Para Samantha. Para Celestino. Sí. Para Tunchis. Para toda la banda que anda reventando bocinas acá en la zona sur.
0: ¡Órale!
1: Y a ver si puede que me pongas una canción, porfa. Una salsita, la de Casi te envidio. Porfa, mi compa Jerry. Saluditos y un abrazo, hermano. Excelente turno.
0: ¡Órale, pues! Para que revienten más bocinas. Allá por los rumbos de Loma Bella. Andy Montañez en las madrugadas magníficas.

0: 15 minutos y serán las 2 aquí en las madrugadas magníficas con tu cuatatán, compa Jerry. Acabo de escuchar al grupo Brindis y este tema de 1995, Tu Traición. Un montón de estrellas te baja en esta ocasión Alberto Barros. Espinoza Paz contó Mi Venganza, que por cierto Espinoza Paz estará presentando en la Feria de la Barbacoa. Hay que ir allá en Actopan. Esta feria es del 3 al 12 de julio y Espinoza Paz estará presentando el sábado 4 de julio. Mira, barbacoa, ya se me antojó. Ya estoy babeando. ¿Ah? Sí, se antoja, ¿no? Con su salsita verde. Y mira que te aprecio. Tortillitas hechas a mano, recién salidas del comal. Y mira que te aprecio. Hay que ir a la feria de la barbacoa. Allá justamente en Actopan, Hidalgo. Y Margarita, la diosa de la cumbia, te presentó un tema de la inspiración del español Alejandro Sanz. Esto fue El Corazón Partido, 1:46. Vámonos a esto.
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0: Pues los tiempos se cumplen, raza, y a partir de hoy comienza la gran fiesta en tres países: México, Canadá y Estados Unidos. Ya hoy se tendrá el partido inaugural ahí en la Ciudad de México. Dos grandes selecciones que, fíjate lo que son las cosas, lo que son las coincidencias. Ellos se enfrentaron por primera vez en el Mundial justamente de Sudáfrica 2010, un 11 de junio. Y hoy, 11 de junio del 2026, se vuelven a enfrentar en un partido inaugural. Pero ahora, aquí en la Ciudad de México, donde la altura será un jugador más en este encuentro. Así que México enfrentando a Sudáfrica a la 1:00 p.m, media hora antes la ceremonia inaugural, donde se espera una gran fiesta. Pero ya hubo también un espectáculo previo muy bonito, muy impactante, con un bonche de drones que iluminaron la noche allá en la Ciudad de México en una forma impresionante. Lo que se puede hacer ahora con la tecnología, cuando la tecnología se aplica para bien, se ven cosas impresionantes, repito, como lo que se vio en la noche de ayer en la Ciudad de México, previo a la inauguración del arranque de la justa deportiva, que ya no le podemos decir cómo debe de ser. Hay que tener cuidado con los términos ahora, hazme el favor. Pero bueno, así que a cruzarlos de dulces. La ciudad se va a paralizar, bueno, no la ciudad, el país se va a paralizar con el arranque de este partido entre México y Sudáfrica. Ya saben que no hay clases, no va a haber oficinas públicas, las oficinas privadas, pues por lo menos creo que sí les van a poner una tele, no los van a castigar, no los van a sancionar si ven el partido todos de ahí. Entonces, a 1:00 p.m, todo el país va a estar detrás de una pantalla, detrás de un televisor, viendo cómo se dan las cosas entre México y Sudáfrica. Lo mejor de las suertes, ahora sí que llegó la hora cero para el Vasco Aguirre y compañía. Y por cierto que la selección de Sudáfrica pues ya calentó el ambiente, ¿no? Ya dice que 85,000 mexicanos no juegan, que nomás gritan, ¿eh? Y que ellos se van a concentrar en el juego. A ver si es cierto. Digo, no dudo de la capacidad que tenga la selección, pero no hay que descartar la cuestión de la altura. Por mucho que hayan llegado previo, por mucho que se hayan aclimatado, siempre la altura de la Ciudad de México juega. Es un jugador más. Allá veremos, a partir de la 1:00. Y luego el otro partido, Corea del Sur contra la República Checa a las 8:00 p.m. Ahí conoceremos a los otros rivales de la selección mexicana. Pues ahí está. Arranca ya la justa de este encuentro global. Y esperemos ver buenos partidos, que se dé un buen fútbol. Porque ya sabes que en la cuestión del pantalón largo las cosas están del cocol, pero lo que debe de predominar es lo deportivo. Mi compita Víctor Marín me dice, ¿cuál es tu pronóstico? Él pone 2-1 a favor México. Híjole, yo con lo que he visto de la selección me voy de nuevo con empate, así como fue en Sudáfrica 2010. También me voy por el empate, que no le conviene a México, ¿eh? No le conviene a México. Siempre la clave es ganar el primer partido. Pero pues veremos cómo está. Aquí el compita Mario en Cholulita me dice 3-1 México. Híjole, te ves muy, muy, muy optimista. Está bien, se vale. Claro que se vale. queremos que le vaya bien a la selección mexicana. Pero repito, por lo que se vio o por lo que vi en estos partidos previos, les va a costar. No pierden. Pero yo me voy por el empate. Ya veremos. Ojalá y me callen estos compitas verdes. Pues ahí está el arranque ya de la justa deportiva a partir de hoy, 1:00 p.m. Y vámonos ahora con la Liga Mexicana de Béisbol. Los resultados que se dieron ayer. Tenemos que Guerreros de Oaxaca vence de visita 11-5 los Charros de Jalisco en el primer juego. Y luego Guerreros de Oaxaca también se adjudicó la serie 14-8, fue la pizarra final. Los Pericos de Puebla no pudieron y perdieron 9-5 con Zaraperos de Saltillo. Así que esta serie está empatada, un juego por bando. Luego los Piratas de Campeche ganan de visita 7-4 a los Dorados. Conspiradores de Querétaro en casa gana 3-1 al Algodoneros de Unión Laguna. Un buen duelo, los Toros de Tijuana vencen de visita 9-5 al Águila de Veracruz. En duelo cerrado, Leones de Yucatán en casa gana 5-4 a Rieleros de Aguascalientes. Los Bravos de León también en casa vencen 10-3 a los Tecolotes de los Dos Laredos. Los Tigres de Quintana Roo ahí vienen dando zarpazos, muy buenos zarpazos. Y de visita vencen 13-7 a Sultanes de Monterrey. Oye, que enfrentar a Sultanes y ganarles así en casa no es cualquier cosa, Luego tenemos que duelo cerrado 5-4, Olmecas de Tabasco en casa vence al equipo caliente. Y en el último encuentro, los Diablos Rojos del México ganan de visita 7-3 a los Acereros de Monclova. Así se dieron los resultados. Y los standings, zona norte, los líderes, los Toros de Tijuana a 5 juegos. Y están los Charros. A 6.5 tenemos Acereros y Sultanes. A 10.5 están Rieleros. A 11 juegos el equipo caliente. A 11.5 los Tecolotes. Lo mismo que Unión Laguna. A 14.5 Dorados. Y hasta el fondo está Zaraperos de Saltillo a 16 juegos de distancia, que es el peor equipo de toda la liga. Y le sacó el juego a Pericos, hazme un favor. En la zona sur, Olmecas, primer lugar, seguido por los Diablos Rojos. A 2 juegos están los Bravos, a 2.5 Guerreros. A 4 juegos se pone Pericos. Y pues ya está. Bueno, sí, sigue en la 5ª posición. Pero pues Pericos no puede dejar escapar más juegos, porque ahí viene el Águila de Veracruz y los Tigres de Quintana Roo, que están a 7.5. Y están a 3.5 de Pericos. A 8 juegos, Querétaro, a 8.5 Piratas de Campeche. Y hasta la cola del avión, los Leones de Yucatán, que están a 12 juegos del primer lugar. Así, el resumen deportivo en las madrugadas magníficas.

0: temperatura 17 grados.
1: Saludando a mi compita Ernesto allá en San Andrés Cholula. Andan medio salseros en este jueves, me parece magnífico. Les dejo esto de Víctor Manuel, rola solicitada en las madrugadas magníficas.

0: Buenos días, raza, las 2:03.
1: Y la temperatura
0: 17 grados.
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1: 2:18, las 2:18 en las madrugadas magníficas en este jueves 11 de junio. Te voy a presentar a Intocable, Los de Zapata, Texas. ¿Y esto qué fue? Pues sé que no. Oye, y sí, lamentamos, ¿no?, la salida de Félix Salinas, quien fue el bajista de la agrupación, que pues parece que causó controversia su salida, ¿no?, por la forma en que lo despidió el líder de la agrupación, el compita... ¡Ay! Se me fue. Ricardo Muñoz. Sí, ahí a través de redes sociales, tanto uno como otro, pues ofrecieron su punto de vista para todos los seguidores, pero Ricardo Muñoz como que dio a entender de que pues ya no habían llegado a ningún arreglo, a ningún acuerdo, y pues mejor cortar por lo sano. Entonces esto sí llamó poderosamente la atención, pero bueno, así se fue justamente este compa Félix Salinas, el bajista de Intocable. Quítame ese hombre, es lo que te pide Pilar Montenegro, Banda Machos, Está Trepado en el Árbol, y un clásico a cargo de Orquesta Vilos Caracas Boys, con un tema de la inspiración del cubano José Carbó Menéndez. Es el Pasito Tuntún, que seguramente bailaste re sabroso, aquí escuchando el 95.5 de FM Puebla, o el 99.9 FM en Atlixco. 12, ¿por aquí? 2:19.
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1: Fuerte abrazo a la cuatitud compañera. En este 11 de junio, el Santoral nos dice que hoy es San Bernabé, uno de los 70 apóstoles mencionados en el Nuevo Testamento. Bernabé, nombre masculino de origen hebreo, significa hijo de la profecía o hijo de consolación. Esos son los significados de Bernabé. Otros santos de este día: Paula, Renberto, Máximo, Rosa Francisca, María de los Dolores, Alicia, París y hasta ahí nomás. Pues para la cuatitud que está celebrando alguna fecha importante, abrazo de su cuatitud, compa Jerry, que este día siempre sea todo magnífico.

2:20, saludos para mi compita Ildefonso, terminación 1587. Me pide este rolón de los Yonix. Aquí los escuchamos en las madrugadas magníficas.

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Faltan ahora 21 minutos, solo 21 para que sean las 3 aquí en Las Madrugadas Magníficas con tu cuatatén, el compa Jerry Rimazo para ti. A cargo de Diablos Locos, un tema incluido en la producción homónima Gotas de Lluvia del 2004. Diablos Locos y Gotas de Lluvia, justamente Paloma Negra, todo un clásico en la voz de Lola la Grande, Lola Beltrán, el Grupo Aroma, así como no, nos viene a recordar el amor de tres. Grupo Aroma que se estará presentando en tres localidades camoteras. Sí, estará visitando territorio camotero este mes de junio. Y la más cercana es este sábado. Este sábado 13 estarán en San Antonio Rayón, en Jonotla. Luego estarán visitando los amigos de San Pablo Xochimehuacán el lunes 29 de junio. Y cerrando su participación en territorio camotero, estarán en Tepeyahualco el martes 30 de junio. Así que esos tres días, esas tres fechas estarán, sí como no, las integrantes del Grupo Aroma en territorio camotero en Jonotla, San Pablo Xochimehuacán y Tepeyahualco. Y Montes de Durango te dice que vuelva. 20 minutos y serán ya las 3. La tendencia en redes en estos momentos: el orgullo de Huamantla, Tlaxcala, y también orgullo de esta casa radiodifusora, Grupo Tribuna. Carlos Rivera, que él emergió justamente del programa La Hora del Aficionado hace ya algunos ayeres, hace algunos años, y tu cuatatán, el compañero, tuvo la fortuna de lanzarlo justamente. Ya de haber participado con nosotros, se fue a la academia ya en la Ciudad de México, y pues ya lo demás es historia. Pero Carlos Rivera se formó aquí en Grupo Tribuna de Comunicación. Y bueno, es tendencia en redes por su participación en el concierto México Vibra, previo a la inauguración de la justa deportiva que arranca hoy. Y Carlos Rivera lo hace interpretando un tema clásico de nuestro México.

gran voz, gran talento, Carlos Rivera, con México lindo y querido. Así forma parte de este concierto México Vibra, allá en la Ciudad de México. Pues ahí está, Carlos Rivera, aquí te lo presentamos en las madrugadas magníficas. Y ahora vámonos con los melódicos.

4 minutos y serán las 3 aquí en las madrugadas magníficas con tu cuatratena, compa Jerry. Acabas de escuchar esto de Patrulla 81. ¿Cómo pude enamorarme de ti? Suele pasar, suele ocurrir. Me han dicho, me han contado. Mi vida sin ti, este tema de 2019, que forma parte de la producción La Historia Continúa. Aquí recordamos a Cardenales de Nuevo León, Los Ángeles Azules de Iztapalapa para el mundo, con su clásico 17 años. Y yo sé que te acordarás, esto fue del Recodo, que al igual que con Carlos Rivera, se presentaron ayer en el concierto México Vibra, ahí en el Coloso de Paseo de la Reforma. Pero también estarán formando parte del elenco que se presentará en el Zócalo Capitalino, ¿sí? Durante toda la justa, todo lo que dure la justa del deporte de las patadas, ahí se estarán presentando. Quise checar el día justamente, pero en el calendario que ofrece el organismo rector, pues no viene, no abre, no da la información. Hazme el favor. No, hombre, ya. Este mundial va a pasar a la historia por ser uno de los más raros, definitivamente, de los más extraños que nos haya tocado. Esperemos que, por lo menos en lo deportivo, no defraude. 2 minutos, 2 y serán las 3.

0: magnífico jueves, raza. Son las 3:02.
1: Y la temperatura
0: 17 grados.
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3 con 17 minutos, las 3:17 aquí en las madrugadas magníficas. Los Tigres del Norte te acaban de presentar todo un clásico. Fue la ley del monte, búsquenla, búsquenla. Lo que pide desesperadamente Los Ángeles de Charlie, esta agrupación fundada en febrero de 1999 a cargo de Carlos Besies, Guillermo Palafox y Jonathan Martínez, quienes decidieron abandonar a la famosa banda Los Ángeles Azules, conformaron esta agrupación de cumbia romántica y pues de ahí para el real. Ahí están vigentes dentro del regional mexicano. Vallarta Show, baila, baila y Pena Negra, también es todo un clásico en la voz de Sonia López junto a la Sonora Santanera, un tema de 1962. La Chamaca de Oro nos acompaña también aquí en La Patrona de los Éxitos. 3:18 minutos. Déjame comentarte lo que ocurrió un día como hoy, un 11 de junio del año 1184 antes de Cristo. Según los cálculos de Eratóstenes, finaliza la Guerra de Troya. 1496, en Cádiz, España, regresa Cristóbal Colón de su segundo viaje a América. En 1895, en Francia, se celebra la primera carrera de automóviles de la historia, el trayecto París-Burdeos-París. En 1910 nació Jacques Cousteau, oceanógrafo y explorador francés. 1935, en Alpine, Nueva Jersey, el inventor Edwin Armstrong realiza su primera demostración pública de la frecuencia modulada. En 1939 nació Sir Jackie Stewart, piloto de automovilismo británico, tricampeón de la Fórmula 1. También en 1955 ocurre el desastre de Le Mans, donde mueren 82 espectadores, además del piloto Pierre Lebeuf, tras explotar su vehículo en las tribunas. Y esto motivó también que la escudería alemana Mercedes saliera de toda competencia. Ya hasta recientemente que ingresaron a la máxima categoría, a lo que es la Fórmula 1. Pero desde ese año, desde 1955, la firma alemana Mercedes no había participado en ninguna competencia automovilística. 1956 nació Joe Montana, exjugador estadounidense de fútbol americano. Sus equipos, los 49 de San Francisco y los Jefes de Kansas City. En 1958 nació Rafael Sánchez Navarro, actor mexicano. Todo esto ocurrió un 11 de junio y hay mucho más que te voy a compartir aquí en La Patrona de los Éxitos 320.

temperatura 17 grados. 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

faltan ahora 23 minutos para que sean las 4 aquí en las madrugadas magníficas con tu cuate con el compa Jerry. Acabo de escuchar este rolón a cargo de los Struck, los oriundos de Guadalajara, Jalisco, la voz de Elbert Moguel al frente, con este tema que es todo un éxito, su tema emblemático de la inspiración de Ricardo Javier Enciso Gómez. Bien. Idilio, lo acabo de escuchar con Willy Colón. Antonio Aguilar, don Antonio Aguilar, se dejó escuchar con este tema de 1974, un gran clásico de la música ranchera, Un Puño de Tierra y Desde Que Te Vi. Esto fue con Los Ángeles Azules. 22 minutos ahora, faltan 22 minutos para que sean las 4 aquí en la patrona de los éxitos. Vámonos con más de lo que ocurrió un día como hoy. Tenemos que, fíjate, en 1962 en los Estados Unidos, Frank Morris, John Anglin y Clarence Anglin se convierten en los únicos prisioneros en lograr escapar de la prisión de la isla de Alcatraz. Esto, a la postre, originaría la famosa película con Clint Eastwood, Fuga de Alcatraz, precisamente. En 1964 nació Jean Alesi, piloto francés de Fórmula 1. En 1965 nació Manuel Uribe Garza, ciudadano mexicano, quien fue considerada la tercera persona más pesada en el mundo. En más de 300 kilos iba a pesar el compita, nacido allá en Monterrey, Nuevo León. 1998, el brasileño João Avelange deja la presidencia de el organismo rector del Balompié Global, que ya no puedo decir su nombre, es muy bueno. En 2001 falleció Amalia Mendoza, la Cariacuri, que mencionábamos, es su aniversario luctuoso, 25 años de su desaparición física. Y si te gusta alguna rolita de ella, la recordamos aquí, 22-28-20-34-82, en WhatsApp, para que me digas qué rola de Amalia Mendoza, la Cariacuri, te gusta. En 2002, el Congreso de los Estados Unidos reconoce que el italiano Antonio Meucci y no el estadounidense Alexander Graham Bell inventó el teléfono. En 2010, en Sudáfrica, comenzó la Copa del Mundo, el primer mundial de fútbol en la historia disputado en tierras africanas y el segundo fuera de Europa, América, tras Corea-Japón 2002. Y que ya te decía, el partido inaugural fue México contra Sudáfrica y hoy, coincidentemente, 11 de junio del 2026, también arranca un mundial con Sudáfrica enfrentando a México. En 2015, en Santiago de Chile, comenzó la Copa América de Fútbol. En 2023, falleció Rubén Moya, actor de doblaje, conferencista y docente mexicano. Prestó su voz para la caricatura de He-Man, también para los actores Morgan Freeman y Jack Palance. En 2026, pues se está inaugurando justamente la justa de el balompié global. Será histórico al ser el primero con 48 selecciones. Sede en tres países, México, Estados Unidos y Canadá. Y siendo nuestro país el primero en tener tres mundiales tras las ediciones de 1970 y 1986. Todo esto ocurrió un 11 de junio y te lo comparto aquí en las madrugadas magníficas.

minutos y serán ya las 4 aquí en las madrugadas magníficas con tu 4 tan el compa Jerry. Acabo de escuchar a Margarita, la diosa de la cumbia, con este tema de la inspiración de Alejandro Sanz, Corazón Partido. El amor de internet fue con los socios del ritmo, esta agrupación fundada el 12 de noviembre de 1962 en Campeche, con ni más ni menos Luis Antonio Ruiz Pinzón, mejor conocido como Tonacho. Cardenales de Nuevo León llegó con Su Amor Chiquito y El Afilador, un tema de inspiración de David Venegas Frías y Felipe de Jesús Gutiérrez Pérez, a cargo del grupo Carabo 2-2, y serán ya las 4 hoy, Día Internacional del Vino Rosado. Fíjate que sí, sí me agrada, sí me cuachalanga. ¿Tú lo has probado? Rico, ¿no? Y un poquito frío, cae muy bien, ¿cómo de que no? Día Internacional del Lince. También es el Día Mundial de la Lucha contra el Cáncer de Próstata. ¡Ah, caray! Pues este es un aviso para todos mis compitas, ¿eh? No lo echen en saco roto. Hay que checarse oportunamente para evitar algún susto, alguna preocupación. Y, pues, que nos metan cuchillo, ¿sí? Todo eso se puede prevenir. Que luego nos da miedo, pues sí, pero pues ya ni módulo, como dijo el astronauta. Hay que checarse sí o sí, ¿eh? Así que es una efeméride importante, Día Mundial de la Lucha contra el Cáncer de Próstata, también Día Internacional del Síndrome de KBG y el Día Internacional del Juego. Todo esto este 11 de junio. Seguimos con más. Estas son las madrugadas magníficas en vivo. Tu cuatatán, el compa Jerry en...

0: Son las 4 en punto.
1: Y la temperatura
0: 16 grados.

Son las 4:15, 4:15 aquí en la patrona de los éxitos. Son las madrugadas magníficas con tu cuatatán, compa Jerry. Acabo de escuchar esto del Poder del Norte, una rola dedicada a ella, la agrupación nacida ya en 1993 en Monterrey, Nuevo León, bajo el lema de El Auténtico y Único Poder del Norte. En algún lugar, esto fue de Los Acosta Cuisillos, ya no me mires así. Y era mujer que tanto amé, qué rolón, ¿eh? Qué rolón en la voz de Germán de la Fuente, con esta agrupación chilena, Los Ángeles Negros. La mujer que tanto amé. 4:15, son las 4:15. 22-28-20-34-82. El WhatsApp de la Patrulla de los Éxitos, para que estés en contacto, pides tus rolas, mandes tus saludos, comentes lo que gustes y mandes aquí en tu estación favorita. 22-28-20-34-82. Checa lo que tenemos para ti en las redes sociales de la Magnífica FM. A tu cuadratán lo encuentras como el compa Jerry MX en todas las redes sociales. Me sigues, te sigo. Ahí estamos en contacto, chacharaqueando a gusto. Yo sí respondo todos tus mensajes a través de las redes sociales. Y por cierto, un saludo a quienes ya forman parte de pues el grupo de Madrugadas Magníficas. Saludos para Alan, para Rubén Méndez, Joel Francisco Ramírez, para Jorge Corona, Ronnie Aguilar, Daniel Castañeda, también está por ahí Carlos Pérez, Miguel Ángel Villegas, Susana Águila Tamayo. Gracias, mil gracias por estar en contacto con el compa Jerry MX en esta emisión justamente de Las Madrugadas Magníficas.

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4:36. Estas son las madrugadas magníficas con tu cuate Tener Compa Jerry por el 95.5 de FM Puebla y 99.9 FM en Atlixco de las Flores. Aida Cuevas llegó con todo un clásico, El Pastor. Aida, que por cierto mencionó que ya grabó parte de las 63 canciones inéditas que le dejó Juan Gabriel. Así que va a ser muy interesante cuando salgan a la luz estos temas, esta recopilación de temas. Habrá que ver qué tal quedaron esas en la voz de Aida Cuevas. Tito Rojas, algo de salsa para ti en esta mañana. Quiero ser del amor. Caray, bueno, pues todavía es hora decente. Durango, esto lo escuchaste con el Charravitia y Pancho Barraza. Pero la recuerdo, Pancho Barraza, que estará celebrando en Los Mochis 35 años de trayectoria artística y lo hará el próximo 4 de julio. Ahí se estará presentando con músicos, banda, bailarines, luces, una producción que reunirá a cerca de 50 personas en escena. Así que la celebración está en grande. Y Pancho Barraza, 35 años de trayectoria artística, se estará presentando próximamente 4 de julio en Los Mochis. 23 minutos y serán ya las 5. Esto es Madrugadas Magníficas con tu cuatatana, compa Jerry. Saludos para mi compita Daniel Martínez, también para Claudia Rojas Ruiz, para Connie, para mi compita Marco Antonio Ramírez,

Cinco minutos y serán ya las 5. Estas son las madrugadas magníficas con tu cuatatán, compa Jerry, en vivo por el 95.5 de FM Puebla y 99.9 FM en Atlixco de las Flores. El grupo Ráfaga se acaba de presentar justamente con este tema de 1999 de la producción Imparables. Esto fue para ti, mentirosa. Mi credo, clásico del pasito duranguense a cargo de Capaz de la Sierra Intocable. Llegó con su amor maldito y al despertar escuchamos al Rayito Colombiano, la agrupación mexicana de cumbia sonidera y romántica fundada ya en 1996 en Iztapalapa, también de Iztapalapa para la patrona de los éxitos, el Rayito Colombiano y al despertar. Qué gusto saludarles, qué gusto que estén arrancando ya su día, sintonizando la mejor programación de la Radio Camotera. Saludo con mucho gusto a mi amigocha Elena, en contacto a través del WhatsApp, terminación 8064. Dice, buenos días, compa Jerry, excelente madrugada. Saludos para Fer, Rodrigo, Sam, Tete. Y quieren escuchar, sí, un tema legendario. Nos vamos hasta 1963. Con esta agrupación llamada Los Abson. Rolón, ¿eh? Rolón que nos solicitan y que aquí disfrutamos en las madrugadas magníficas.

0: Hey, ¿cuál será la palabra india para decir amigo?
1: Sí. Kimosabi, eso es. Kimosabi, óiganme, yo, Kimosabi.
0: No, esa no es. Señor Apache, ¿qué le parece si nos vemos mejor la próxima semana?
1: ¡Ey, Pancho, agáchate!
0: Pobre tipo, eso le pasa por cabezón.

0: Oiga, amigo, si no me deja en paz, yo soy muy bueno para matar indios salvajes.
1: Qué mal chiste, ¿verdad?
0: No. Adiós, nos vemos, pues. Ay, ya entregué los tenis.
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0: Buenos días, raza, son las 5 en punto.
1: Y la temperatura
0: 17 grados.

0: Las 5 con 12 minutos, 5:12 aquí en las madrugadas magníficas. José Cuen y Jorge Medina, ¿cómo te gustan? Pues natural, naturalita. Anda, dime que sí. Escuchamos a Agua Nueva Tropical, este tema que se lanzó originalmente allá por 1997, pero en este 2026 se dio esta... Pues, ¿qué se le puede decir? Pues este estreno, justamente, pero ahora acompañados por el rayito colombiano. Y se oye bastante bien. Los Yes Yes son dueños de tu amor y el amor traicionero. Escuchamos con los Terrícolas, que ahora solamente queda Néstor Daniel al frente de la agrupación, bueno, en la alineación original, porque pues ya los demás pues ya caminaron. ¿Cómo pasa el tiempo, eh? Así que Néstor Daniel es el único que queda de esa agrupación conformada en 1968. Ande pues. 5 con 13 minutos. Vámonos a lo que sigue.
1: 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Aries.
0: Muy buenos días, amigos de Aries. ¿Qué tenemos para ustedes en este día? Se favorece la paciencia. Llegan buenas noticias, pero es vital escuchar la perspectiva de tu familia para no generar tensiones innecesarias.
1: Tauro.
0: Tenemos que tu capacidad para mantener la calma brilla hoy, dándote una gran seguridad frente a situaciones exigentes.
1: Géminis.
0: Tu imagen y manera de pensar están cambiando. Sentirás ganas de renovarte y surgirán oportunidades que te van a permitir conseguir dinero extra.
1: Cáncer.
0: Jornada de gran lucidez introspectiva. Se avecinan cambios drásticos o inesperados que, aunque te asusten al principio, romperán con bloqueos y te van a permitir prosperar. Ande pues.

17 grados. 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

0: 5:29 aquí en la magnífica 95.5 FM Puebla, 99.9 FM en Atlixco. Es la patrona de los éxitos. Acabo de escuchar esto de Los Prados, justamente un tema que fue todo un éxito allá por 1974. ¿Cómo no voy a quererte? Es el tema. Antes fuiste tú a cargo de Mar Solís, El Recodo, con un tema de la inspiración de el legendario Cuco Sánchez, un tema que se grabó allá por la década de los 50 y que sigue siendo todo un éxito. Acaba de piedra ahora con El Recodo y Junior H con Gael Valenzuela atienden mis llamadas. Ya son las 5:30.
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0: Buenos días, muy buenos días amigos de Leo. Es un momento de gran equilibrio y tranquilidad. Es un día ideal para las finanzas y puedes recibir muy buenos consejos de inversión.
1: Virgo.
0: Cuidado con el exceso de confianza. Tendrás una gran energía para cerrar acuerdos o proyectos que tenías pendientes.

0: Libra.
1: Ojo con el exceso de trabajo, o podrías estar descuidando tu salud o vida social. Intenta encontrar un equilibrio para evitar el agotamiento.
0: Escorpión.
1: ¿Qué hay con el alacrán? Sí, el alacrán. La intuición estará a flor de piel. Confía en tus corazonadas, especialmente al momento de resolver malentendidos con personas de tu entorno.

5:35. Un fuerte abrazo para mi compita Marco Antonio Ramírez, para su esposa Tere, toda la familia allá en Barrios de San Juan, por los rumbos del periférico, a bailar sabroso, compita, temprana hora con Mikel Aure.

recta final de las madrugadas magníficas en este 11 de junio con tu cuarto tema, compa Jerry, presentándote al Junior Clan. Y esto que fue Perlas del Sureste, Un Solo Corazón, el tema del mundial a cargo del grupo Frontera, que por cierto ya agotó todas las entradas para su esperado debut en Lima, Perú. Se estarán presentando el próximo 17 de octubre y en pocas horas se agotaron las localidades para que puedan disfrutar los compas peruanos de la música del grupo Frontera. Ande pues, los Flamers se dejaron escuchar con el Tizón y Tiburón a la Vista. Es un tema legendario a cargo de Mikel Lauro y sus Cometas, un tema de 1965. 11 minutos y

0: Sagitario.
1: Buenos días, amigos de Sagitario. La energía te invita a dejar atrás las dudas. Se abren puertas en el terreno laboral que te darán mayor estabilidad.
0: Capricornio.
1: Jornada excelente para organizarte y tomar decisiones trascendentales en tu entorno laboral y también personal.
0: Acuario.
1: Día de reflexión y observación. Es un excelente momento para alejarte de personas malintencionadas y prioriza ya tu paz mental.
0: Piscis.
1: Es momento de soltar lo que ya no te aporta. Se presentan oportunidades para sanar emociones y establecer límites más saludables. 10 minutos y serán ya las 6. A continuación, ya viene Leonardo Torija, el gallo de la radio, listo para informarte de lo ocurrido en Puebla, México y el mundo. Aquí en el 95.5 de FM Puebla, 99.9 FM en Atlixco, a través de Tuning Radio y la magnífica FM.com a través de Internet. Checa también información importante para ti en las redes sociales de tu estación, la magnífica FM. Soy tu cuatatal, compa Jerry. Sigue disfrutando de la mejor programación de la Radio Camotera y también la buena vibra, la mejor de las suertes para la selección mexicana en el comienzo de su periplo por esta aventura, en esta contienda futbolera a nivel global. Qué ridículo que ya no se puede decir en dónde, pero bueno, ya me entendiste. ¿Sí? Suerte para México a la 1:00 p.m. el arranque de el partido. Y a ver, vamos a ver para qué nos alcanza en este 2026. Soy tu cuatatada, compa Jerry. ¡Magnífico jueves, raza!

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1: Espera, este 11 de junio del año 2026, al filo de las 11:30 de la mañana, comienzan las actividades de inauguración de la Copa del Mundo de Norteamérica, así el Mundial de Fútbol, cuyas sedes ya están prácticamente listas acá en nuestro país, en el México que todos queremos, el Estadio Ciudad de México, el estadio allá en Jalisco y también en Monterrey. Evidentemente, al filo de la 1:00 p.m, bueno, pues comenzará el partido inaugural a cargo de la Selección Mexicana de Fútbol y su similar de Sudáfrica. Y bueno, pues evidentemente en todas las plataformas de Tribuna Noticias, Tribuna Deportes y Tribuna Mundialista le estaremos informando a detalle los acontecimientos de esta que es la justa mundialista. Le saluda a su amigo Leonardo Torija, el gallo de la radio, y cuando son las 6:00 a.m, con un minuto, comienzo a cantarle las noticias. Y precisamente ayer, la Secretaría Estatal de Educación Pública confirmó que este día, este jueves, se suspenden clases, se suspenden actividades escolares en todos los niveles. Se reanudan de manera normal ya mañana viernes 12. Y aquí en Puebla, los tour operadores, es decir, aquellas personas que se dedican a brindar servicios turísticos, bueno, pues esperan el arribo de al menos 100,000 visitantes con motivo de la Copa del Mundo. Y la Cámara Nacional de la Industria Restaurantera y Alimentos Condimentados, la CANIRAC, ha iniciado también una campaña para evitar el exceso en el consumo de alcohol durante este periodo de Mundial de FIFA 2026. Y además, Puebla capital, espera captar una derrama económica de al menos 1,200 millones de pesos con la entrada de turistas, de visitantes que estarán aprovechando su estancia en el país para venir a visitar precisamente la entidad y la capital poblana. Y en el marco del inicio del Mundial, el Instituto Municipal de Arte y Cultura de Puebla, a cargo de Anel Nochebuena, bueno, pues presentó la exposición 90 minutos, que precisamente tiene como temática los mundiales de fútbol. Y en información de Código Rojo, nuevo ataque aparentemente cuyo, bueno, pues evidentemente cuyo protagonista es el tirador de la vía Atlixcáyotl. Habría una nueva víctima que recibió, bueno, pues balazos, que recibió producto de detonaciones, impactos en su vehículo el martes 9 de junio. Y desapareció el conductor de una plataforma que se dedica a prestar el servicio de transporte. Le tenemos esta historia y le tenemos la información. Además, encuentran cadáver en San Miguel Canoa. Por otra parte, allá en el Arco Norte también encontraron a una persona embolsada. Por supuesto, debido a una quema controlada de fuga de gas, de aparente toma clandestina, bueno, pues tuvieron que evacuar habitantes allá en la zona de San Matías Tlalancaleca. Y detuvieron también asaltantes que se dedican al transporte de carga. Le tenemos el reporte. Y en información de la política, el Congreso del Estado no puede destituir alcaldes sin motivo alguno. Obviamente tienen que retomar muy bien y conocer bien pues los expedientes de cada uno de los presidentes municipales. La Secretaría de Gobernación y el propio Poder Legislativo están trabajando para mediar en el conflicto que existe entre Hueyapan y Naupan, allá en la Sierra Norte. Además, estas son buenas noticias. Afortunadamente, el sarampión, bueno, pues no siguió avanzando. Se congelaron las cifras de casos precisamente de este padecimiento. Y crece la violencia contra menores de edad y contra mujeres en el municipio de Puebla. Le tenemos el detalle. La CENTE, en este caso, está dispuesta a tomar precisamente las vialidades, las principales avenidas en la capital poblana debido a las protestas. Le tendremos la información porque, bueno, pues debido al inicio de la Copa del Mundo, se esperan varias manifestaciones en la capital del país. Mientras tanto, aquí en Puebla, el CENTE, el Sindicato Nacional de Trabajadores de la Educación, anunció un aumento al salario para los docentes del 9%. Además, al filo de las 7 de la mañana tendremos las mañanitas y la voz de los poblanos. Le invito a estar en contacto con nosotros vía WhatsApp en el 2223-903810. Además, haremos el recorrido por nuestros municipios. El reporte Atlixco con Jessica Ayala. El reporte Tehuacán con Germaín Nolasco. Veremos qué sucede en Cuautlancingo y en San Martín Texmelucan. Por supuesto, tendremos interesantes entrevistas, colaboraciones, los espectáculos con Mitch Piedras y toda la información deportiva con Ernesto Romero, que ya está en la Ciudad de México realizando la cobertura previa al inicio de la Copa del Mundo. Así que comenzamos, Tribuna Matutina.
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1: ¿Qué tal? ¿Cómo le va? Es un gusto saludarles en este jueves 11 de junio del año 2026. Gracias por acompañarnos en esta emisión de Tribuna Matutina, emisión mundialista, a través de la magnífica en el 95.5 de FM, la patrona de los éxitos. También saludo con muchísimo gusto a quienes todos los días nos escuchan en Atlixco, Izúcar de Matamoros y la Mixteca, por la 99.9 de FM. A todos les invito a estar en contacto con nosotros vía WhatsApp en el 2223-903810 para que hagamos juntos las noticias. Ya también transmitimos en vivo y a todo color en las redes sociales de Tribuna Vigila en X, Tribuna Vigila en Facebook. Así que sin más preámbulo, comenzamos con la información.
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2: Dos fuentes de aprendizaje, que es el hogar y la escuela. Si falla una, la otra no funciona. Es sencillamente como el box. Usted tiene muy buena izquierda, pero si no sabe rematar con la derecha, pues todo está perdido. Así es en la vida.
1: 6:08 a.m. y ya le adelantaba en nuestro resumen inicial de noticias. Ayer, la Secretaría Estatal de Educación Pública envió ya el comunicado de prensa que, bueno, pues prácticamente se esperaba ya desde días pasados. Se da a conocer que debido al inicio de la Copa del Mundo y también a la participación de la selección mexicana de fútbol, este día se suspenden las clases. ¿No es así, Pili? Te saludo con gusto. Muy buenos días.
3: Gracias, Gallo. Buenos días al auditorio. Así es. Pues llegó el día. Por eso, la Secretaría de Educación Pública del Estado se suma a los estados que han decidido suspender las clases en todos los niveles escolares para que se pueda seguir la ceremonia de inauguración del Mundial de Fútbol y el primer encuentro de la selección nacional. A través de un comunicado breve, la Secretaría de Educación Pública del Estado informa que hoy jueves 11 de junio del 2026, quedan suspendidas las clases en todos los niveles de educación pública de la entidad para otorgar facilidades con la finalidad de que la comunidad escolar pueda participar en el inicio de esta Copa Mundial de Fútbol. Así que, pues Gallo, todos a ver esta inauguración, esta ceremonia a las 11 de la mañana.
1: Exactamente, a las 11 de la mañana comienzan prácticamente las actividades de inauguración, los espectáculos, las presentaciones allá en el Estadio Ciudad de México, y será a la 1 de la tarde cuando comience ya el juego inaugural entre la selección mexicana y Sudáfrica, mi estimada Pilín.
3: Así es, y bueno, pues sin duda todo mundo estará pues pendiente de seguir esta ceremonia. Seguramente esta ceremonia sí se podrá ver en todas las televisoras, ¿no?
1: Sí, esta ceremonia y el partido inaugural se podrá seguir en las televisoras mediante la televisión abierta. Afortunadamente, abierta. Bueno, pues no habrá ninguna restricción.
3: Perfecto, pues estaremos pendientes, Gallo. Yo creo que el país se va a paralizar en ese tiempo, en ese lapso.
1: Exactamente. Muy bien, Pili, pues muchísimas gracias y vuelvo contigo más adelante. Son las 6 de la mañana con 11 minutos, 6 con 11 minutos, y vámonos entonces con nuestra compañera Sara Solís, porque pues debido al inicio precisamente de la justa mundialista, Puebla Capital espera captar una derrama económica de 1.200 millones de pesos debido a la afluencia de turistas y visitantes. Adelante, Sara, buenos días.
4: Así es, Gallo, un gusto saludarte a ti y a todos los amigos del auditorio. Muy buenos días. Informarles que el secretario de Economía y Turismo, Jaime Oropesa, informó que prevén la asistencia de 600,000 turistas en Puebla Capital y una derrama económica superior a los 1.200 millones de pesos. Destacó que no todo es fútbol, también tendrán otras actividades turísticas y culturales en Puebla Capital. Sin embargo, indicó que este año Puebla aumentará en más del 50% el número de turistas a comparación del año pasado debido a la promoción que han hecho en diferentes programas y acciones. Escuchamos parte de lo que dijo.
5: Años anteriores, la derrama económica creemos que puede ascender a los 1.200 millones de pesos. No todo es derivado del mundial, pero ya en suma con las actividades relacionadas al fútbol, obviamente con los turistas que puedan estar llegando a la capital después de visitar la Ciudad de México, ver algún partido en Monterrey o Guadalajara, con quienes tenemos también conexión directa, estimamos que la derrama económica en la capital para este verano pueda ascender a los 1.200 millones de pesos. Recordemos que el sector turístico es muy importante para la capital, emplea más de 80,000 personas, representa cerca del 10% del Producto Interno Bruto, entonces sin duda que son buenas noticias. Ya los restaurantes, los hoteles están preparados para estas fechas, nos estarán reportando cómo les va. Parece ser que sobre todo finales de junio, principios de julio serán las fechas más fuertes inclusive.
4: En el mismo sentido, destacó que los restaurantes deberán respetar los horarios establecidos para el cierre y evitar sanciones. Además, también dejó en claro que no permitirán la venta de bebidas de alcohol a menores de edad, y también pues habrá recorrido para que los diferentes establecimientos cumplan con lo que marca la ley. Jaime Oropesa subrayó que cada restaurante en Puebla Capital deberá cumplir con su licencia correspondiente al funcionamiento y hacer las inversiones que requieran para poder transmitir los partidos del mundial, y eso pues es a cargo precisamente de sus establecimientos. El reporte, Gallo.
1: Ahí está entonces la información, y bueno, pues sí, afortunadamente esto también se verá reflejado en el inicio prácticamente de la Copa del Mundo, pero durante todo este mes y parte de la primera quincena de julio se espera mucho, mucho movimiento de visitantes, y precisamente para los turistas, para los visitantes, pero también para los locales. Ayer el Instituto Municipal de Arte y Cultura de Puebla, que dirige Anel Nochebuena. Bueno, pues comenzó con una importante exposición precisamente del mundial que se llama 90 minutos, ¿verdad, Sara?
4: Así es, Gallo, 90 minutos, obviamente por eso lleva ese mismo nombre, porque pues habrá la transmisión del partido y habrá precisamente para que pueda la gente ir en ese trayecto precisamente a ver los, pues obviamente, museos, las exposiciones que tienen ahí, las actividades en el propio Zócalo de Puebla. Y como bien comentas, la directora del Instituto Municipal de Arte y Cultura del IMAC, Anel Nochebuena, informó que se espera la asistencia de por lo menos 20,000 personas a la exposición 90 minutos. Esta exposición, que se presenta en Palacio Municipal desde ayer, pues habla sobre el fútbol, que es mucho más que la disputa por un balón. Es el lenguaje universal que paraliza al mundo, el titular colectivo donde el tiempo ordinario pues se suspende y las emociones se viven a flor de piel. Por ello, la funcionaria municipal en Puebla capital destacó que se está posicionando a la ciudad de Puebla como referente nacional e internacional, e invitó a las y los poblanos a conocer estas piezas maravillosas que se presentaron el día de ayer. Escuchemos parte de lo que dijo.
6: Dentro de las actividades que nuestro alcalde ha previsto para Puebla capital, hoy muy contentos de poder ver los partidos en el Zócalo, y bueno, este impulso que le da nuestro alcalde al deporte, que es muy importante, y bueno, la cultura aquí juega un papel importante. Creamos esta exposición llamada 90 minutos para que la gente, cuando venga al Zócalo a ver el partido, pues pueda pasarse al Palacio Municipal y ver esta gran exposición de maestros como el maestro Andrea Chi, el maestro Salvador, el maestro Rodrigo de la Sierra, en fin, la verdad es que estamos muy muy contentos de tener esa exposición, porque además es la primera vez, como lo dije hace rato, que los maestros, que estos maestros que están vivos y que son de los más importantes en la plástica mexicana, se unan en un solo cartel. Pues el maestro Sebastián, Rodrigo de la Sierra, Andrea Chi.
4: Expresó que también tienen 500 actividades culturales de forma mensual, por lo que continuarán difundiendo la cultura en todos los rincones de Puebla capital, y invitó a todos los ciudadanos a conocer este tipo de exposiciones y actividades que hay en el Zócalo de Puebla. El reporte, Gallo.
1: Ahí está entonces la información, y bueno, pues sí, evidentemente hay que aprovechar, hay que estar en modo mundialista, Sara, y visitar este tipo de exposiciones, ¿no?
4: Así es, hay que se den su vuelta. Además, las actividades, Gallos, son totalmente gratuitas, que se pongan su playera para apoyar a la selección, que vayan a las diferentes actividades, porque incluso en el Zócalo hay diferentes exposiciones, precisamente Viajando con Timoteo, otras más que hay, pues obviamente en el pasaje del Ayuntamiento de Puebla, y hay también instalación de pues diferentes actividades deportivas en el primer cuadro de la ciudad, en el Zócalo de Puebla, para que también no solamente los turistas nacionales e internacionales puedan gozar de este tipo de actividades, sino también las y los poblanos puedan tener la oportunidad de participar en todas las diferentes actividades culturales que se están llevando a cabo, que son de forma gratuita y que además van a ser muy atractivas para las niñas y niños, así como para las personas adultas, que pueden echarse una cascarita o pueden también visitar exposiciones. En fin, es una gran gama de servicios que tiene el ayuntamiento en el primer cuadro de la ciudad, Gallo.
1: Vale la pena, la verdad, vale mucho la pena. Gracias, Sara, y vuelvo contigo más adelante. Y precisamente por el inicio del mundial y durante todo este mes, y ya les decía, al menos la primera semana de julio, bueno, pues habrá mucho movimiento de turistas y de visitantes acá en la capital poblana. Los tour operadores también tienen buenas proyecciones. Lili, te saludo con gusto, muy buenos días.
7: Hola, Gallo, muy buenos días. Igualmente te saludo con gusto a ti y al auditorio. El torneo de fútbol de la FIFA 2026 provocará la llegada de hasta 100,000 visitantes a Puebla, adicionales a los 400,000 turistas que se espera arriben a la entidad a lo largo del verano. Así lo informó Andrés Morales, quien es presidente de la Asociación de Tour Operadores de Puebla. Empresarios del sector apostaron por la oferta de experiencias como talleres gastronómicos, la ruta del mezcal, catas, maridajes, por lo que han preparado pues una oferta muy nutrida para en fortalecer al turismo como una de las principales actividades económicas en la entidad. Escuchemos lo que decía.
8: Un poquito más a lo que es el turismo gastronómico, que la gente que viene al mundial, que venga a Puebla a probar todos los platillos emblemáticos que tenemos en Puebla, y además desde el punto de vista de hacer talleres de cocina, talleres experimentales para el mezcal que tenemos en Puebla inclusive, y también aprovechando la sinergia de Guadalajara y Monterrey y Ciudad de México, trabajar circuitos que involucren Puebla y los pueblos mágicos. Entonces,
7: hay que mencionar también, Gallo, que bueno, pues en este sentido los empresarios del sector dijeron que los tour operadores han diseñado viajes que salen desde el aeropuerto de la Ciudad de México a Puebla e incluyen la visita a los lugares más emblemáticos de la entidad, especialmente los pueblos mágicos como Las Cholulas, Atlixco, Zacatlán y Chignahuapan. El reporte, Gallo.
1: Ahí está entonces la información. Bueno, pues afortunadamente, ojalá y todas estas proyecciones, toda esta derrama económica sea un hecho, se haga realidad en beneficio de todas y todos, pues que se dedican precisamente a brindar los servicios turísticos. Mientras tanto, la CANIRAC, bueno, pues ha lanzado una campaña para que durante este periodo de fútbol, bueno, pues se evite el consumo en exceso del alcohol, Lili.
7: Sí, Gallo, fíjate que Juan José Sánchez Martínez, presidente en Puebla de la Cámara Nacional de la Industria Restaurantera y Alimentos Condimentados, la CANIRAC, reforzará a través de sus socios la difusión de materiales audiovisuales encaminados a disuadir el consumo excesivo de alcohol en el marco del Mundial 2026. El empresario dijo que estas acciones se sumarán a algunas de las principales productoras de cerveza en el país con la intención de prevenir accidentes viales, altercados o ilícitos derivados de la ingesta irresponsable de bebidas alcohólicas. Escuchemos.
9: Una campaña donde seamos responsables a la hora del consumo de bebidas alcohólicas con las empresas para que lo podamos disfrutar en familia y con mucha responsabilidad.
7: En concreto, la campaña se difundirá en 29 restaurantes socios de CANIRAC a través de sus menús y plataformas digitales. Además de que se ha ofrecido capacitación al personal de estos establecimientos para que sepan cómo actuar en caso de que algún cliente beba de más o se generen disturbios por esta causa. Incluso se firmaron acuerdos de colaboración con servicio de transporte de plataforma para que ofrezcan descuentos en sus tarifas a los comensales que se sientan incapacitados para conducir y decidan dejar sus autos a resguardo del restaurante a fin de evitar accidentes. Es el reporte, Gato.
1: Perfecto, pues sí, la verdad es que hay que ser muy, muy cuidadosos. Obviamente que no se desborde la euforia mundialista, Lili.
7: Sí, es correcto, sobre todo, Gallo, porque bueno, pues no faltará por ahí a alguien que pues se le pase las cucharadas, ¿no? Y tal vez ya en estado inconveniente, pues esté dispuesto a generar algún disturbio, alguna situación ahí complicada. Entonces, como bien lo señalas, nada como vivir este ambiente, esta fiesta en paz, en tranquilidad y acatar pues las normas, ¿no?, de convivencia de cada espacio, Gal.
1: Así es. Perfecto, Lili, pues muchísimas gracias y vuelvo contigo un poquitito más adelante. 6:23 Estamos arrancando motores en Tribuna Mundialista, ahora Tribuna Matutina. Jazz Guevara, ¿cómo estás?
10: Excelente jueves 11 de junio, como bien dice el dicho, llegó el día tan esperado por muchos aficionados al fútbol. Y obviamente pues ya en próximas horas la inauguración de del Mundial 2026 allá en el Estadio Azteca. Oye, será histórico porque será el primer estadio en todo el mundo en albergar tres inauguraciones de la Copa del Mundo. Ya fue en el 70, donde en ese Mundial se coronó Brasil con Pelé. En el 86 se coronó Argentina con Maradona y obviamente pues sí, es una situación histórica para la generación que no nos ha tocado ver un mundial en casa, ¿eh?
1: Sí, la verdad es que vale muchísimo la pena disfrutarlo. Hay muchas generaciones, principalmente nuevas generaciones como les llamamos, que todavía no saben lo que es una Copa del Mundo aquí en nuestro país. A mí me tocó ya disfrutar la Copa del Mundo de México 1986. Tenía apenas 6 años, pero sí tengo algún algunos recuerdos todavía de esa justa mundialista y de cómo se vivió prácticamente en este mes. Todo será fútbol.
10: Todo será fútbol a partir de hoy y obviamente pues ya están las distintas situaciones allá en la Ciudad de México. Por ejemplo, caos en la estación Hidalgo del metro. Esto es de la línea 2 porque está cerrada hasta nuevo aviso. Así estoy viendo los reportes del diario Reforma. Y también pues otra estación que es la estación Tasqueña está abarrotada en este instante de pues personas con la playera verde, así como aquí en tribuna matutina.
1: Como todos nosotros.
10: Tenemos la verde y al final de cuentas pues sí, esta situación del mundial que pues tendrá bastante información este día. Todo inicia, bueno, las puertas ya estoy viendo que se abren a partir de las 8 de la mañana allá en el Estadio Ciudad de México y obviamente a partir de las 11:30 el show inaugural. Habrá concierto de Shakira, Alejandro Fernández, Belinda, Los Ángeles Azules y obviamente Alejandro Fernández será el encargado de cantar el himno nacional. Y ayer también pues se hizo viral, se hizo tendencia a varias cosas relacionadas al mundial. Aquí en Puebla, un elefante de African Safari,
1: pues ya ves
10: que hace esta situación. Bueno, cada mundial animales predicen pues lo que pasará. Este elefantito predice que pues México ganará hoy en ante Sudáfrica y obviamente también el show de drones y también las pues los juegos pirotécnicos allá en la Torre Latinoamericana. Creo que es una situación pues muy padre. Ojalá las movilizaciones que hay este día pues no salgan de control y no manche pues la fiesta del fútbol, que al final de cuentas es otra cosa, ¿no? Creo, no hay que mezclarlas.
1: Exactamente, no se tiene que mezclar, pero bueno, pues ya estaremos también pendientes de estas protestas que se han anunciado para la capital.

0: 22-23-90-38-10. Y por supuesto, estamos allá en las redes sociales de Tribuna Vigila X, Tribuna Vigila en Facebook. Pausa y regresamos.
1: El 11 de junio de 1861, el Congreso de la República declara formalmente a Benito Juárez como presidente constitucional de México, tras su victoria en la Guerra de Reforma.
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1: Estamos de vuelta en Tribuna Matutina, son las 6:30 de la mañana y vamos a echarle un vistazo a Código Rojo porque habría una nueva víctima del tirador solitario de la vía Tlixcayotl. A ver, David, tú estás muy pendiente de esta historia. Adelante, por favor, muy buenos días.
2: ¿Qué tal, Gallo? Qué gusto saludarte esta mañana de jueves. Pues vámonos con la información, y es que la tarde del martes 9 de junio, un usuario reportó un nuevo presunto ataque del tirador de la Tlixcayotl. El impacto se registró a la altura del complejo cultural universitario cuando la víctima se dirigía hacia su casa. Según comentó, en el trayecto escuchó un golpe seco, sin embargo no le prestó atención, pues al ser un auto clásico de la década de los 70 en el que conducía, es común que del escape se escuchen explosiones u otros ruidos del motor. Al llegar a su domicilio, Gallo notó que el orificio había dejado el proyectil, el cual perforó en su totalidad la lámina, impactando solo a centímetros del tanque de gasolina. Pues en caso de confirmarse, este sería el noveno ataque según registros presentados por Francisco Sánchez González, titular de la Secretaría de Seguridad.

0: Pública, quien el día martes por la mañana informó que tras a finalizar mayo no se habían presentado un ataque por 10 días, alrededor de 10 días. Gallo, el vicealmirante detalló que ninguna de las víctimas ha presentado una denuncia formal. La fiscalía está investigando esta situación de manera oficiosa. Sin embargo, ya se tomaron medidas precautorias en la zona para evitar más ataques, como vigilancia aérea y más presencia policial. Gallo, la información que tenemos.
1: Mi estimado David, amigos del auditorio, información de última hora, de último minuto, ya hay carpetas de investigación, ¿eh? Ya hay 4 carpetas de investigación que ha iniciado la Fiscalía General del Estado de Puebla sobre estos hechos que involucran al popularmente conocido tirador de la Tlixcáyotl. 3 por daños en propiedad ajena ocasionadas a vehículos y 1 por lesiones. Entre los casos documentados se encuentran afectaciones a unidades particulares y también de empresas, así como la lesión de un motociclista que requirió atención médica. En varios de los eventos han recuperado indicios balísticos y evidencias videográficas que actualmente son analizadas por especialistas. Como parte de las diligencias ministeriales, personal de investigación, peritos y analistas han realizado recorridos de campo, inspecciones en la zona, entrevistas a víctimas y testigos, así como la recopilación y análisis de material videográfico obtenido tanto de particulares como de sistemas de vigilancia ubicados en las inmediaciones de la vialidad. Los elementos recabados han sido sometidos a estudios especializados, encontrándose aún pendientes diversos resultados periciales que serán fundamentales para el esclarecimiento de los hechos. Entonces, la información de último minuto es que ya hay 4 carpetas de investigación, David.
0: Pues ahí está, Gallo, comentábamos y compartíamos la información del día de ayer, que los usuarios pues no se sentían inseguros y la autoridad invitaba a pues denunciar. Pues ahí está, ya se genera información, se suman algunas diligencias y pues evidentemente investigación para dar con el tirador de la Tlixcáyotl, Gallo.
1: Exactamente, es muy muy importante porque de esta manera entonces sí, ya hay una investigación formal, ya se analizan indicios y también videos, ¿eh?
0: Pues ahí está, y esperemos que pues se dé rápidamente con el tirador de la Tlixcáyotl.
1: Gracias, David. Vuelvo contigo en 2 minutos, 6:34. Ahora hago enlace con nuestro compañero Rafa Murillo, porque lamentablemente se registró la desaparición de un conductor de plataforma. Adelante, Rafa, buenos días.
2: ¿Qué tal, Gallo? Buenos días, un gusto saludarte a ti y a todo el auditorio. Así es, este miércoles se dio a conocer la no localización de un conductor de plataforma tras realizar un viaje en Puebla capital. Se trata de Eduardo Yair Araujo, quien se encontraba trabajando cuando de pronto se salió de varios grupos de rastreo y dejó de responder su celular, aunque hace temer a sus familiares que haya sido víctima de algún delito. El conductor se suma a la lista de trabajadores de taxis por aplicación que desaparecen tras iniciar algún viaje en la entidad poblana. En esta ocasión, la familia Araujo ha solicitado el apoyo de las autoridades y la ciudadanía para dar con el paradero de Eduardo Yair, quien interrumpió de manera drástica toda comunicación. Según las primeras investigaciones, Eduardo Yair se encuentra desaparecido desde el martes 9 de junio, luego de que tomó un viaje de Puebla capital con rumbo a la localidad de Villa Vicente Guerrero, en el estado de Tlaxcala. El operador viajaba a bordo de su vehículo tipo Virtus color rojo, cual tampoco ha sido localizado por los familiares ni por los cuerpos policiales, lo que incrementa las sospechas de que pudo haber sido despojado del vehículo. La preocupación entre los seres queridos aumentó, ya que la última ubicación obtenida mediante el rastreo satelital y el seguimiento que mantenían diversos grupos de choferes de plataforma arrojó que la unidad se dirigía hacia el estado de Oaxaca. Fue en ese momento cuando el conductor abandonó los chats de seguridad y su teléfono móvil fue apagado. Más tarde, la familia de Eduardo Yair empezó a recibir llamadas de Colombia y un sujeto le mencionó que tenía el vehículo y Eduardo, sin embargo, no se comprobó el hecho, por lo que se presume se trataba de una extorsión, por lo que ya también se reportó este caso a la Fiscalía General del Estado, quienes siguen con las investigaciones correspondientes para tratar de localizar a este conductor de plataforma, Eduardo Yair, quien está desaparecido desde el pasado martes. Hasta aquí este reporte, Gallo.
1: Ojalá y pronto den con esta persona, porque la verdad es que su familia pues está viviendo momentos terribles de zozobra, Rafa.
2: Así es, Gallo, como lo comentas, también, como ya lo informábamos hace unos momentos, está recibiendo a la familia llamadas de extorsión por parte de gente con acento colombiano, quienes presumen tener este vehículo o presumen haber visto a esta persona, al conductor Eduardo Yair. Sin embargo, hasta el momento no se ha comprobado, lo que se presume que también están viviendo, aparte de del sufrimiento que tiene la familia por no localizar a su familiar, también están tratando de ser extorsionados por otras personas, Gallo.
1: Ahí está entonces la información. Y tienes más noticias, Rafa, porque desafortunadamente localizaron un cadáver con signos de violencia, esto allá en la Junta Auxiliar San Miguel Canoa.
2: Así es, Gallo, como lo comentas, la mañana de este miércoles, sujetos a bordo de un vehículo fueron a tirar el cadáver de un hombre en terrenos de cultivo de la Junta Auxiliar de San Miguel Canoa. Hasta el momento la víctima permanece en calidad de desconocida, pero de acuerdo a los primeros reportes, el cuerpo presentaba diversas huellas de violencia. Tras el reporte, una fuerte movilización policial se registró en la calle de Las Flores, en San Miguel Canoa, debido a una llamada al número de emergencias 911, que alertaba a las autoridades que acababan de arrojar un cuerpo de una persona en un terreno de cultivo. Con base en lo referido por las autoridades policiales, testigos señalaron que fueron sujetos a bordo de un vehículo quienes arrojaron el cuerpo de un hombre, por lo que al acercarse, se percataron que el varón estaba inmóvil y visiblemente tenía diversos golpes en el rostro. Policías y paramédicos se trasladaron a este lugar, confirmando que se trataba de un hombre sin vida de aproximadamente 30 años de edad, quien vestía con una sudadera color negro, pants negro y tenis color blanco, mismos que al momento se encuentra en calidad de desconocido. Elementos estatales y municipales mantuvieron acordonada toda esta zona, mientras la Fiscalía General del Estado realizaba las diligencias correspondientes en el lugar, y posteriormente el levantamiento del cadáver. Hasta aquí este reporte, Gallo.
1: Bueno, pues ahí está entonces la información, y bueno, pues ya estaremos muy, muy pendientes en torno al avance precisamente de estas investigaciones. Seguimos con más noticias, seguimos con más Código Rojo, porque, bueno, pues regresamos con David Becerra, el reportero del casco. Hallaron un nuevo cadáver embolsado, pero esto ya sucedió en inmediaciones del Arco Norte. ¿No es así, David?
0: Así es, Gallo, como bien lo adelantas, el cuerpo sin vida de un hombre fue localizado la mañana de ayer miércoles en inmediaciones del Arco Norte, justo en la zona limítrofe entre Puebla y Tlaxcala. Automovilistas que transitaban por la vialidad reportaron a 911 la presencia de un bulto envuelto en una bolsa negra a un costado de la carretera. El aviso, Gallo, movilizó a corporaciones de seguridad de ambos estados. Como primeros respondientes llegaron elementos de la policía de Tlaxcala. Sin embargo, al confirmar que el punto correspondía al municipio de San Martín Texmelucan, las diligencias quedaron a cargo de autoridades poblanas. Gallo, agentes de la Policía Estatal y Municipal confirmaron que se trataba de un hombre de aproximadamente 30 años. Presentaba huellas de violencia y estaba atado de las extremidades. La zona fue acordonada por elementos de seguridad en espera de peritos y agentes ministeriales de la Fiscalía General del Estado de Puebla, quienes realizaron el levantamiento del cadáver. El cuerpo fue enviado al anfiteatro para practicar la necropsia de ley y determinar las causas de la muerte. Hasta el cierre de esta edición, la víctima, pues, evidentemente no presenta aún, permanece en calidad de desconocido. Gallo, el hallazgo se suma a otros registrados en la franja que divide Puebla y Tlaxcala, pues, de acuerdo con reportes, la falta de vigilancia constante en estos límites territoriales ha facilitado que grupos delictivos abandonen cuerpos en la zona. La Fiscalía de Puebla mantiene abierta la carpeta de investigación para esclarecer el homicidio y dar con los responsables. Gallo, la información que tenemos.
1: Perfecto, gracias David, y vuelvo contigo en cuanto no lo indiques. Faltan 20 minutos para las 7 de la mañana, 20 y serán las 7. Ayer, si ustedes, observaron o viven en inmediaciones de la autopista México-Puebla, habrán observado una quema controlada de combustible, y es que se trató de una fuga originada por toma clandestina. ¿No es así, mi estimada Lili? Te saludo con gusto, muy buenos días.
3: Gallo, es correcto. Habitantes de la Junta Auxiliar de San Francisco Tlaloc, en el municipio de Tlalancaleca, fueron evacuados la madrugada de miércoles tras el reporte de una fuga de gas LP en las inmediaciones del paraje conocido como Cuatro Caminos en dicha localidad. La alerta a la población se efectuó mediante recorridos de seguridad pública y el apoyo de autoridades comunitarias, lo que permitió el desalojo oportuno de las zonas cercanas al incidente. Cabe señalar que, bueno, pues se presume que esta fuga podría estar relacionada con una toma clandestina, aunque las investigaciones continúan en marcha. De acuerdo con la información proporcionada por personal de seguridad física de Pemex, se detectó una nube de gas de aproximadamente 500 metros de longitud por 50 metros de ancho en una zona tipo cañada, registrándose una concentración cercana del 4% del límite inferior de explosividad. Una vez que las autoridades ubicaron el lugar de la fuga y como parte de las acciones para facilitar las maniobras de sellado de la toma, personal de Petróleos Mexicanos realizó una quema controlada en la zona de los lavaderos en la comunidad de San Baltasar Texcamalac, en San Martín Texmelucan. Cabe destacar que las labores se desarrollaron bajo los protocolos de seguridad correspondientes y cuentan con la participación de personal especializado, además de que la Coordinación General de Protección Civil continúa con la vigilancia de la zona, pues justamente para evitar cualquier tipo de riesgo. Es el reporte, Gabriel.
1: Exactamente, sí, eso es muy importante. De hecho, las quemas controladas son para eso, Lili, ir liberando poco a poquito la presión del ducto perforado y que no vaya precisamente a explotar, ¿no?
3: Sí, claro, y tienen que ser, pues obviamente, una acción muy, muy estratégica, un tiro ahí, ¿no?, de precisión por parte de las autoridades. La muestra de ello es que, bueno, pues la fuga se localizó en un punto en Tlanglancaleca y, bueno, pues en otro se realizó la quema. Obviamente, pues ellos, los ingenieros, el personal de seguridad de Pemex sabe exactamente en qué lugar, en qué punto, aprovechando obviamente también las conexiones y los ductos, pueden estar haciendo este tipo de maniobras, Gallo, como bien señalas, pues con el objetivo obviamente de resguardar a la población.
1: Así es. Muy bien, Lili, regreso contigo un poquitito más adelante. Son las 6:43. Regreso con Rafa Murillo y culminamos Código Rojo con la detención de asaltantes al transporte de carga. Adelante, Rafa.
2: ¿Qué tal, Gallo? Un gusto saludarte nuevamente a ti y todo el auditorio. Así es, tras operativos coordinados y recorridos para combatir el robo al transporte de carga, la Secretaría de Seguridad Pública Estatal, con apoyo de la Secretaría de Marina, detuvo a dos hombres presuntamente dedicados a este ilícito. Autoridades recibieron el reporte sobre el robo de un tractocamión en el municipio de Tlahuapan. La Policía Estatal y personal de la Marina activaron la búsqueda de esta unidad de acuerdo con las características señaladas, además de establecer puntos de inspección y cercos de seguridad en esta zona. La coordinación entre ambas instituciones permitió localizar la unidad robada y detener a Daniel E. de 24 años y Jesús N. de 49, quienes además se encontraban en posesión de dos inhibidores de señal, estos dispositivos utilizados para obstaculizar los sistemas de rastreo GPS. Finalmente, los detenidos fueron puestos a disposición del agente del Ministerio Público, instancia que determinará su situación jurídica conforme a derecho. La Fiscalía General del Estado inició una carpeta de investigación para saber si estos sujetos forman parte de una célula delictiva que opera en esta zona de la Sierra Norte de Puebla, donde existen diversas denuncias relacionadas con el asalto al transporte de carga con violencia. Hasta aquí este reporte, Gallo.
1: Perfecto, muchísimas gracias, Rafa, y regreso contigo más adelante. Faltan 15 minutos para las 7, en 15 serán las 7. Yas Guevara.
4: Hoy este jueves 11 de junio, si usted viaja a la Ciudad de México, acuérdese que el programa Hoy No Circula está activo, y aplica para autos con engomado color verde, terminación de placas 1 y 2, holograma 1 y 2. También tome en cuenta el pronóstico del clima. A ver, pronóstico del clima para allá en la Ciudad de México. Probabilidad de lluvia del 90% para que usted lo tome en cuenta.
1: ¿A qué hora comenzará a llover?
4: Ahorita te digo, vamos a entrar, Ciudad de México.
1: Allá en la Ciudad de México.
4: Estamos entrando en este instante, Ciudad de México. Te dije, probabilidad de lluvia
1: del 90%.
4: Del 90% y precipitaciones según, no, pues no, mira, no nos quiere Tlaloc, a partir más o menos de las 2 de la tarde.
1: O sea que a lo mejor va a estar lloviendo ya en el juego, ¿no?
4: Yo creo que sí, puede ser que a partir del medio tiempo, pero sí, para los poblanos que asisten allá al Ciudad de México, ya sea al Estadio Ciudad de México, al Estadio Azteca o a los diversos fanfests, a las pantallas pequeñas, no a la del Zócalo, pues sí se prevé lluvia. Mira, acá estamos viendo en el monitoreo que ya pues las calles del Zócalo capitalino están haciendo fila a ver si abren, ¿no? Porque está cercado.
1: Exactamente, pues ya estaremos pendientes. Va a estar bueno por allá en la Ciudad de México, en esta sede mundialista. Y bueno, pues ojalá y la lluvia pues respete todo, porque Tlaloc es Tlaloc. Ahí no podemos hacer nada.
4: No se puede hacer nada con la lluvia, y también hay que recordar que será pues un tema importante, porque si hay tormenta eléctrica, pues los protocolos de FIFA obligan a suspender o pausar el fútbol.
1: El fútbol, exactamente.
4: Hay que verlo, y mira, hasta las... Creo que sí es histórico, porque mira, ¿cuándo habíamos visto eso? Un jueves a las 11 de la mañana. Digo, a las 6 de la mañana, o sea, nunca, ¿eh?
1: No, nunca, no, esto es ya mucha gente ahí en las calles.
4: Ni el 15 de septiembre, no te digo todo.
1: No, ahí está. Qué bonito, y ojalá todo sea sano, de manera sana, disfrutemos de manera sana, por favor. 6:47, pausa y volvemos.
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1: Estamos de vuelta en Tribuna Matutina. Les recuerdo, vía de comunicación abierta para todos ustedes, 2223903810, para que hagamos juntos las noticias. 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El Congreso del Estado no puede hacer destituciones de alcaldes, obviamente sin sustento jurídico, y obviamente también, digo, no lo hará con la presidenta de Acatlán de Osorio. Adelante, Pili, te saludo de nueva cuenta.
2: Gracias, Gallo. Pues así es, fíjate que el Congreso del Estado no puede destituir de manera arbitraria a los presidentes municipales, aunque haya acuerdos de regidores que deberán sustentar sus causas de fuerza mayor para solicitar la revocación de mandato de un alcalde. Esto lo señaló ayer el presidente del Congreso, Pavel Gaspar Ramírez. Aunque hayan llegado hasta el Congreso los regidores del Ayuntamiento de Acatlán de Osorio a informar su acuerdo, tomaron para desconocer a la presidenta municipal Guadalupe Bárcena, a la que acusan de múltiples irregularidades y cobro. Sin embargo, el presidente del Congreso, Pavel Gaspar, señala en el audio de Acatlán por qué no puede destituirla. Vamos a escuchar Acatlán.
3: O no se ha presentado formalmente de parte del Cabildo de Acatlán la petición al Congreso del Estado. Ayer fueron las y los regidores junto con el síndico, y repito, somos un Congreso humano, abierto, escuchamos todas las voces, y se recibió a esta comisión. Explicó cómo es el procedimiento que lleva el Congreso del Estado. Se les comentó que no es solamente que el Cabildo tuya y que el Congreso apruebe, es un proceso. Una vez que lo sustenten legalmente, ya el Cabildo por tal tema pide una destitución. Entonces fue tema informativo. Las y los regidores pues motivaron, explicaron por qué lo hicieron, y al menos nosotros como Congreso sí les comentamos que estamos atentos a que en su momento, cuando ellos lo sustenten, lo formalicen, nosotros actuaremos.
2: Y bueno, pues no bastó que hayan venido los regidores para informar de su acuerdo. Lo tienen que hacer por escrito, pero además sustentando por qué. Y luego el presidente el presidente de la mesa directiva, Marcos Castro, que es el presidente en turno, también señaló que para realizar la destitución se tiene que hacer en diversas etapas, probando que las quejas realmente tienen sustento. Pues así el reporte, Gallo, sobre el tema de Acatlán.
1: Perfecto, pues ahí está entonces la información. Es que hay un sector ahí político que está empujando, ¿no?, que se haga la destitución de la presidenta Guadalupe Bárcenas.
2: Lo que dice la presidenta es que los regidores han solicitado un incremento en sus dietas, lo cual pues no puede ser posible, porque bueno, pues el gasto de Acatlán es demasiado. Hay que recordar que es el distrito más grande geográficamente, y bueno, pues apenas si le alcanza el presupuesto pues para atender las necesidades y no cubrir las necesidades de sueldos elevados de 40,000 pesos de los regidores, que al parecer esa es la causa que está provocando el descontento. Pues eso es lo que dice la presidenta, y los regidores pues dicen otra cosa.
1: Bueno, perfecto, Pili, me quedo contigo porque precisamente el Congreso y también la Secretaría Estatal de Gobernación buscan ser intermediarios para resolver el conflicto que existe entre los municipios de Hueyapan y Naupan, allá en la sierra.
2: Así es, pero fíjate que el asunto es que los problemas de límites territoriales entre municipios se ha comenzado a agudizar, no solo entre Puebla y San Andrés, que tú sabes llevaba años este conflicto, sino que hay otros. Hay por lo menos una decena de solicitudes de intervención para que el Congreso del Estado pueda mediar con estos conflictos, por ejemplo, el de Morelos con Puebla, ante el desarrollo urbano, en donde hay regiones que se ven invadidas. Así lo reconoce la diputada Guadalupe Yamac, que es la presidenta de la Comisión de Asuntos Municipales del Congreso, quien reconoce que los conflictos limítrofes que hay en varios estados y en varios municipios, bueno, pues obliga a trabajar una ley. Esto dice.
4: Fuertemente en el tema de límites territoriales. Y estamos trabajando sobre una ley que tenga que ver con catastro. Es todo un tema. Esta iniciativa va a ser, pues, se puede decir que de diferentes estados, ¿no? Y para hacer eso tenemos que tener mesas de trabajo. Sabemos muy bien que el tema o la problemática existe de los límites territoriales. Sí existen, pero quiero que sepan o que les quede claro que vamos un paso adelante, que venimos trabajando.
2: Y bueno, un ejemplo de esos problemas ahora es el caso de Hueyapan y Atempan, municipios de la Sierra Nororiental que llevan varios años en una disputa territorial que ha llegado pues ya incluso a la Suprema Corte de Justicia, porque señalan los habitantes que no han sido atendidos por las autoridades locales. Habitantes de Hueyapan llegaron al Congreso del Estado antier para que se reconozca la comunidad de Maloapan, que aseguran es su territorio, pero lo mismo dice la gente de Atempan. Por eso intervino ya incluso la Suprema Corte, que declaró inconstitucional la determinación del Instituto Catastral de Puebla, que había establecido pues un arbitraje del cual no están de acuerdo. Sin embargo, bueno, pues el presidente del Congreso, Pavel Gaspar, reveló que la visita de la gente de Hueyapan pues permitió tener una reunión con funcionarios de gobernación del estado y del Congreso para atender los argumentos de la gente, pero tendrán que tardarse por lo menos un mes pues para resolver. Esto dijo.
5: Se llegó a un acuerdo con los habitantes que se diera un plazo de aproximadamente un mes para que en ese mes pudiera el Congreso tener la información y le diéramos el seguimiento jurídico que debe de ser, y pues los compañeros se retiraron. Lo único que requerían era: vamos a seguir informando el tema de Maloapan, hay un plazo de un mes en lo que nosotros como Congreso hacemos la parte que nos toca.
2: Y bueno, pues veremos si realmente cumplen con esta promesa de un mes, debido, Gallo, a que, bueno, en mes de julio, pues los diputados vuelven a tener un receso y seguramente pues no tendrán seguramente la solución que ofrecieron a los habitantes de Hueyapan. Entonces, bueno, pues estaremos atentos a ver si es gobernación quien tenga que resolver. Hasta aquí el reporte, Gallo.
1: Muy completa la información, Pili, y cambiamos, le damos un giro a las noticias, porque afortunadamente ya en materia de salud se ha congelado la cifra de casos de sarampión, ¿verdad? Bueno, pues seguimos con más información en torno a la violencia, que ha crecido la violencia contra menores y contra mujeres. Vamos ahorita con Sara Solís y regresamos con el asunto del sarampión, que es muy importante. Crece la violencia contra mujeres y contra menores en el municipio de Puebla. Adelante, Sara, te saludo de nueva cuenta.
6: Así es, hay un gusto saludarte a ti y a todos los amigos del auditorio. Pues tal y como lo comentas, fíjate que la presidenta de la asociación BOCAM, Elsa Lorena Rojas, reportó que han integrado hasta el momento, en lo que va de este año, 364 denuncias por abuso sexual a menores de edad, y los principales agresores son sus familiares. Expresó en entrevista ayer en la sala de regidores de la comuna de Puebla que ha crecido la violencia contra los infantes, sobre todo de un año y medio de edad hasta los 17 17 años de edad. En este mismo sentido, dijo que es preocupante que en donde más estén dando agresiones a los menores de edad son con sus familiares, padrastros, tíos, abuelos y primos. Por lo anterior, dijo que es importante que se revise este tipo de situaciones. Aquí parte de lo que comentó.
7: Son 334 carpetas activas sobre abuso sexual como tal, ¿no? En diferentes modalidades. Y son niños que van desde los año y medio hasta los 16 años, ¿no? Entonces estamos viendo que ya el ser una infancia, ¿no? En las primeras infancias, meses, los primeros años de vida, ya están ocurriendo estos abusos. Entonces son a los que más se tienen que dar ese abuso.
6: Por lo anterior, hizo un llamado a los padres de familia a estar pendientes de los infantes. Sobre todo, dijo que ahora que se presentará el Mundial, pues los padres de familia deberán estar pendientes en dónde se encuentran sus hijos y no descuidarlos para evitar abusos sexuales en la calle o en los espacios al interior de los hogares, ya que dijo que mucho tiempo pasan los niños en la calle y esto se presta a situaciones de abuso. Por ello, es que dicha agrupación también está haciendo pues el llamado a los padres de familia que aquellos que tengan algunos casos relacionados con este tipo de naturaleza se puedan acercar para que les puedan asesorar en materia jurídica. En torno al tema, también te informo que la regidora Alondra Méndez dio a conocer que con la finalidad de prevenir la violencia en las infancias y mujeres, están realizando un seminario denominado Crecer con Derecho y Sin Violencia para concientizar a la población sobre evitar abusos de diferente índole. Aquí parte de lo que dijo.
8: El seminario Crecer con Derechos y Sin Violencias por infancias y adolescencias seguras en comunidades fuertes. Este se llevará a cabo el próximo 18 de junio de 9:30 a 1:30 en el Teatro de la Ciudad. Cabe aclarar que es entrada gratuita para público en general. Este seminario nace de una convicción fundamental. Las niñas, niños y adolescentes tienen derecho a crecer en entornos seguros, libres de violencia, con acceso a la protección, la escucha y el acompañamiento que les permita desarrollar plenamente su proyecto de vida.
6: Además de indicar que es preocupante que existan abusos contra menores de edad y mujeres, y en el Centro Histórico de Puebla Gallo es en donde más acosos hay para las mujeres. Por ello, es importante que se denuncien. Cabe destacar que de acuerdo con datos de la Secretaría de las Mujeres en el municipio de Puebla, en lo que va de este año han atendido a 6 niñas y 511 mujeres que refieren haber sufrido violencia. El reporte, Gallo.
1: Gracias, gracias Sara por la información y seguimos con más noticias. 7:03 a.m, son las 7:03. Ya le decía, previo a esta información que recién concluimos, se han congelado los casos de sarampión, afortunadamente, en la entidad. Adelante, Pili.
2: Gracias, Gallo. Bueno, pues en el estado de Puebla, el sarampión parece haberse congelado, ya que hay muy pocos casos positivos y en los últimos días no se han registrado nada nuevo. La cifra se ha quedado desde hace varios días en 229 enfermos que recibieron tratamiento, 119 hombres, 110 mujeres, que fueron las personas entre menores de edad y adultos que no habían recibido vacunación y que por eso, bueno, pues tenían este mal. Por eso la Secretaría de Salud mantiene la vacunación para evitar que se propague y que se ha descartado que los 239 casos que resultaron negativos, bueno, pues ahora solamente quede en 5 municipios 21 casos que están en observación. Se espera que sean negativos, sin embargo, van a esperar los resultados. La nueva secretaria de Salud, María del Rocío Rodríguez Juárez, informa que se mantendrá en activo las jornadas de salud para llevar las vacunas a todo el estado y evitar que se propague esta enfermedad. Más de 1,000,000 de vacunas ya se han aplicado. En otras actividades, en coordinación con el Centro Nacional de Transfusión Sanguínea, también están efectuando pues la campaña de donación gratuita de sangre. Pues esos son los reportes sanitarios, Gallo.
1: Qué bueno, la verdad es que sí llegó en un momento, recordarás, Pili, que la vacunación prácticamente estaba en todos los lugares públicos y eso, mira, ya rindió frutos.
2: afortunadamente, y fíjate que Puebla fue de los estados que menos caso tuvo, ¿no? A pesar de estos 229, pero pues ya viste lo que le pasó a Jalisco, a Chihuahua y a otras entidades, ¿no? Que eran más de 1,000 los casos, ¿no? Entonces, bueno, pues afortunadamente, te digo, ya la gente está vacunada. Y bueno, pues esperemos que ahí se quede, que se congele la cifra.
1: Así es. Gracias, Pili. Regreso contigo más adelante. 7:05. Y vamos cerrando este bloque de información con un importante anuncio que dieron a conocer los líderes del Sindicato Nacional de Trabajadores de la Educación. Adelante, Sara.
9: Así es, Gallo, pues informarte que ayer en conferencia de prensa los secretarios generales del Sindicato Nacional de Trabajadores de la Educación, CENTE, sección 51, Alfredo Gómez Palacio, y de la sección 23, José Luis González, acompañado del representante nacional Mario Hernández, anunciaron pues un tema importante para todos los maestros de Puebla, que acordaron con el gobierno federal un aumento salarial del 9% para 85,000 maestros en la entidad poblana. En conferencia de prensa destacaron que directo al salario será el 7% y 2% más en prestaciones, más otros apoyos de útiles escolares para los hijos de maestros. En este mismo sentido, destacaron que esto le da certeza a las y los maestros que trabajan para mejorar las prestaciones de los docentes. Escuchemos parte de lo que dijo el general de la sección 51.
10: Tenemos 30 empleados activos y según el nivel educativo en el que estén, van a recibir el 7% más un 2% en prestaciones. En otros niveles solamente recibirán el 7%, pero es importante comentarte que en la sección 51 del CENTE el incremento salarial que se da en básica se da de la misma manera entre los jubilados, que eso por supuesto garantiza que la jubilación sea dinámica y que no pierdan liquidez o que disminuya su sueldo con el paso de los...
9: Son 85,000 maestros que recibirán en total el aumento salarial, de los cuales 55,000 académicos son de la sección 23 y 30,000 más de la sección 51. Al respecto del tema, también el secretario de la sección 23 habló al respecto del tema y esto fue lo que dijo.
11: Retroactividad al 1 de enero y el 2% para que se dé obviamente el 9%. En general es el 7% directo al salario y el 2% a prestaciones. Así es como está determinado y obviamente en el tema de la sección 23 alrededor de 55,000 compañeros trabajadores de la educación serán los beneficiados en ese con ese incremento. El tema de que la organización sindical a nivel nacional, el maestro Alfonso Cepeda Salas, junto con la presidenta, dentro del diálogo y partiendo de un consenso también de mis compañeros maestros en conformar un pliego de demandas, obviamente de ahí surgió este incremento.
9: Por otra parte, también destacaron que no coinciden con las protestas de la CENTE que están realizando manifestaciones a nivel nacional. Ambos líderes magisteriales destacaron que en Puebla no tienen conflictos de esta naturaleza, por lo que expresaron que no están de acuerdo con las demandas de la CENTE, que es otra agrupación totalmente distinta a la que se encabeza en Puebla, de abrogar la ley del ISSSTE, ya que sería como renunciar a las prestaciones que actualmente tienen. El reporte que te tengo, Gallo.
1: Exactamente, perfecto. Muy bien, Sara, muy completa la información y vuelvo contigo más adelante. Son las 7:09, 7:09, vámonos a la pausa y regresamos con una interesante entrevista.
12: El 11 de junio de 1935, en Nueva Jersey, el inventor Edwin Armstrong realiza la primera demostración pública de la frecuencia modulada.

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1: Y la temperatura
0: 15 grados.

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1: Seguimos en Tribuna Matutina, gracias por continuar con nosotros. Vamos con temas bien interesantes. Está aquí en el estudio la maestra Laura Artemisa García Chávez. Ella es secretaria estatal de Bienestar. ¿Cómo estás, maestra? Bienvenida.
2: Muchas gracias, muy bien, gracias a Dios. Aquí iniciando este muy buen día para poder informarle los resultados de los trabajos que hemos estado realizando.
1: Exactamente. Pues vamos a entrar en materia porque recientemente tuvieron un encuentro bien interesante de mujeres emprendedoras.
2: Así es.
1: Aquí incluso nos vinieron a invitar la diputada y bueno, pues se llevó a cabo ya esto en la Casa de la Cultura. Ahora hay que saber cómo les fue, ¿no? ¿Cuáles fueron las conclusiones?
2: Y esa es la idea, el poder ahora informar cómo vamos en estos avances. Como sabrá, si les platicó la diputada Ana Lau, se logró primero a partir del foro que tuvimos, de este foro de mujeres, por el futuro de las mujeres, por el bienestar de las mujeres. Uno de los resultados, pues obviamente, es que una cantidad mayoritaria de mujeres sigue trabajando de manera autónoma para poder lograr compartir y combinar este doble esfuerzo que hacen la mayoría de las mujeres, cuidar a las familias, pero también tener un ingreso económico. Entonces, no pueden estar en una gran cantidad en empleos formales, y eso las lleva también a ser emprendedoras, a desarrollar sus habilidades artesanales y de diferentes tipos. Así es que, bueno, pues sí, hay que fortalecer la autonomía de las mujeres, la autonomía económica. No es solamente sobrevivir, hacer un buen producto, pero ahora, ¿cómo lo logramos hacer un buen negocio, no? Y justamente en este impulso que se les daba, se hace este encuentro de mujeres productoras del bienestar. Y que lo interesante de este, pues hay muchos encuentros, hay muchos lugares en donde se les abren los espacios para que traigan sus productos y asisten siempre muy contentas, pero acá tuvimos la participación primero de 80 productoras, y se habían registrado 65, llegaron ese día 80, el sábado pasado, y en estas 80 mujeres a todas las pudimos acomodar, todas estuvieron ofreciendo productos diversos y llegaron 10 empresarios. Grandes cadenas que pueden ayudar y seleccionar dentro de sus giros algunos de estos productos para volverlos parte de sus proveedores, fortaleciendo el consumo local.
1: Claro.
2: Que platicaba la diputada, se hizo ya una ley de kilómetro cero, cómo fortalecer estas cadenas dentro del mismo consumo local, y ahora abriéndoles esos espacios a nuestras mujeres productoras, que son un gran sector que se dedica a esto, y hoy hay que volver estos emprendedurismos en grandes empresas, ¿no? Empresas fuertes. Y se fueron muy contentos tanto las empresarias, los empresarios, como las productoras, porque fue un buen espacio, se vendieron varios productos y ahora se quedan varias mesas de trabajo para poder concretar ya estas uniones entre nuestras mujeres productoras y estos empresarios que estuvieron ahí presentes. Así es que fue un gran resultado, todos fueron muy contentas. Vamos a hacer una segunda edición porque la verdad es que hubo muchas que se quisieron registrar y ya no nos dio oportunidad. Hay muchísimos productos de todos los tipos, artesanales, de cocineras tradicionales, ya yendo empacando nuestras comidas tradicionales, dándole otro giro. Ese mismo día también tuvieron una capacitación por parte de la Secretaría de Desarrollo Económico, que además agradezco este trabajo que pudimos hacer de manera colaborativa. Claro. Secretaría de las Mujeres, Secretaría de Desarrollo Económico y Trabajo y la Secretaría de Agricultura y Desarrollo Rural. Y ese día se les dio una capacitación para que logren también el desarrollo de un producto que pueda ser bien comercializable.
1: Sí, la verdad es que vale la pena mirar y voltear hacia este sector de las mujeres, pues con mucha iniciativa, con mucho ánimo. Ellas toman el riesgo, porque es un riesgo también el tomar a lo mejor sus ahorros y comenzar a iniciar con el desarrollo de un producto, y lo único que quieren a veces es una guía que les dé luz de cómo abrirse mercado y cómo comercializar esa artesanía o ese producto.
2: Así es pasar de la supervivencia, ocuparlo solamente para poder ir logrando el día a día de sus familias, porque insisto, los números que se arrojan en el foro es que sigue habiendo una gran cantidad de mujeres que tienen que dedicarse a este tipo de actividades económicas, más que por gusto, con esta intención de poder tener este doble trabajo, de seguir cuidando a las familias, de poder sostener a la familia también económicamente, y entonces hay que dar estos espacios y ahora fortalecer a las mujeres para que pueda darse ya de manera más seria un consumo ya permanente que haga que tengan, que cubran gastos fijos y que puedan llegar a hacer y desarrollar empresas mucho más grandes. Y seguro estoy que vamos a poderles dar ese acompañamiento. Insisto, una parte muy importante es decir, ya lograron lo más importante, con creatividad, con mucho esfuerzo, con mucha calidad, desarrollaron ya productos muy buenos y ahora hay que impulsar para vender en una mayor cantidad.
1: Sí, incluso son productos que pueden integrarse a la marca 5 de Mayo, por ejemplo, ¿no?
2: Así es.
1: Y son productos que a lo mejor pueden ahí hacer algún acuerdo con, bien lo mencionabas, con algún empresario interesado. Entonces, es nada más brindarles la asesoría para ofrecer, obviamente, el camino que ellas pueden seguir, incluso productos de calidad de exportación, ¿por qué no?
2: Y tienen para eso que pasar a la formalidad. Y de pronto hay mucho temor.
1: Sí, decir, exactamente.
2: ¿Cómo si hago una marca, si empiezo a facturar, va a ser problemático? No, abren nuevas oportunidades. Realmente eso les puede dar más oportunidades para que ese producto ahora llegue a más lugares. Así como decías, ¿por qué no pensar en la exportación? Como dice mi gobernador, hay que pensar en grande.
1: Sí.
2: Tienes que pensar que tu producto ya es el mejor producto. Ahora, ¿cómo vas a hacer para lograr que llegue a una gran cantidad de personas? Y pues bueno, hoy lo estamos dedicando específicamente a un fortalecimiento de mujeres, porque fue el compromiso en un foro, no solamente platicar de las vivencias de las mujeres. Ese día en el foro, y en estos días que tuve la oportunidad de venir a comentar del mismo en marzo, decíamos, bueno, es que no puede haber políticas públicas en las que no participes con la visión y las vivencias de las mujeres. Obviamente los apoyos existen, pero hay que participar para decir realmente desde adentro qué necesitamos. Ayer tuve una muy interesante, por ejemplo, reunión con mujeres empresarias y platicábamos en la mesa con mis amigas y decían, bueno, a ver, tuvo que llegar una mujer a determinado puesto directivo en una empresa para darse cuenta que las mujeres embarazadas, por ejemplo, tenían que caminar grandes distancias. No era complicado, porque siempre que llegaban hombres, directivos que eran los que ocupaban ese estacionamiento, no tienen ningún problema para caminar, jamás se van a embarazar. Pero una mujer siempre vive condiciones diferentes.
1: Distintas, sí.
2: Y si no traes las condiciones diferentes y tomas decisiones diferentes para que puedas abarcar ese gran sector de necesidades que tienen únicamente las mujeres, es difícil realmente el poder cambiar las cosas. Así es que primero hay que llegar a los lugares donde se toma decisiones.
1: Claro.
2: Hay que tener una visión de mujer y hay que participar en la construcción de políticas públicas desde la visión de las mujeres. Y pues bueno, hoy participaron en un foro. Esto se va a entregar para que sean políticas públicas que cualquier de las secretarías pudiera tomar y asumir. Y la otra, acciones como esta, en la que le damos seguimiento a los acuerdos que se dieron en el foro. La siguiente etapa también va a ser capacitación a las mujeres jóvenes, para que, si bien es cierto, no esperamos que este sea un ciclo que se siga viviendo, sino que puedan cumplir las mujeres sus sueños. Pero bueno, mientras no lo podamos romper todavía esto, que en lo que van a desarrollar tengan más capacidades, ¿no? Habrá un momento en que las mujeres tengan que dejar de decidir entre ser buenas madres y hacer buenas familias y desarrollar o lograr sus sueños. Y hoy todavía, en su mayoría, tenemos que decidir una de las dos. No tendríamos por qué decidir alguna de las dos.
1: Totalmente.
2: Ser las dos cosas es posible.
1: Totalmente de acuerdo. Muy bien, maestra. ¿Qué vas a hacer hoy? ¿Dónde vas a ver el partido de la selección?
2: Pues hasta ahorita lo que tengo en mi agenda es muchísimas actividades todavía. Estamos viendo, yo creo que ahí en la Secretaría estaremos atendiendo, y si se da el espacio para que con el equipo podamos cuando menos darle seguimiento al partido, así va a ser.
1: El gobernador dijo que en el teléfono móvil ahí lo podemos ver.
2: Así es, sí, así es, sí. Lo entendemos.
1: Dice, yo voy a estar trabajando.
2: Es que es día hábil, es horario hábil, tenemos que estar. He recibido algunas invitaciones, incluso de ligas de fútbol, que van a verlo juntos, que van a poner para algunas personas en algunas juntas auxiliares que los acompañara, pero es complicado, insisto, estamos en horarios laborable, pero le vamos a estar echando muchas porras y toda la buena vibra a nuestra selección, y la verdad muy contenta, porque al final siempre es un buen motivo el podernos unir en estas fiestas de fútbol. Los mexicanos creo que somos muy futboleros, pero además de todo, que sea una constante el sabernos unir en los momentos importantes y en los momentos difíciles, como solo los mexicanos lo hacemos.
1: Muy bien. Ahí está la maestra Laura Artemisa García Chávez, secretaria estatal de Bienestar. Tus redes sociales, ¿dónde te pueden seguir?
2: Claro, las particulares, por supuesto, Laura Artemisa García Chávez en Facebook, en ex arroba Artemisa-Laura, en Instagram también y Twitter como Laura Artemisa GC y García, y por supuesto también la Secretaría de Bienestar, que yo también les diría que ahí nos manden todos los mensajes que requieran para poderles dar seguimiento. Algunos a la privada me llegan a hacer, me mandan mensajes, y también tratamos de estarles dando seguimiento. No se preocupen, siempre buscaremos la manera de que alguien se acerque. Las propias redes de la Secretaría de Bienestar, en la dirección donde estamos ubicados, 20 Oriente 2036, ex Rancho La Rosa, uh-huh, en Xonaca, y al teléfono 2227-779700. Ahí estamos para servirles a todas las poblanas y los poblanos.
1: Perfecto, maestra, muchas gracias.
2: Muchísimas gracias, bonito día.
1: Bonito día, 7:24, pausa y regresamos con más en Tribuna Matutina. Volvemos.
3: El 11 de junio de 1991, Microsoft lanza al mercado el sistema operativo MS-DOS 5.0, una de las versiones más estables y populares que definió la informática de principios de las 90.

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1: Niños, ahora sí se les va a hacer. Ahora verán, yo atraía, tú atraías, él atraía, tú qué traes. No, esta no. Vamos a ver, niños. ¿Ustedes saben lo que es gramática? ¿Cómo lo van a saber si andan de pinta nomás ahí jugando timbiriche y tripas de gato?

0: Estamos de vuelta en Tribuna Matutina, 7:29 a.m. y es un gusto saludar aquí en el estudio a Carla Galaviz. Ella es responsable de difusión de la Dirección de Deporte y Cultura Física de la Benemérita Universidad Autónoma de Puebla. ¿Cómo estás, Carla? Bienvenida.
1: Hola, Leo, muchísimas gracias. Muy bien, con mucho trabajo y con muchas ganas de platicarte toda esta información. Viene el verano y la opción para todas las familias, por supuesto, bueno, 5 opciones diferentes que tenemos en la Dirección de Deporte y Cultura Física. Lo que es el tradicional campamento de verano, que es el que la gente ya conoce como el de todos los deportes, bueno, pues tenemos ahí la invitación para el campamento de verano, por supuesto en tiempos mundialistas y como siempre cada año lo hemos hecho también, el curso de verano exclusivamente de fútbol, también el curso de verano de deportes de raqueta para todos aquellos que les gusta tenis, pádel, squash, por ejemplo, bueno, pues ahí tenemos la opción deportiva también, curso exclusivamente de gimnasia dentro de las instalaciones de la Escuela de Gimnasia Infantil de la UAP y curso, otra opción, curso de verano exclusivamente de natación en el Centro Acuático Universitario.
0: Oye, padrísimo, la verdad es que son cursos abiertos al público,
1: así
0: ¿verdad?
1: Es, así es.
0: Y que inician en el mes de julio.
1: Iniciamos el 27 de julio y concluimos el 21 de agosto. Sin embargo, bueno, pues la invitación es porque el día lunes comenzamos con las inscripciones para que todas las familias se den la oportunidad y, bueno, pues conozcan la zona deportiva de Ciudad Universitaria, que para quien a lo mejor no tiene la fortuna de conocerlas o que sí las reconoce, bueno, pues la zona deportiva abarca de lo que es la Arena Ignacio Manuel Altamirano y hasta el Estadio Universitario. Toda esta área deportiva, casi la mitad de Ciudad Universitaria, dedicada a espacios deportivos para que, bueno, los niños en este verano disfruten y vivan una experiencia divertida, inolvidable, diferente y deportiva completamente.
0: ¿Y de qué edades a qué edades pueden acudir?
1: Claro que sí, la invitación es para niños y niñas a partir de los 5 años de edad. Comentarte, por ejemplo, que en el tradicional campamento de verano los chicos aprenden y conocen, practican actividades de deportes de combate, por ejemplo, lucha, esgrima, taekwondo, karate, en el caso, por ejemplo, deportes de conjunto, voleibol, béisbol, baloncesto, fútbol, desde luego. En el caso también, por ejemplo, algunas actividades recreativas acuáticas, natación, pero a través de actividades y de juegos organizados, también en las instalaciones del Centro Acuático Universitario. Y bueno, pues en el caso, por ejemplo, de fútbol, bueno, también comentarles que tienen las prácticas justo en el estadio, en los campos de fútbol, ¿no? Una experiencia distinta ahora en estos tiempos mundialistas que estamos por vivir el día de hoy, desde luego. Y bueno, pues ahí está la invitación. En el caso, por ejemplo, de la escuela.

0: La de gimnasia, muchas actividades especiales y divertidas también, desde luego que con la iniciación de la gimnasia y todas las modalidades aeróbica, artística, de trampolín, justo nada más en este espacio que es la escuela de gimnasia, con actividades que le dan un sabor especial, como la pijamada, la ida con disfraz, la ida con la pijama. La verdad es que le pone un sabor distinto a esta temporada de vacaciones. Y bueno, pues comentarles a los papás que opten por alguna de las actividades en donde los chicos puedan conocerse, desarrollar habilidades nuevas, ¿no? ¿Quién quita que en un futuro alguno desarrolle alguna habilidad deportiva que le permite destacar en su entorno? No sé, algún deporte de alto rendimiento. Así que bueno, Leo, pues ahí está la información, la invitación para que las familias conozcan todas estas ofertas deportivas que tenemos en la Dirección de Deporte y Cultura Física. Toda la información, los requisitos, bueno, pues los pueden conocer en nuestro sitio web, que es www.didecufi.buap.mx.
1: Pues ahí está, www.didecufi.buap.mx.
0: Dirección de Cultura Física.
1: Exactamente, Didecufi, ahí ustedes pueden encontrar los requisitos y bueno, pues tenerlos ya a la mano, porque el lunes inician las inscripciones para estos cursos de verano de la Benemérita Universidad Autónoma de Puebla, y van a tener también actividad con motivo del Día del Padre.
0: Así es, tenemos el domingo, celebramos esta rodada universitaria, también la invitación para que se sumen y conozcan y reconozcan en un día dedicado. Bueno, pues de asueto, ¿no? Finalmente es domingo. Domingo en la mañana, a las 8 de la mañana, tenemos la rodada universitaria. Entonces, bueno, pues una oportunidad magnífica para que conozcan la universidad del interior, las vialidades, los edificios emblemáticos, ¿no? Por ejemplo, la Biblioteca Central, el Círculo Infantil, la Arena Ignacio Manuel Altamirano, quizá el Estadio Universitario, la Torre de Gestión, por supuesto, al interior de las vialidades en Ciudad Universitaria. Bueno, pues que participen, la invitación está ahí. Mañana viernes es el último día de inscripciones, tenemos regalos y sorpresas para toda la gente que cruce la meta. Es una convivencia, no es una carrera como tal, es una rodada de convivencia en familia, en donde, bueno, hoy nos toca homenajear también a los papás en su día en este mes de junio.
1: Perfecto, pues ahí está otra invitación de la Dirección de Cultura Física de la UAP. Bueno, pues gracias Carla Galaví, responsable de difusión de la Dirección de Deporte y Cultura Física de la UAP, y que tengan mucho éxito y que los cursos de verano, como siempre, estén a tope y muy solicitados.
0: Con muchísimo gusto, será un honor recibirlos, y bueno, pues toda la información a través también de nuestras redes sociales la pueden consultar. Nos encontramos en Facebook y en Instagram como Deportes UAP, desde luego la atención presencial al interior de Ciudad Universitaria en el Complejo Deportivo Universitario y de Alto Rendimiento, y bueno, pues en nuestro sitio web, todas estas convocatorias, www.didecufi.buap.mx.
1: Perfecto, gracias Carla.
0: Gracias Leo.
1: Buen día, 7:35, vámonos con las mañanitas y por supuesto la voz de los poblanos.
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1: Ya estamos escuchando las mañanitas porque todos los días aquí en Tribuna Matutina, el gallo de la radio y todo el equipo festeja contigo que estás de santo y también de cumpleaños. Te ponemos las mañanitas y te invitamos, por supuesto, a que felicites a tus seres queridos acá en el 2223903810. Hoy es día de Bernabé, San Bernabé Apóstol. Bernabé fue un misionero de origen judío mencionado en el Nuevo Testamento. La Sagrada Escritura lo presenta como un apóstol originario de la isla de Chipre, miembro de la tribu de Levi y vivió durante el siglo I. Ahí está entonces una felicitación para Bernabé. Y recuerden que si tienen algún familiar que hoy está de manteles largos, mándele mensaje 2223903810 y en Tribuna Vigila en X, Tribuna Vigila en Facebook. Muchas felicidades.
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1: Adelante, Jazz Guevara, ¿qué tenemos por allá?
4: Hoy información interesante en Tribuna Vigila, la voz de los poblanos, este jueves 11 de junio, son las 7:38. Y hay información interesante porque, fíjate que pues continúan los trabajos de la Secretaría de Infraestructura Estatal. Hay trabajos sobre la Diagonal Defensores de la República y continúan los módulos de pavimento entre la calzada Ignacio Zaragoza y la carretera federal a Tehuacán. Dos carriles cerrados de 8 a 18 horas y de 19 a 3 de la mañana para que usted lo tome en cuenta y, repito, circule con precaución. En otros temas también interesantes que te presento esta mañana, pues fíjate que ya hay, pues digamos que un accidente a propósito de esta vialidad que te comento sobre Diagonal Defensores de la República, justo en el cruce del bulevar 18 de noviembre, hay un motociclista accidentado. Están pues pidiendo que por favor se haga el reporte al 911 porque la ambulancia aún no llega. Con gusto lo compartimos. También otro accidente que se registra esta mañana es en la autopista México-Puebla, a la altura del kilómetro 72, un camión de tráiler, pues prácticamente se volteó la caja, para que usted lo tome en cuenta, y también están reportando tráfico en este punto. A través de WhatsApp se está comunicando Tabo Banner, que dice: buenos días, y fíjate, esto se lo vamos a pasar a David Becerra en este instante, que un grupo de personas que están, digamos, catapadas con un tipo paliacate en la boca, está en la caseta de Amozoc, que es sobre la autopista Puebla-Orizaba. Están pues prácticamente cerrando el paso y únicamente dan acceso a quienes les dan cooperación. Dice, piden cuota de 100 pesos. Lo pasamos a David Becerra en este instante, que se lanza allá a la caseta de Amozoc. Fíjate, que siempre hay mucho tráfico ahí.
1: Eso es muy común en las casetas de la autopista del Sol, las que te llevan hacia el puerto de Acapulco. Ajá. Luego te encuentras 3-4 casetas tomadas, principalmente por pues integrantes de la CENTE, precisamente, normalistas además también, y ahora sucede aquí en Amozoc. Fíjate, es un fenómeno que casi no sucede en la caseta de Amozoc, así que bueno, pues tómenlo usted en cuenta, está tomada la caseta de Amozoc y hay peaje de 100 pesos en general, ¿no?
4: Así es, para que usted lo tome en cuenta. Y tome en cuenta que hay otro accidente sobre la autopista México-Puebla, a la altura de la armadora de autos Volkswagen. Es casi frente al outlet, un vehículo pointer rojo, pues prácticamente fue impactado por un tráiler. En este instante ya lo están quitando, ahí está la grúa, pero pues ahí está el accidente de esta mañana. Y Ray Arteaga, que nos comparte imágenes del periférico ecológico, circulación fluida a la altura de la recta a Cholula en este instante. Y Juan Merino, que nos pasa fotografía del volcán que está sin nieve, pero con una enorme exhalación de vapor de agua. Ahorita compartimos la imagen del Popocatépetl esta mañana y obviamente seguimos al pendiente de sus reportes en el 22 23 90 38 10, el WhatsApp de La Voz de los Poblanos, y en redes sociales Facebook y X, que ya en Tribuna Vigila Páginas, y ya está conectada Luis Sánchez, que dice: magnífico día para todos, saludos. Rocío Aguilar y Pati Hernández también están conectadas, repito, en redes sociales de Tribuna Vigila, que ya somos 122 conectados en este momento.
1: Perfecto, un saludo a todos los que ya nos siguen en las redes sociales, también por supuesto en Tribuna Vigila en X, Tribuna Vigila en Facebook. Vamos a hacer una pausa y volvemos ya con toda la información deportiva.

0: Temperatura 17 grados.
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5: Adelante, Paola, buenos días.
6: Y 4 Norte Sur de la 4 Oriente hacia Finanzas con tráfico viable. En la 15 de mayo de Diagonal Defensores hacia Boulevard San Felipe con tráfico continuo. Sobre Esteban Antoñano de la Constancia hacia Boulevard Atlixco con tráfico continuo. Hermano Cerdán del Puente de la María hacia el distribuidor Juárez Cerdán, sin problemas de tráfico. En Boulevard 5 de Mayo, en ambos sentidos, el tráfico aún es viable. En Calzada Zabaleta, de Boulevard Forjadores hacia la 25, con tráfico continuo. En Autopista México-Puebla, del Puente de la María hacia Estadios, el tráfico es constante. Es lo que tenemos hasta el momento.
5: Gracias, buen día.
6: Buenos días.
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7: ¿Sabías que en el Mundial de Argentina 1978 la selección mexicana vivió una de las noches más dolorosas de su historia? Pero también dejó una anécdota inolvidable. México enfrentó a Alemania Federal y el marcador terminó en un durísimo 6-0. El arquero titular era José Pilar Reyes, quien recibió 3 goles antes de lesionarse tras un choque con Karl-Heinz Rummenigge. Entonces entró de cambio Pedro Soto y también recibió 3 goles. Mientras atendían a Pilar Reyes en el vestidor, escuchaba gritos desde la tribuna y pensaba, ojalá hayamos empatado. Cuando terminó el partido, le preguntó a Pedro Soto, ¿cómo quedamos? Y Soto, con gran sentido del humor, respondió, empatados. Pilar sonrió emocionado creyendo que México había empatado con Alemania, hasta que Soto remató la frase, a ti te metieron 3 y a mí 3. Así nació una de las historias más famosas y simpáticas en la memoria mundialista del fútbol mexicano.
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8: Hola, ¿qué tal? Muy buenos días, bienvenidos a la magnífica Tribuna Deportes en este día tan especial que llena de emoción a todos los mexicanos y a todo el mundo, porque se trata del magno evento deportivo que vamos a vivir este 11 de junio en México, Estados Unidos y Canadá, pero sobre todo en nuestro país, que es muy importante. Así que bueno, la emoción viene increíble. Tenemos toda la cobertura completa en Tribuna Noticias con 2 reporteros desde la Ciudad de México, Flor y Neto, y también obviamente pues Mario, que ya está con nosotros. Mario, muy buenos
9: días. Hola, Jime, buenos días. Vengo de nuestra estación hermana corriendo, de tener una entrevista de chamba, pero muy contento de estar aquí en Tribuna Deportes. Hoy Neto Romero está desde la Ciudad de México, está en el centro de prensa allá en Campo Marte. Él estará reportando todos los pormenores de la inauguración de la Copa del Mundo y después se va a ir al Ángel Neto, nuestro Neto Deportes, y también tendremos reporte especial desde el estadio de la Ciudad de México. 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Neto, ¿cómo estás? Buenos días.
10: ¿Qué tal, Mario? ¿Qué tal, Jimmy? Muy buenos días a toda la auditoria. Así es, el día ha llegado. Hoy el Estadio Ciudad de México, pues, volverá a hacer historia al recibir ya su tercera ceremonia de inauguración de una Copa del Mundo en un evento que promete, ser una auténtica fiesta a pesar de las condiciones climatológicas. Hay que destacar que sí, amaneció bastante nublado aquí en la Ciudad de México. El clima es bastante fresco, muy, muy agradable. De hecho, el reporte meteorológico es que durante el transcurso del partido, pues, no haya o exista presencia de lluvia. Eso sí, posteriormente en el festejo, porque esperamos desde luego que gane hoy la selección mexicana, que se quede con sus primeros 3 puntos, pues el festejo sí estará bajo una intensa lluvia, en la cual se ha pronosticado debido a la presencia de la tormenta tropical Boris y pues otros fenómenos meteorológicos que están por ingresar a nuestro país. Pero pues ya todo listo, arranca el primero de 104 partidos de esta Copa del Mundo 2026. Desde luego a México le toca inaugurar como hace 16 años, enfrentando a Sudáfrica, solamente que ahora la visita pues es de manera inversa. Hace 16 años en la Copa del Mundo 2010 en Johannesburgo, México le robó el empate y la fiesta al conjunto sudafricano. Esperemos que hoy la fiesta sea completamente local.
9: Neto, y les tengo otra sorpresa más, así como Neto estará en vivo desde el Ángel de la Independencia, su servidor Mario Montero estará en vivo desde la Avenida Juárez.
8: Increíble, porque la verdad el ambiente se pone increíble y también hay que vivirlo aquí en Puebla, Mario, Neto. Y bueno, hablando también de la selección mexicana, yo creo que ya estamos todos listos, por cierto, si ustedes...
9: Todos venimos de verde, Jime. Exacto. Todo Tribuna hoy está de verde, todo Grupo Tribuna, todo el país, 180 millones de los dos lados de la frontera, 180 millones de corazones latimos al son de nuestra selección.
8: Sí, totalmente, la emoción ya se siente en las calles, Neto, y bueno, háblanos un poco de la selección mexicana, del reporte que se ha dado desde allá, de la información que tienes, te encuentras en el centro de medios, entonces, ¿qué es lo que dicen? Porque bueno, ya estamos a nada de que se enfrenten a la selección de Sudáfrica.
10: Exactamente, ayer ya pues fue el último día de preparación que tuvo el conjunto tricolor, que pues lleva ya varios días, 40 días aproximado, concentrado en el centro de alto rendimiento. Le tocó precisamente hablar al estratega Javier El Vasco Aguirre, que externó su emoción, resaltó que el equipo ha ido de menos a más en cuanto desde que tomó las riendas del conjunto azteca en esta su tercera etapa. Dice que le emociona más dirigir esta Copa del Mundo que lo que hizo en Corea-Japón 2002 o en Sudáfrica 2010, porque pues ya le tocó vivir esa experiencia como jugador hace 40 años de jugar en nuestro país, de lograr hasta el momento la mejor participación del conjunto azteca en una Copa del Mundo. Si les parece, escuchamos precisamente parte de lo que comentó Javier El Vasco Aguirre en esta conferencia previa a lo que será su debut de esta tarde ante Sudáfrica.
11: Que no he tenido mejor emoción en 50 años de fútbol que un mundial en casa, y he vivido de todas, pero esto es algo inolvidable. Los que, había gente aquí que ni habrá nacido ni había nacido, y sabrán mañana, a partir de mañana, lo que significa, ¿no? Y eso les he dicho a los muchachos. Creo que ha permeado el mensaje, creo que los he convencido, y ellos mismos han utilizado la palabra familia de manera natural, síntoma que se sienten cómodos. Yo creo que eso es lo que aprendí, transmitirle a mis jugadores la seguridad de que puede ser un buen día para nosotros, de que pase lo que pase, la gente estará con nosotros y que va a ser una fiesta que perdurará por muchas décadas, ¿no? Espero que empecemos como aquel entonces, con el pie derecho.
8: Y bueno, esas fueron las palabras de Javier Aguirre. Mario, ¿cómo ves este partido? ¿Cómo ves a la selección mexicana? Cuéntanos todo, por favor.
9: ¿Cómo que pase lo que pase, Vasco? No, tenemos que ganar. A ver, pues yo veo a México bien, veo un equipo unido, veo un grupo que ya está sólido. veo experiencia, juventud, tenemos una selección balanceada, que sí es cierto que no es la generación más brillante que ha tenido México, sí tenemos jugadores de calidad, tenemos jugadores con roce europeo, que pues, saben lo que es jugar allá, tenemos jugadores que están listos para hacer el salto, el caso de Israel Reyes, el caso de Gilberto Mora, entre otros, que yo creo que ya están a nada de hacer el viaje del otro lado del Atlántico, y sobre todo lo que tenemos y lo más importante son los intangibles, el Estadio Azteca lleno, la Ciudad de México, la altura, los 180 millones que estamos con ellos, todo lo que ha vivido nuestro país en los últimos años, un país que hoy le da su mejor cara al mundo, un país que está construyendo la paz, un país que está llegando a un punto donde gracias a Dios, y digo esto es muy importante, y gracias a un gobierno humanista, millones de mexicanos hoy han salido de la pobreza, muestra su mejor momento. Estamos bien, estamos contentos, estamos puestos, veo camisetas verdes por todos lados, y hoy creo que México va a saltar con una alineación conservadora a la idea del Vasco Aguirre, es un técnico defensivo, es un técnico que le gusta construir de atrás para adelante, sin embargo, creo que esto a México se le va a moldar bien, y va a tener una victoria contundente sobre el equipo de Sudáfrica.
8: Sí, totalmente, la verdad es que la emoción se vive en las calles, y yo creo que en todas partes de México, al menos aquí en Puebla, puedes salir a la calle y ves a toda la gente con su playera de la selección mexicana. Y hablando un poco de la alineación, pues hay una posible alineación, podría ser el Tala, Rangel en la portería, Jorge Sánchez, César Montes, Johan Vázquez, Jesús Gallardo, Eric Lira, Álvaro Fidalgo, Brian Gutiérrez, Orbelín Pineda, Raúl Jiménez y Julián Quiñones Neto. ¿Tú qué sabes sobre esta situación, sobre la alineación? ¿Han mencionado algo o cuál es el reporte que tienes desde la Ciudad de México?
10: Ayer le preguntaban muchísimo en ese tema, no quiso adelantar a ningún elemento, dijo que cualquiera de los 26 que están convocados pues podrían ser partícipe del once inicial, más o menos el once que manejas, tal vez la única modificación sería adelante, en lugar de Orbelín Pineda estaría apareciendo el Piojo Alvarado para pues jugar como extremo junto con Jan Quiñones y dejar en punta a Raúl Jiménez. El caso de Brian Gutiérrez, no sabemos si aparezca como en el once inicial, porque pues también dejaríamos en el banquillo a Edson Álvarez, entonces son de las dudas que tiene todavía Javier Aguirre. De la lateral pareciera que podría inclinarse con Israel Reyes, habrá que ver, le ha dado muchísima confianza también a Jorge Sánchez, que me parece ha quedado a deber en los partidos de carácter amistoso, son las tres dudas principales que tiene Javier el Vasco Aguirre. Y de la portería, pues todo el año ha jugado con Tala Rangel como su guardameta titular. Esperemos que no haya sorpresa de último momento. Hace 16 años parecía que Guillermo Ochoa iba a ser el titular. Estaba en un gran momento y de último momento pues inclinó por Óscar el Conejo Pérez por su veteranía. Entonces, pues esperemos que no haya sorpresa en ese puesto y que respete pues todo lo que hizo en la serie de partidos amistosos previo a este partido que tendrán ante Sudán.
9: Sí, me quedo con la idea del tal Rangel. Yo no creo que a Javier no le gusta hacer cambios en la portería cuando ya empieza un certamen, entonces tiene que ser el tal Rangel. Me gusta más la idea de Israel Reyes como lateral por sus capacidades defensivas. Me gusta la idea de que juegue Edson el Machín. Que necesitas un jugador muy físico para el juego físico de los equipos africanos. El Machín me parece especialista en este tipo, a pesar de que no ha jugado mucho de los temas que tuvo en su pase a Turquía, es un jugador que en selección cumple y lo hace muy bien. Y el tema del Piojo Alvarado, bueno, pues lo mismo, necesitas extremos incisivos, necesitas jugadores que tengan descaro, desparpajo, por eso está el Piojo de un lado, por eso está del otro lado Julián. Y bueno, pues adelante, no debe de haber otro, tiene que ser Raúl Jiménez, el hombre del fútbol inglés, que además, pues ha sido un goleador nato siempre que está en la selección.
8: Sí, totalmente, la verdad es que, por cierto, que también regresa a los Wolves, que esa es una noticia importante en su mundo del fútbol europeo, y también el tema de si van a meter a Gilberto Mora, le van a dar minutos en este partido, muchos dicen, no lo quemes, está muy
9: chamaco. No, Morita es el revulsivo. Morita sí. Es un revulsivo, Morita es un jugador extraordinario, con capacidades increíbles, está muy niño, sí, pero ya está en la selección absoluta en un mundial en casa, y claro que es un jugador que te puede resolver un partido, creo que como talento no tenemos un uno igual y le tiene que dar minutos al Vasco, lo tiene que hacer porque además es un jugador que yo ya quiero que se vaya.
8: Sí, totalmente. La verdad es que este tema de Gilberto Mora puntual y hablando de las selecciones de Sudáfrica, tienen mucho talento joven, Neto. Ayer lo mencionaba Javier Aguirre. Su fútbol ha crecido mucho, va a ser un rival difícil, no demerito nada. Y bueno, ¿qué nos puedes mencionar al respecto? Si se ha dado algún detalle sobre los rivales y el ambiente que se está viviendo allá.
12: Una selección de Sudáfrica que me parece llega con muchísimas dudas, a diferencia de lo que está ocurriendo con la selección mexicana. Los resultados en cuanto a partidos amistosos pues no han sido nada buenos, inclusive pues no pudieron conseguir la victoria ante selecciones que no consiguieron su boleta a la Copa del Mundo, caso concreto de Jamaica, de Haití, donde quedó a deber. Ya llevan varios días concentrados allá en Pachuca. La directiva del conjunto hidalguense pues prácticamente les diseñó un escenario similar al que tendrán en el Estadio Ciudad de México. Ya desde el pasado martes arribaron a la capital de la República Mexicana para pues estar totalmente adaptados a este compromiso. Ellos buscan desde luego arruinarle la fiesta al conjunto azteca, reconocen la dificultad de la altura, así que también tendrán que trabajar muchísimo en ese aspecto. Nosotros estamos aproximadamente a 40 minutos del Estadio Ciudad de México. Sí se ve ya algunas personas desde luego portando su playera, pero pues espera que conforme avancen las horas pues crezca esto, a pesar de que aquí se declaró que un día inhábil en cuanto al trabajo, que todo mundo tendría que hacer home office, pues sí hay muchísima gente en las calles, y pues esperemos, inclusive el reporte es que ya cerca del Estadio Ciudad de México, pues ya varios aficionados están ingresando, las puertas se abren desde las 8 de la mañana, la fiesta de la inauguración estará arrancando a las 11 de la mañana con una serie de artistas que pues ya hemos mencionado en anteriores espacios. Será precisamente Alejandro Fernández quien entone el himno nacional, y pues los artistas que estarán presentes, está confirmado Belinda, J Balvin, Lila Downs, Los Ángeles Azules y también Maná.
9: Shakira, la reina de los mundiales, también se encuentra por acá. Bueno, es que desde Sudáfrica ella ha sido la voz de los mundiales y pues es una de las sorpresas. Por cierto, Jime, algo que es bien importante, han mantenido en absoluto secreto la ceremonia de inauguración. Ha sido muy cuidado el tema, el gobierno de México, tanto como los organizadores, no han revelado absolutamente nada. Se dice que será un saludo y una verdadera fiesta y sobre todo una celebración de todo lo que es México.
8: Y eso me encanta, Mario y Neto, la verdad creo que deja mucha expectativa. Ahora con las redes te enteras de todo, entonces creo que es importante saber, digo, va a haber varias inauguraciones, también van a hacer una en México,
9: en Los Ángeles, en Toronto,
8: pero yo creo, y realmente esta es la buena, con esta iniciamos todo. La verdad es que hay mucha emoción, y los artistas que traen, ¿no? Trataron de traer a artistas representativos, Belinda, que por cierto es muy querida, Danny Ocean también va a estar, Maná.
9: Los Ángeles Azules, que representan, claro, el imaginario popular mexicano. Neto, ¿cómo se siente el ambiente allá en el centro de medios? Platícanos.
12: Todavía hay muy pocos aficionados. Se espera que pues la mayoría arriben en aproximadamente, en la cita es entre 10 y 11 para hacer el traslado al Fan Fest que estará allá en el Zócalo de la ciudad, donde pues desde luego estaremos viendo la fiesta futbolera. Hay que recordar que hay tres Fan Fest avalados por la FIFA, uno está en Guadalajara, otro en Monterrey, y uno más aquí en la Ciudad de México, concretamente allá en el Zócalo. Eso sí, los cierres viales pues están conformando un polígono en el cual los accesos están totalmente restringidos, y pues los cortes de circulación son precisamente en la avenida Santa Úrsula, en el circuito Azteca, en la lateral del anillo periférico, en Calzada de Tlalpan, en Acoxpa, en Las Torres, también Avenida del Imán y Gran Sur. Así que pues la logística de movilidad de la Ciudad de México pues lanzó un plan de última milla que contempla pues ese polígono alrededor del Estadio Ciudad de México, y pues hay varias rutas desde Bellas Artes, Chapultepec, el Ángel de la Independencia, Palacio de los Deportes, Parque México, Estadio Universitario y también San Jerónimo. Este servicio denominado RAI permitirá a los usuarios pues abordar unidades del tren ligero con destino a Santa Úrsula, a Santo Tomás y el RTP con destino al Cetrán Huipulco. Contará con los mismos horarios que Park and Ride y costará $350 en un viaje redondo. Son las recomendaciones para todos los que ya cuentan con su boleto digital.
9: Bueno, pues es la única manera de llegar al estadio de la Ciudad de México. Aquí en Puebla, el gobierno del estado ayer finalmente suspendió las clases por instrucción del gobernador Alejandro Armenta para que todos los jóvenes, los niños, puedan ser parte de la fiesta mundialista. Se espera afluencia grande, tanto en el Zócalo de la capital, donde el gobierno municipal y el gobierno del estado tendrán un evento, un fanfest para todo el que quiera disfrutarlo. Y bueno, pues después del partido, repito, vamos a estar en vivo desde la Avenida Juárez, desde el punto de los festejos tradicional aquí en la capital del estado, donde también se espera una afluencia grande.
8: Sí, así es. Si no tenían contemplado ir a algún lado, pues ni a la Juárez, ahí va a estar Mario, va a estar el equipo de Tribuna Deportes. Y Mario, a ver, tu pronóstico, ¿cuánto crees que va a quedar la selección mexicana?
9: Cierro con pronóstico, Jime, Neto, México va a ganar 3-1 el día de hoy. Vamos a arrancar el Mundial con el pie derecho en un ambiente espectacular en el estadio de la Ciudad de México, dándole nuestra mejor cara al planeta, pero con un fútbol serio, México jugando bien, México tranquilo, México dominando de manera muy cómoda, y bueno, pues espero goles de Julián, espero gol de Raúl, y alguno de los centrales, yo no sé si el Cachorro o si Johan, pero esos son los tres goleadores que trae México.
8: Johan lo ha hecho bastante bien, yo creo que gana México 2-1, Neto, ¿te animas a dar tu pronóstico para el partido de hoy?
12: Coincido con Mario, me parece que amanecimos muy, muy optimistas, a pesar de que el proceso pues no ha sido el mejor, de que todas las promesas una vez que concluyó la Copa del Mundo de Qatar 2022, pues prácticamente ninguna se cumplió. Me parece que somos bastante, bastante optimistas, pero pues sí, México tendrá que aprovechar la situación de ser local, la altitud de la Ciudad de México, y también me parece que tiene que arrancar con goleada, y coincido con los anotadores, sería Raúl Jiménez, el caso de Julián Quiñones, viene de ser campeón de goleo allá en la Liga Árabe, y en alguna jugada a balón parado, como ha ocurrido en los últimos amistosos, pues tendría que aparecer Johan Vázquez, que se ha convertido goleador en los últimos compromisos.
8: Así es, será a la 1:00 p.m, no se lo pueden perder, y después de la noche, Corea del Sur contra Chequia a las 8:00 p.m.
9: Ya otro partido del mismo grupo de México, Corea del Sur contra Chequia, hay que verlo con un ojito, porque esos son los siguientes rivales de México. Neto, Jime, que tengan un excelente día, ¡vamos México! ¡Vamos México! ¡Vamos México!
8: Muchas gracias, Neto, muchas gracias, Mario, y que, bueno, tengan muy bonito día. Neto, muchas gracias.
13: Saludos,
0: excelente feliz. 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Vamos a un corte comercial y regresamos en Menos de lo que canta un gallo.
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8 de la mañana ya con 8 minutos. 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La temperatura 17 grados.

0: 8:09. Es momento de hacer nuestro recorrido por los municipios. Gracias por continuar con nosotros a través de la magnífica en el 95.5 de FM, la patrona de los éxitos. Atlixco, la Mixteca. Jessica Ayala, te saludo con gusto. Buenos días.
1: ¿Qué tal, Leo? ¿Cómo estás? Muy buenos días y buenos días también a todo el auditorio. Por primera vez en Atlixco se llevó lo que es el ayuntamiento a través de una sesión de cabildo hacia la colonia El Cerril, porque con esto se realizó también oficialmente la entrega de la municipalización de esta colonia después de 26 años de espera. Y es que desafortunadamente todavía se encuentran algunas colonias sin municipalizar desde que fueron construidas, algunos incluso desde hace más de 30 años. Y en este sentido, poco a poco se ha ido realizando toda la documentación y también toda la entrega que se tiene que realizar al ayuntamiento, porque con ello también las personas tienen la certeza jurídica para poder incluso tener sus propias escrituras. Escuchemos lo que nos dijo la presidenta municipal con respecto a este tema.
2: Pendientes, por supuesto, cuando nosotros llegamos en el 2021, pues recibimos creo que alrededor de 70 fraccionamientos regulares. Hoy, dentro de las acciones jurídicas que hemos realizado para brindar certeza a los atlixquenses, sobre todo certeza respecto de su patrimonio, pues son arriba de 117 acciones las que llevamos realizadas. Entre regularización de fraccionamientos, entre el reconocimiento ya de la propiedad respecto de inmuebles públicos, entre el reconocimiento de vialidades. Entonces, sí es un número importante, porque además cabe destacar que aquí faltan, en estos 117 se tendrían que sumar las escuelas que tienen certeza jurídica, y que de las 232 escuelas que tenemos, cuando llegamos solamente 20 tenían certeza jurídica. Hoy son arriba de 100 las que tienen certeza jurídica. Y bueno, se suman a estas acciones, que sin duda es fundamental por la certeza que les den su propio patrimonio, pero aparte por la plusvalía que representa a la hora de la regularización y el reconocimiento. Fraccionamientos.
1: Y bueno, con ello también en el caso de las escuelas, ahora ya se les puede hacer obra pública, porque en muchos momentos, pues resulta que algunas escuelas estaban todavía registradas para propiedad vecinal, y pues esto era un verdadero problema para los estudiantes. Esta es información, Leo.
0: Perfecto, pues muchísimas gracias, Jessy. ¿En dónde te leemos?
1: Gracias a ti también, recordarles por supuesto que a través del www.contextosnoticias.com ahí encuentran información de lo que pasa en Atlixco y en la zona de la Mixteca Poblana. Muchas gracias y que tengan un excelente día.
0: Excelente día también para ti. Vámonos a las calles de Puebla.
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0: David Becerra, el reportero del casco, ¿qué nos tienes? Adelante, por favor.
4: ¿Qué tal, Gallo? Qué gusto saludarte nuevamente esta mañana. Pues vamos con información que te estaba trascendiendo hace algunos minutos sobre manifestantes ubicados en la plaza de cobro de Amozoc. Gallo, quienes pues durante la mañana generaron bloqueos parciales en los carriles y pues se hacía un cuello de botella en la zona. Se dice que estaban pues abriendo y que tomaron la caseta y que únicamente estaban dejando pasar a vehículos que justamente estaban otorgando pues alguna cooperación hacia sus intereses, Gallo, como estaban pidiendo. Capufe, mediante su cuenta de X, acaba de anunciar que hace algunos minutos se retiraron los manifestantes, por lo que ya se restableció la circulación en ambos sentidos. Sin embargo, pues en la zona y derivado de la toma justamente de esta caseta, se registra carga vehicular en Acatzingo. Gallo, que toma muy cuentas y tráfico en la zona con dirección hacia Acatzingo a la altura de la caseta de Amozoc.
0: Entonces, bueno, pues ya los manifestantes se retiraron, pero sí, de ahí permanecieron durante algunos minutos, sacaron para el desayuno, entonces, mi estimado David, y se fueron. Perfecto, 8:14, 8:14, y vamos a ir precisamente desmenuzando ya la información de lo que sucede en la zona conurbada de Puebla, porque, bueno, pues también hay detalle de la información de lo que sucede allá en el municipio de Cuautlancingo, porque allá precisamente en esta localidad, bueno, pues entregaron apoyos, prácticamente en coordinación con el DIF estatal, y bueno, pues con el objetivo de fortalecer la seguridad alimentaria de las familias, el presidente Omar Muñoz y la presidenta del Sistema Municipal DIF, Tere Alfaro, encabezaron la primera entrega de despensas 2026 en la Junta Auxiliar San Lorenzo Almecatla para beneficiar a más de mil personas mediante la distribución de 4,068 despensas. Gracias al trabajo coordinado entre el Ayuntamiento de Cuautlancingo y el Sistema Municipal DIF, así como el gobierno estatal, el padrón de beneficiarios pasó de 564 a 1,017 personas, lo que representó un incremento ya cercano al 80% respecto al año anterior y permite de esta manera ampliar la cobertura de este programa a más familias. Omar Muñoz destacó la importancia de acercar los programas sociales a las comunidades para, bueno, pues facilitar, digamos, el acceso a estos apoyos y garantizar la seguridad alimentaria. Eso es lo que sucedió allá en el municipio de Cuautlancingo. Ahora vamos a echarle un vistazo a ver lo que sucedió allá precisamente en otra región del estado, que, bueno, pues es el municipio de San Martín Texmelucan. ¿Qué sucede allá en San Martín Texmelucan? Bueno, pues el gobierno municipal que preside Juan Manuel Alonso Ramírez, a través de la Secretaría de Bienestar Social y el Instituto Municipal de la Mujer Texmeluquense, en coordinación con la Secretaría de las Mujeres del gobierno estatal, llevaron a cabo la capacitación Prevención de la Trata de Personas, dirigida al personal de hoteles y moteles de este municipio, y bueno, pues como parte de la capacitación impartida por la Secretaría de las Mujeres del Gobierno Estatal sobre prevención de la trata de personas, se entregaron 15 insignias a hoteles y moteles en reconocimiento a su participación y compromiso con estas estrategias de protección. El alcalde Juan Manuel Alonso destacó el compromiso de su gobierno con la seguridad y el bienestar de las mujeres texmeluquenses, señalando que como resultado del trabajo coordinado entre los distintos niveles de gobierno y las acciones implementadas en el municipio, afortunadamente no se han registrado feminicidios. Además, reconocieron la participación del sector hotelero en esta capacitación preventiva. Esto es lo que sucede allá en Texmelucan. 8:17 a.m. ¿Qué tenemos, Jazz Guevara?
5: Tenemos saludos de Josh, que ya se está comunicando con nosotros, terminación 7131. También está la terminación 3341. Juan Merino se vuelve a reportar con nosotros. Buenos días, aquí escuchando Tribuna Matutina. Y finalmente, también saludos para Carla Blas, terminación 3404, que dice que hay un poco de tráfico allá en la zona de la vía Atlixcayo, llegando a la caseta sentido a Atlixco.
0: Ahí está entonces. ¿Qué más tenemos?
5: También estamos en Facebook. Está Oli Sánchez, está Rocío Aguilar, que ya la habíamos saludado. Y finalmente, fíjate que aquí viendo pues las imágenes que tienen medios nacionales, allá sigue pues ya el movimiento más, cada vez más y más, llegando a Santa Úrsula Coapa, allá donde está el Estadio Ciudad de México. Ya las puertas se abrieron hace 18 minutos. Y también lo que está, pues digamos que avanzando la fila, es en el Zócalo de la Ciudad de México. Ya se abrió, pues, o abrieron la puerta a los cercos para que ingresen los aficionados al FanFest, que creo va a estar repleto ese Zócalo.
0: A tope.
5: Creo que no, bueno, sí, no fueron a trabajar, obviamente, fue home office, también en algunos lugares no hubo actividades. Está a tope. Y obviamente, por lo decíamos muy temprano en esta emisión de Tribuna Matutina, histórico, porque ¿cuándo habías visto así tanta gente un jueves?
0: Sí, no, pocas veces.
5: Llegando al Zócalo. Sí. O sea, desde ahí sí se levantan temprano.
0: Ahí sí,
5: ¿verdad?
0: Tempranito.
5: Ahí sí te formas, pero bueno, ahí está la fiebre mundialista. Ya también a través de redes sociales de Tribuna Noticias se encuentra pues la agenda diaria, y así será todo este mes y medio del Mundial 2026.
0: Exactamente. 8:19 a.m. Seguimos recibiendo sus mensajes. 22 23 90 38 10. Un saludo al profesor Manita. Bautas, que anda pendiente de Tribuna Matutina en su edición mundialista. Dice: yo ya por mis pistolas, en este momento paro actividades y me preparo para ver el partido
5: por dos
0: de la selección mexicana.
5: Por dos, ya, vámonos.
0: Vámonos todos, vámonos a prepararnos. Todos.
5: Oye, si gana México, va a ser la locura también la Avenida Juárez, ¿no?
0: Sí.
5: Y eso quiere decir que habrá más trabajo.
0: Exactamente, exactamente. Allá estaremos, por supuesto, en la Avenida Juárez. Ya también Jime estará preparada para tener el reporte desde la Avenida Juárez. Sandra Sánchez estará pendiente también de cómo se vive la pasión mundialista en el Zócalo de Puebla. Por supuesto, el minuto a minuto a través de Tribuna Deportes con el buen Max. Dos reporteros en la Ciudad de México, en el epicentro del Mundial, Ernesto Romero y también nuestra compañera Flor de la Luz, estarán atentos y pendientes desde esta sede mundialista. Cobertura total de Tribuna Deportes, ¿eh?
5: Y Tribuna Noticias,
0: ¿no? Exactamente, y Tribuna Noticias. 8:20 a.m. Vamos a hacer una pausa y volvemos con una interesante entrevista.
6: El 11 de junio del 2002, el Congreso de los Estados Unidos aprueba la resolución que reconoce oficialmente al italiano Antonio Meucci como el verdadero inventor del teléfono, retirándole la primicia histórica a Alexander Graham Bell.

0: Gallo.
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0: Seguimos.

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1: 8:24, 8:24. Es un gusto saludar aquí en el estudio a la jefa de vinculación empresarial de la Secretaría Municipal de Economía y Turismo. Ella es Fernanda Limón. ¿Cómo estás, Fer?
2: Bienvenida. Hola, hola Leo, ¿cómo estás?
1: Qué gusto saludarte.
2: No, pues, primero que nada, pues agradecer a ti y a tu auditorio por este espacio, como siempre que nos brindan, pues para venir a platicarles cositas que tenemos ahí en la Secretaría.
1: Es que siempre nos traen buenas noticias nuestros amigos de vinculación empresarial, de la Secretaría Municipal de Economía, porque aparte, paren bien la oreja, porque seguramente esto les va a interesar. Tienen la séptima feria de empleo prácticamente a la vuelta de la esquina.
2: Es correcto, Leo. Pues bueno, esta es una invitación que traemos por parte del de nuestro alcalde Pepe Chedraui, de nuestro secretario Jaime Oropesa Casas, y pues nos complace y nos encanta la idea de invitarlos este miércoles 17 de junio a la séptima Feria de Empleo Conectando Talento, que se llevará a cabo en el Centro de Convenciones de Puebla, que se encuentra ubicado en el Boulevard 5 de Mayo, número 402, en pleno centro de la ciudad. Y bueno, esta feria será de 9 a 2 de la tarde, el miércoles. Es importante comentarles que para agilizar el tema de la entrada, pues los invito a que se inscriban en la página feriadeempleo.pueblacapital.gov.mx. Todo esto, bueno, para el tema de agilizar un poco la entrada, ¿no? Si no llegan a registrarse o algún tema, nosotros ahí vamos a tener un registro y pues los esperamos con mucho gusto, Leo.
1: Claro, sí. ¿Cuántas vacantes estarán ofertando? ¿Cuáles son, digamos, el mecanismo que van a utilizar? Obviamente, quienes estén interesadas e interesados, preparen bien su currículum, su solicitud de empleo.
2: Es correcto.
1: ¿Verdad?
2: Bueno, pues te comento que tenemos alrededor de aproximadamente 2,000 vacantes, unas 4,000 plazas más o menos.
1: Oye, muy buenas.
2: Sí, no, la verdad es que está buenísimo, y obviamente esto pues va creciendo, ¿no? Diariamente, pues las empresas que se van inscribiendo, ¿no? Ahorita vamos a tener aproximadamente 50 empresas de servicios, de comercio, de industria manufacturera, y pues

0: ¿Cuáles son las habilidades? Entonces tú ya dices, ah, yo soy bueno para esto, ya la hice. Presentas tu solicitud, tu currículum y te van a contratar inmediatamente, te lo aseguro.
1: Claro que
0: sí. ¿Sí o no?
1: Sí, pues sí, bueno, nosotros realmente somos como ese vínculo, claro, entre el buscador y la empresa. Ya llegando a la empresa, pues obviamente les deseamos todo,
0: sí,
1: el éxito.
0: Ya cada quien tiene sus procesos.
1: Claro, y que vayan, como dices, con su currículum, con su solicitud de empleo, con su INE,
0: eso,
1: comprobante de domicilio y CURP.
0: Ok. Okay.
1: Va, eso es importante. Y bueno, pues también decirles que los esperamos en el CAM, en el Centro de Atención Municipal, de lunes a viernes, para pues tener también una atención más personalizada.
0: Perfecto. Pues ahí está, recuerden muy bien esta fecha, 17 de junio, es miércoles, de 9 de la mañana a 2 de la tarde, Centro de Convenciones Puebla, que es el que está ahí en Boulevard 5 de Mayo, en el Salón El Alto. Ahí ustedes pueden tener acceso a la Feria de Empleo Conectando Talento. ¿Habrá un preregistro o más información donde lo pueden tener?
1: Claro que sí. O sea, el preregistro es, lo repito, feriadeempleo.pueblacapital.gov.mx. Pero si no llegan a registrarse, no hay ningún inconveniente. Nosotros ahí también tendremos personal, estaremos personal de la secretaría ayudándolos a inscribirse. Pero pues sí, para agilizar y entrar un poquito más rápido, sí se les recomienda inscribirse.
0: Perfecto, pues ahí está entonces hecha. Gracias, la invitación, Leo. Fer, y les deseo mucho éxito.
1: Gracias, Leo, claro que sí.
0: ¿Sale?
1: Gracias a ustedes y a todo tu auditorio.
0: Perfecto, ahí está Fernanda Limón, jefa de vinculación empresarial de la Secretaría Municipal de Economía y Turismo. 8:29 a.m, escuchemos el resumen informativo.
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3: Buenos días, te presento la información más importante hasta el momento. La fiebre del Mundial 2026 ya se vive con todo en Puebla, y los pronósticos sobre el debut de la selección mexicana no se han hecho esperar. En esta ocasión, la predicción más tierna y viral llegó directamente desde African Safari, donde uno de sus emblemáticos elefantes ya eligió al equipo que se llevará los 3 puntos en el juego inaugural ante Sudáfrica. Las secciones 23 y 51 del Sindicato Nacional de Trabajadores de la Educación anunciaron un acuerdo con el gobierno federal para otorgar un aumento salarial del 9% a 85,000 maestros en el estado de Puebla. La subsecretaria de Desarrollo Tecnológico, Vinculación e Innovación del Gobierno de México, Celia Peña Guzmán, destacó que el prototipo del auto eléctrico Línea no solo cumplió con las expectativas planeadas, sino que superó la meta programada gracias a la participación de especialistas mexicanos provenientes de distintas regiones del país. La espera está por terminar. A solo unas horas de la inauguración de la Copa Mundial de la FIFA 2026, el cielo de la Ciudad de México se iluminó con un espectacular despliegue de drones que adelantó la magnitud de la fiesta que está por comenzar. La Ciudad de México vivirá una de sus jornadas más complejas en materia de movilidad, debido a la inauguración de la Copa del Mundo 2026, que arranca con el partido de México en el Estadio Ciudad de México. Coincidirá con 8 movilizaciones sociales que amenazan con colapsar las principales arterias del sur de la capital. La emoción por la Copa Mundial de la FIFA 2026 ya se vive en la Ciudad de México. A unas horas de la inauguración del torneo, la emblemática Torre Latinoamericana se iluminó con los colores de la bandera mexicana, un espectáculo visual que atrajo la atención de cientos de personas en el centro histórico. Los líderes de Corea del Norte y China adoptaron un plan de gran alcance para fortalecer las relaciones bilaterales durante la reciente visita de Xi Jinping a Pyongyang, informó este miércoles la prensa estatal norcoreana. El presidente de Estados Unidos, Donald Trump, advirtió al gobierno de México que la nueva fase de su estrategia contra el tráfico de fentanilo se concentrará estrictamente en operaciones por tierra. Sarah Jessica Parker volvió a sus raíces de Carrie Bradshaw con su estilo en el Festival de Cine de Tribeca 2026. 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
1: Seguimos en Tribuna Matutina. Gracias por continuar con nosotros. Y hoy es un gusto también saludar aquí en el estudio de Tribuna Matutina de la magnífica, la patrona de los éxitos, a Georgina Cecín Andrade. Ella es secretaria técnica de la Secretaría Ejecutiva del Sistema Estatal Anticorrupción. ¿Cómo estás, Georgina? Muy gusto saludarte. Igual. Bienvenida.
2: Contenta de estar contigo y tu audiencia.
1: Gracias, gracias, mi estimada Gina. Oye, corruptelitas e integridad desde la raíz. ¡Ay, ay, ay! ¡Qué tema! A ver, platícanos, por favor.
2: Con gusto. Integridad desde la raíz es una página que alberga, alberga trabajos de las secretarías que conformamos la región Centro-Golfo Istmo del Sistema Nacional Anticorrupción, y está dedicada a jóvenes, niños y, bueno, jóvenes de secundaria, donde subimos diversas actividades para que de manera lúdica vayamos trabajando el tema de valores y de integridad con nuestros jóvenes y nuestros niños. Uh-huh. Porque son ellos los que son unos aliados muy, muy fuertes contra la corrupción, porque ya hemos visto que muchas veces son ellos a los que educan a los papás.
1: Exactamente.
2: Papá, no tires la basura. Papá, no riegues el agua. Entonces aquí, papá, no hagas trampa. Papá, eso no está bien. Mamá, hay que decir la verdad. Y que el propio niño detecte desde edad temprana que pequeñas acciones, como pequeñas trampitas, copiar en un examen, tomar la pinturita del compañero que no es suya, es corrupción. Son conductas indebidas que cuando crecemos las vemos como normales y las replicamos a una escala ya mayor.
1: Uh-huh. Es decir, entonces la idea de este programa es que desde los primeros años, con las y los menores, comencemos a trabajar en lo que yo diría la cultura del civismo. Sí. ¿Verdad? Que desde niños comiencen a detectar cuáles pudieran ser actos de corrupción, para que cuando sean adultos no cometan eso.
2: Efectivamente, y también detectar que el ceder, el dejar pasar a alguien al tener un acto de amabilidad con una persona mayor, es algo que también te debe generar satisfacción y que te hace sentir bien como persona. Uh-huh. Y corruptelitas,
1: es lo que te iba a preguntar, ¿qué es lo que hacen con estos antifaces?
2: Bueno,
1: están muy bonitos.
2: No solo son antifaces, tenemos los videos albergados en la parte de cine de Integridades de la Raíz, y ellos son todos unos personajes, tienen su tema musical, tienen su personalidad propia, y tenemos corruptelitas que ejemplifican las dos vías de la corrupción. Uh-huh. Desde el servicio público, como puede ser un agente de tránsito que se llama Por Eso Joven.
1: Ah, mira, aquí está, es como un cono, ¿verdad?
2: Es un conito de
1: tráfico. Ajá.
2: O el inspector Narices, que dice, aquí algo me huele mal, algo no está bien. Ajá. Entonces tenemos corruptelitas que se van por el camino no correcto y corruptelitas que se encargan de detectarlo. Porque la corrupción no nada más es el servidor público que hace mal su trabajo, también es el ciudadano que muchas veces ni siquiera espera que le pidan, sino que ofrece una dádiva para saltarse un trámite. Uh-huh, uh-huh, uh-huh. Entonces, también tenemos a Coco, el ex cocorrupto.
1: Ah, es un cocodrilo.
2: Es un cocodrilo que se llama Coco y que fue tentado por el servicio, trabajando en el servicio público, fue tentado para hacer obras de mala calidad.
1: Ah.
2: Y después, cuando se dio cuenta de todo lo que causa la corrupción, la rechazó y ahora es Coco, el ex cocorrupto.
1: ¡Ándale! Y también tenemos por aquí otro personaje que entiendo es una ardilla.
2: Armadillo.
1: Ah, un armadillo.
2: Que Perfecto. Es el compañero de cocorrupto que lo ayuda a regresar al camino de la integridad.
1: Ah, lo conduce al camino del bien.
2: Así es.
1: ¿Verdad? Y todos estos personajes ustedes los pueden presentar también, me imagino, en escuelas, por ejemplo, ¿no?
2: Por supuesto. Además, esta iniciativa salió de la necesidad de tener una campaña, un programa que llegara a los jóvenes, pero hecho por jóvenes, en lenguaje de jóvenes y con ejemplos que a los jóvenes le pueden llamar la atención. Por eso nos aliamos con el TEC de Monterrey, Campus Puebla, para que a través de su Semana Tech de Servicio Social presentaran nuestra petición, y ellos nos presentaron opciones de algo que comunicara a jóvenes. Dentro de esas opciones ganó Corruptelitas.
1: Qué interesante.
2: Y son videos.
1: Y son videos también.
2: Y son marionetas, son hechas con materiales reciclados, con muchas cosas, y esto que estás viendo es el meter las características de los corruptelitos a inteligencia artificial para lograr esta imagen. Si tú ves los videos originales, pues vas a ver que el conito es un conito con un bigote, el coco es un títere de mano con una carita de cocodrilo, este está hecho con un calcetín con dos orejas también de calcetín. Cuando dice algo me huele mal, pues los calcetines le pegan la carita.
1: Seguramente habrá quienes estén interesados o interesados en conocer más de este programa. ¿Qué es lo que tienen que hacer para acercarse más a Corruptelitas?
2: Pueden entrar a la página integridadesdelaraiz.org.mx y está en la sección de cine. Porque tenemos cine, tenemos el muro de la integridad, tenemos el árbol de la integridad y tenemos un mundialito
1: también
2: de la integridad. Ajá. Donde tenemos tres capitanes. Uno de los capitanes es el inspector Narices, está Onestia, y es un videojuego muy sencillo, también desarrollado en la secretaría, donde puedes meter goles por la integridad. O entrar a ver los videos de si hubo una falta en el campo de juego. Y ahorita también queremos invitarlos, ¿sí?, a el mundialito tiktokero.
1: Ándale.
2: Porque lanzamos la reta a las secretarías ejecutivas de Tlaxcala, de Hidalgo y de Veracruz para estar subiendo videos que tengan temas de fútbol, pero que estén relacionados con la integridad. Nuestro primer video que trabajó el equipo de vinculación, el de hoy, se llama Juego Limpio. Y tiene a nuestro avatar, que es el guardián de Puebla, un angelito poblano. Va a ganar el Estado, la Secretaría Estatal, que tenga más likes y compartidas. Así que, por favor, entren a TikTok. El primer video se sube a las 12 del día. Nos encuentran como Sea Oficial y denos like para que Puebla gane la Copa de la Integridad.
1: Ok, ahorita les vamos a dar el like en Sea Oficial. Ahí les vamos a dar el like para que ganen esta Copa de la Integridad. Y muchas felicidades, sobre todo, por el seguir aportando esta cultura de la no corrupción.
2: Es un gusto, lo hacemos con plena vocación de servicio y además con un apoyo muy fuerte del gobernador Alejandro Armenta, porque ha instruido que en Puebla se acabe la corrupción, cero moche, cero milpa.
1: Exactamente. Muy bien, pues ahí está entonces. Gracias a Georgina Cecina Andrade, secretaria técnica de la Secretaría Ejecutiva Estatal del Sistema Estatal Anticorrupción. Muchas gracias y seguimos pendientes de sus actividades.
2: Mil gracias. Gracias a todos. Gracias.
1: Vamos a hacer una pausa y regresamos con más.
3: El 11 de junio de 1864 nace Richard Strauss, destacado compositor y director de orquesta alemán, famoso por obras como Así habló Zaratustra.

0: 18 grados.
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3: Seguimos en Tribuna Matutina y ahí está con nosotros aquí en la magnífica, la patrona de los éxitos, Marisol Calva, para hablar de temas siempre interesantes. ¿Cómo estás, Marisol? Bienvenida.
4: Pues muy contenta de estar contigo, mi querido Gallo, sobre todo en un día tan especial, hoy que México es sede nuevamente del Mundial, y pues saludos a todo el auditorio.
3: Sí, ayer reflexionaba en torno ahora a la participación de las mujeres en la pasión del fútbol. Me da mucho gusto que cada vez son más niñas, más mujeres, las que están ya practicando este deporte, y no solo eso, lo están siguiendo y ya también se apasionan de manera muy fuerte, como en su momento únicamente lo hacíamos los hombres.
4: Totalmente, lo que estamos viendo ahora es un viraje de una participación mucho más activa de las mujeres en el fútbol. Por supuesto, ya hay un mundial de mujeres, un mundial femenil, pero algo que me pareció bastante interesante, querido Gallo, y justo que ahora recae en el mundial, es que de acuerdo a un estudio realizado por la consultora La Labo en México, el 88% del consumo que se va a hacer en México, de cualquier tipo, no hablamos de alimentos, streaming, de playeras, de souvenirs, de todo, viene sustentado por las mujeres. En este mundial, la FIFA va a tener un 56% más de ganancias que las que tuvo en Qatar 2022, y es gracias a la participación activa de las mujeres. Claro. ¿Por qué? Porque los mundiales, amigo, han dejado de ser vistos solo como un fenómeno deportivo para ser ahora un fenómeno social, y son las mujeres quienes están articulando que si vamos a hacerlo en familia, que si vamos a hacerlo en pareja, que si vamos a la casa de fulanita, que si nos reunimos en la oficina. O sea, realmente, aunque las mujeres en este mismo estudio dijeron que solo 3 de cada 10 ven de manera pues cotidiana el fútbol, este número se triplica durante los mundiales. Entonces, la FIFA va a tener más ganancias, al menos en este mundial, porque tanto en México como en Estados Unidos y en Canadá, pues las mujeres son más libres que en Qatar. Las mujeres tienen mucha más participación, claro, y claro, todo. Y el 88% de los hogares en México dijeron que las mujeres tienen la palabra final sobre en qué se va a gastar durante el mundial el dinero. Sin embargo, aquí la otra cara de la moneda es que 6 de cada 10 mujeres de estas que entrevistaron dijeron que habían vivido alguna forma de violencia durante el mundial o durante algún partido de fútbol. Y esto hace mucho eco también, por ejemplo, con otro estudio que realizó la Universidad de Lancaster, donde dice que cuando la selección gana, hay un aumento del 26% de las violencias contra las mujeres. Y cuando la selección pierde, hay un aumento del 35%. O sea, de todos modos, las mujeres salen perdiendo. ¿Por qué? Pues por muchas cuestiones, principalmente el consumo de alcohol.
3: Sí.
4: En segundo lugar, pues la falta, ¿no?, de canalización de las emociones, esta falta de pues inteligencia emocional, y finalmente por las masculinidades hegemónicas, de que yo saco mi frustración a golpes y pues con coraje, y lamentablemente son las mujeres quienes terminan siendo víctimas de esta situación. Aquí, ¿cuál sería la reflexión, querido Gallo? Pues que si la FIFA analiza que al menos en este mundial va a ser gracias a las mujeres que sus ganancias van a aumentar tan exponencialmente porque están participando activamente como audiencias, y también por supuesto ya como hay varias jugadoras y seleccionadas, debería la FIFA también hacer campañas de prevención a la violencia contra las mujeres, campañas oficiales, porque son su audiencia, están incrementando sus ganancias, y también porque 6 de cada 10 mujeres en México tienen que ver cómo van a conciliar la vida de cuidados de algún hijo, hija, papás, enfermos, para poder disfrutar del fútbol, cosa que no hacen los hombres. Entonces, aquí también el hablar desde la FIFA de esta concientización, porque su audiencia ya no solo es masculina, Gallo, ya su audiencia también es muy femenina, y yo veo muchas mujeres hoy diciendo, oye, ¿dónde lo vas a ver? ¿Qué vas a hacer? ¿Cuál es el plan? Y aquí sí hay que cambiar esta idea de que pues el mundial de fútbol es solo para hombres, que las mujeres no lo entienden, porque como tú lo señalas, hoy hay más mujeres apasionadas por este deporte, que lo entienden, que les gusta, o que quieren ser parte de, no solo como espectadoras, sino también como agentes activas, pues de una justa mundialista que está muy padre y que hoy justo recae en nuestro país.
3: Sí, exactamente, la verdad es que vale muchísimo la pena que la FIFA pues se ponga interés en esto que estás comentando, así como lo hacen, por ejemplo, con la discriminación.
4: Claro.
3: Di no a la discriminación, bueno, di no a la violencia en contra de las mujeres.
4: Totalmente, así como se han puesto tan firmes en que no puedes gritar esta palabra por la cual hasta hay sanciones en los estadios, de que, oigan, basta con esa palabra, pues así mismo, ¿no?, que hicieran esas campañas, porque pues yo creo que eso está haciendo falta en la FIFA, que se analice con perspectiva de género las audiencias y el comportamiento de esas audiencias, porque pues tan solo los números están diciendo algo muy clave: 56% más de ganancias, y está sustentado en el 88% por las mujeres.
3: Muy bien, pues ahí está entonces la reflexión de este día con Marisol Calva. Muchas gracias, Marisol.
4: Muchas gracias a ti y a todo el auditorio, y nos vemos la próxima semana.
3: ¿Tu pronóstico?
4: Pues gana México, ¿no? Por supuesto que gana México. Yo creo que 2-0.
5: ¿Goles de quién?
4: No, tampoco.
3: 2-0.
4: 2-0, sí.
3: Perfecto. Bueno, gracias, Marisol.
4: Gracias.
3: 8:51, vámonos con los espectáculos.
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0: Mitch Piedras, ¿cómo estás?
1: Muy bien.
0: ¿Qué tenemos?
1: Muy bien. Tenemos novedades en la cuestión brujeril, en la cuestión de la evidencia, pero a la mexicana. Por supuesto, con un ajolote, pero ya que los traen de moda. Y es que surge en redes Paco el Ajolote. Ajá. Paco el Ajolote es este, pues, animalito, ¿verdad?, que viene a hacer predicciones sobre el Mundial. Si usted estaba con el nervio, ¿cómo le iba a ir a México contra Sudáfrica? Pues tranquis, porque dice Paco el Ajolote que gana México.
0: Sí, Paco el Ajolote dice que gana México y
1: vamos
0: también
1: bien.
0: Hay un elefantito de África que ayer hicieron también esta predicción y también en el elefantito se inclinó por la bandera de México.
1: Yo no, o sea, no creo que haya manera en la que no, o sea, no creo que nos nieguen el gusto al menos de gritar un gol en el Azteca en Mundial. Pero bueno, vamos a ver qué tal se pone. La verdad es que hemos tenido estos grandes animalitos que nos dan los oráculos. Me da mucho gusto, me da mucha risa que sea un ajolote. Mucha gente ya está diciendo, como siempre ponen al ajolote, así ya sabes, la versión albina.
0: Ándale.
1: Dicen, esto es racismo, me están dejando a los otros ajolotes a un lado. Pero ajá, bueno, estamos ya muy listos para que empiece el Mundial en unas horas y se agradece muchísimo. Fíjate que las poquitas cosas que llevan a estar fuera del Mundial es que pues ya ni tan fuera del Mundial, ya todo va a ser con embarrada de fútbol. Te platico que mi estimado Peso Pluma acaba de lanzar, yo no entendía nada, verdaderamente, dije, ¿por qué están etiquetando a Peso Pluma en este video? Y es que Adidas y un diseñador que se llama Willy Chavarría, que es famoso porque utiliza mucho al mexicano muy tradicional, no al mexicano así uh-huh, blanco de ojo azul, sino al Malilla, al Bogueto, o sea, el vato que tú puedes ver en ¿sí? varios lados, ¿no? Pues lanzaron una colección con Willy Chavarría y Adidas y va narrada por mi Peso Pluma para mi sorpresa. Te pongo un cachito porque me cae que ni lo reconocí.
2: Esto es fútbol.
1: En un tono muy tranquilo, en una forma que, vaya, creo que raramente vemos hablando así
0: distinta,
1: a Peso Pluma,
0: sí.
1: Podemos ver cómo se desarrolla este comercial en donde está la gente en un entorno, a mí me pareció muy mexicano porque ya sabes, sale un niño, mueve la cortina en vez de puerta y se pone a jugar con sus amigos en la calle. Entonces me gustó bastante, me parece que está interesante. Y bueno, otra de las cosas que ha llamado muchísimo la atención es que la cuestión para los influencers y creadores de contenido en este Mundial, y es que al parecer no va a ser tan fácil que saques tu camarita o que saques tu teléfono en estos eventos. Se te va a pedir una acreditación de FIFA si te llegan a ver haciendo esto. Y bueno, mucha gente está muy indignada por eso. También se sabe que en Estados Unidos a las personas que se reportaban como influencers tenías que presentar entonces una visa de trabajo para entrar a Estados Unidos. Y en México no crees que es diferente porque también te lo están pidiendo. Todo al parecer pedido por la FIFA, pero bueno, además te platico que ya sabes que va a haber fiesta muy en grande el día de hoy, allá en la Ciudad de México estará el Recodo, ¿verdad? Como para seguir con la fiesta, y eso a mí me da mucho gusto porque pues toda la raza que no va a poder ver el partido en el estadio, pero sí va a poder estar viviendo esta sensación de verlo en conjunto y con mucha gente ahí en el Zócalo de la Ciudad de México con el Recodo. Si no me equivoco, aquí también va a haber eventos
0: en el Zócalo.
1: En el Zócalo, uh-huh, exactamente, para que vean el partido. A los que les gusten verlo con más gente, a lo mejor dicen, yo en mi casa estoy bien. A los que les gusta más el alboroto, también en el Zócalo va a estar. Así que creo que va a estar esto bastante interesante. Y te platico que ayer el México recibió al Mundial, más básicamente en el Azteca hicieron un show de drones, por supuesto todo con motivos mundialistas, esto avalado por FIFA porque llevaba el nombre de FIFA, llevaba la copa, mencionaba México 26, Canadá 26, Estados Unidos 26, con un show de drones que realmente llamó la atención, estaba muy bien hecho, estaba muy en grande y fue anunciado con bombo y platillo, la verdad es que me gustó, me pareció una buena manera. Y en otros temas, yo ayer estaba oyendo el reporte con mi estimado Neto Deportes, que anda por allá, diciendo que probablemente, pues estaba pronosticando lluvia, pero mira nada más la belleza que ya nos salió el solecito, así que creo que vamos a tener una inauguración del Mundial muy soleada.
0: Ojalá
1: así sea. Y claro, no nos vaya a hacer la jugada.
0: Muy bien, mi querida Mitch Piedras.
1: Así las cosas, mi
0: estimada. Tus redes sociales.
1: A mí me encuentran en @Mitch_Piedras y ahorita, por supuesto, en el lavadero. No traje el uniforme, me estoy dando cuenta que todos vienen con la playera
0: pero
1: de la selección.
0: Pero vienes de verde.
1: Vengo de verde, ya es algo.
0: Bueno.
1: Ya es algo.
0: Bueno, nos despedimos con una mala noticia. La comunidad académica y la sociedad poblana están de luto tras el sensible fallecimiento del doctor Francisco Manuel Vélez Pliego, reconocido catedrático de la UAP y una de las figuras más influyentes en el estudio del urbanismo, la gestión del patrimonio edificado y el diseño de políticas públicas. El académico, quien dedicó gran parte de su trayectoria profesional a la investigación y a la defensa del legado histórico de la ciudad de Puebla, pues deja un vacío profundo en las aulas y en los diversos espacios de consulta, donde su voz fue fundamental para la planeación metropolitana. Entonces, pues descanse en paz el doctor Francisco Vélez Pliego. Así llegamos al final de Tribuna Matutina. Agradezco a Tommy Flores en la operación técnica, Sandra Sánchez en la producción y en las efemérides, Yas Guevara, redes sociales y la voz de los poblanos. Se despide su amigo Leonardo Torija, el gallo de la radio. Que tengan un excelente jueves futbolero. Adiós.
3: Adiós, amor.
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son las 9 de la mañana. 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

0: Bien, bien, bien, andamos listos para el día de hoy.
1: Andamos puestísimos y el día de hoy tenemos mucho chisme mundialista. Claro que sí, ya llegó mi Belinda. ¿Qué van a hacer los Ángeles Azules? Yo te lo platico todo.
0: Perfecto, pues también llega hoy la truza premiada. Con buenos regalos para toda la gente y estamos a un día de que se suelte ya el horno de microondas, ¿eh?
1: Exactamente, inscríbete, mándame tu nombre completo y tu teléfono y dime la palabra microondas, porque si no, no sabemos para qué nos estás escribiendo.
0: Exactamente.
1: Oye,
0: también, ¿qué pasa?
1: Además, hoy es jueves.
0: ¿Hoy es?
1: Muy futbolero. Muy futbolero. Estoy más que segura que... Hágase presente, porque yo siento que hoy vamos a estar abandonados, verdaderamente. Esperemos que no, pero ya veremos.
0: ¿Mientras? También viene el abuelito...
1: Don Abraham Celano,
0: así es.
1: Ya se me andaba olvidando.
0: No creo que se vaya al fútbol, y yo creo que sí viene, ¿no?
1: Esperemos. ¿Y cómo amanece?
0: Tenemos también el talladero, y hoy cómo amanece Izúcar.
1: 23 grados centígrados, calorón.
0: La gente de Atlixco está con 21 grados, de esta manera estamos arrancando.
1: ¡El lavadero!

0: El Lavadero.
1: Ya son las, deja ver, 9:08 en El Lavadero.
0: Lavadero.
1: Eso, Vero. ¿Cómo amaneciste, mi ser?
0: Muy bien, muy contento, ilusionado el día de hoy. Y
1: bien,
0: yo creo
1: y de
0: que
1: buenas.
0: Sí, sí, la verdad es que vamos iniciando el mundial hoy.
1: Imagínate,
0: se va a poner
1: tú.
0: Bueno. Todo, toda la ciudad se paraliza, todo el mundo se paraliza, ¿no?
1: No es broma, salgo de mi casa, yo vivo súper céntrico, y salgo de mi casa y la calle vacía, o sea, el de los tamales estaba fue enfrente del bote, así como esperando quién pasaba.
0: No sí, sí, gente. Sí, o sea, se paraliza
1: no
0: por
1: gente.
0: Completo.
1: Te juro que sí, qué impacto. Y luego llego aquí a cabina y han de saber ustedes que los del Noti y los que estaban en cabina, todo mundo trae la playera verde, menos aquí tu servidora.
0: Pero trae saco verde.
1: Ahí, exactamente, pero no es lo mismo.
0: Yo
1: no
0: pensé que venías con el saco verde porque querías venirte más elegante.
1: Así, ah,
0: yo
1: o sea,
0: pensé.
1: Como que, no, callad,
0: sí,
1: no,
0: como
1: no,
0: que ay, no.
1: No leí el mensaje donde estábamos todos invitados para venir a festejar aquí, gracias. No,
0: ya, también, no, también.
1: Qué persona.
0: Me pero pregunta, mira. Dice, oye, no vamos a hacer nada aquí. Yo, sí, desde ayer avisaron.
1: Y yo, ¿qué? A mí no me dijeron. Dice, sí, checa, y sí.
0: ¿Tú cómo ves esto de que suspendieron clases, obviamente, ahorita por lo de eso? Pero es que eso era lo rico de los mundiales.
1: Verlo en la escuela.
0: Sí,
1: era padre.
0: El que te juntabas con el profe, quién llevaba la pantalla. En el, anteriormente, la televisión, diría don Abraham, ¿no? En esos años.
1: Incluso también los míos.
0: Sí, era la televisión. ¿Quién era el que podía cargarla a su papá,
1: exacto,
0: y llevarla, comerla?
1: Sí.
0: Eso era como que lo
1: tocó,
0: bueno, ¿no?
1: También me tocó que lo pusieran en la escuela. Y sí, también creo que era padre. Y luego, aparte, ¿no crees que nada más hoy vieron hoy y mañana? O sea, te voy a decir, en mi escuela, bueno, en mi escuela, en la escuela de niños dijeron, jueves no hay clases, el viernes si quieres. Pero realmente ya todas
0: pues no
1: las
0: quiero.
1: Actividades, obviamente no quieres,
0: pues no.
1: Ya todas las actividades les mandaron para el lunes.
0: Okay.
1: O sea, dicen, bueno, venga.
0: Pero si hoy se paraliza el mundo entero del fútbol, hoy toda la gente, digo, entre muchos dimes y diretes que hay en Ciudad de México ahorita, que porque sí, que
1: en
0: no.
1: En todos lados.
0: En la mañana estaba leyendo que siempre sí se va a poder abrir el FanFest, si van a poder
1: ¿sí?
0: entrar.
1: Ah,
0: ajá,
1: qué bueno.
0: Porque
1: pues
0: era
1: qué,
0: de gol.
1: Qué jalada, la verdad.
0: Ya,
1: ¿Qué es eso?
0: Pero bueno, ya el punto es que sí se puede.
1: Va a estar el recodo.
0: Sí.
1: En la Ciudad de México va a estar el recodo, entonces va a estar padre. Yo creo que, mira, yo creo que para toda la gente que no fue al mundial, ya verlo en bola ya es mucho. O sea, ya está padre, ya te como
0: ya,
1: que
0: te ambientas,
1: te emocionas, sí. todo eso.
0: Que nos cuente la gente en dónde lo van a ver, si es que lo van a ver, porque también hay gente que no le interesa y dicen, a mí me vale cheto. Pero decir que sí, cómo lo van a celebrar, dónde lo van a celebrar. Son de los que sus patrones sí les dieron chance, son de los que dijeron, no, ¿cómo crees?
1: Había decreto para hacer home office.
0: Hay unos que sí, hay unos que no,
1: mami.
0: O sea,
1: qué
0: hay
1: bárbaro,
0: gente que dice, no,
1: bárbaro.
0: Lo siento, pero no, ¿cómo va a ser ustedes? ¿Qué nos platican?
1: Dice,
0: buenos días.
1: ¿Qué onda? Dice, aquí trabajando como siempre. ¿Qué onda, mis amigos? Saludándolos, siempre hay que trabajar, ¿no? El patrón nos da permiso para ir a ver el mundial. Ah, pues
0: puede ser, muy bien, de este lado.
1: Dice, buenos días, chicos, yo recuerdo que se veía el partido en la secundaria y lo veíamos en una tele enorme y pesaba horrores, pero eso era súper padre verlo con los cuatro. Lindo día, chicos, vamos con todo, con la selección, bravo, dice mi papá. Mira, mi papá traerá la tele para verlo en el trabajo, ¡qué padre!
0: Es que es lo que te digo, eso era lo bonito de cuando estabas en la escuela, porque la unión con los amigos, que iba, aparte el sentir que no vas a tener clases,
1: eso,
0: es
1: ya
0: una
1: con eso,
0: sensación
1: ya
0: buena,
1: como
0: ¿no?
1: que es pachanga todo el día.
0: Exactamente.
1: Y ya con eso.
2: Buenos días, buenos días.
1: Buenas, buenas.
2: Estoy aquí escuchándolos. ¿Qué gordo, a dónde vas a invitar a ver el partido? ¿Qué rollo? ¿A dónde? Tú di rana y yo salto.
1: Ay,
0: vamos a meter un golazo hoy.
1: Dice, saludos, Michis, como todos los días aquí pendientes desde Cholulita la Bella. Yo lo veré inaugurando el mundialito de fútbol de mi hijo. Un mini torneo en San Pedro Cholula y ahí nos van a transmitir el partido. Mira qué padre.
0: Qué bonito.
1: Mira,
0: lo bonito.
1: Padre. Exactamente.
0: Qué bonito lo bonito. Ahí está presente la Raquel.
1: Hombre, muchísimas
0: gracias.
1: Ya le
0: mandé las fotos.
1: Sí.
0: Ya me andaba reclamando ayer. ¡Hola, borraste! Tranquila.
1: Llevo dos días con la mente, con aquí el mensaje, tratando de recordarte, dice Raquel que le mandes las fotos, y dice Raquel que le mandes las fotos.
0: Ayer en la noche se me puso al brinco.
1: Oye,
0: ya las borraste, tranquila. Relájate, andaba yo enfiestado.
1: Muy enfiestado, o sea, pero mira, todo bien.
0: O sea.
1: Y la pachanga no acaba, básicamente.
0: ¿Cómo ves? Si le pedimos a la gente que empiece a mandar su porra para la selección.
1: Sí, me gusta la idea. Y a la buena porra, a lo mejor hasta le damos una truza premiada.
0: Sí, sí, sí, me late. Que empiecen a mandarle a su porra para la selección, que se sienta el ambiente futbolístico con el Lavadero, que los vecinos se sientan ambientados.
1: Exacto.
0: Porque, y que nos cuenten su anécdota, de dónde ha sido el recuerdo que tengan de que vieron el mundial con los amigos o con los cuates.
1: Me gusta.
0: Porque son cada cuatro años. ¿Tú los has visto en... ¿Sí te gusta el fútbol?
1: Más o menos, Más o menos. Me gusta ver el mundial por el Argüende, verdaderamente.
0: Ok, ok.
2: Ay, mijitos. Ay, buenos días.
1: Buenas, buenas.
2: Fíjense que a mí me invitó el abuelo Abraham. Abraham Celano. Me invitó. Dice que en el motel.
1: Ayora.
2: Que ahí lo van a pasar. Que iban a meter muchos goles. Se dice.
1: Ahora.
2: Unos cabezazos.
1: No tengo duda. Yo nomás le digo que no le haga caso a esas invitaciones de don Abraham, porque luego es.
0: Porque
1: es
0: Micha muy sabe peligroso. Qué pasa. Micha fue a celebrar el mundial desde antier.
1: Me disculpas, yo lo voy a ver en mi casa muy a gusto, muchas gracias.
0: No, si ya fuiste a ver el mundial con él desde antier, todavía no era.
1: No, y este reloj me lo compré yo solita.
0: Con razón ese saco verde.
1: No, está muy bien.
0: Ayer te pregunté, oye, ¿tienes este saco? Tú dijiste, ¿de ese color no?
1: No.
0: Y te fuiste con él y hoy vienes con saco.
1: Nada, ayer andaba muy en cróspido don Abraham, así que no hubo nada.
0: Bueno, pues que se vayan reportando, que nos vayan dando su porrita para la selección y que nos cuenten su mejor anécdota de un mundial.
2: Chile, limón y vinagre.
1: Hola.
2: Chile, limón y vinagre a la selección mexicana, que nadie le gane.
0: ¡Eso!
1: Yo vi
0: a Micha agarrando el banner de que ya le iba a bajar.
1: Te juro que sí.
0: Qué bonito, así queremos gente ambientada.
1: Familiar el asunto.
0: Que se sienta este ambiente futbolero de mundial, porque real, cada 4 años se da este bonito acontecimiento, que una familia, amigos, vecinos, desconocidos, a compañeros de trabajo, se pone muy bueno. Pero bueno, vámonos.
1: ¿Estás?
0: En el Lavadero.

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0: Oye, mano, ¿te enteraste lo que le pasó a la Juanita?
1: Ay, manita, ya se sabía ese chisme. O sea, imagínate cuántos hombres ha estado con Juanita. Y era para aguantarle uno más. Ay, no, ya, manita, ya con esto ya.
0: Ay, era de saberse, ya pasa en otra pieza mejor.
1: No, pero sí, juntamos, así quiero saber.
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3: En el mero lavadero nos agarró usted, ha de saberlo.
4: Literalmente.
3: Ay, déjame, me asomo.
4: Literalmente no nos agarraron. Espérate, es que primero que nada aquí, porque se no, ¿cómo? ¿Verdad? ¿Cómo no? Saludos a la gente de redes sociales, Mitch. Hay que invitarlos a que entre, ¿no?
3: Hoy tenemos mucho chisme, tenemos regalitos. Tienes que anotarte para llevarte el micro y viene Don Abraham.
4: Viene Don Abraham, viene el talladero y ahorita vamos con los chismes del tendedero, ¿te parece? Así que tenemos ¡vámonos! Todo eso aquí en el 95.5 FM y también en...
3: En el 99.9 y en Atlisco.
4: Entra ya al lavadero. Y bueno, pues hay que continuar con todo lo que tenemos aquí. ¿Qué chismes nos trae?
3: Hoy tenemos chisme mundialista, por supuesto.
4: Ok, platícanos.
3: ¿Sabías tú? Fíjate, yo no me la sabía, pero... es el primer mundial que es organizado por tres anfitriones. Ajá. A mí me cuesta mucho trabajo... Porque no sé cómo decirle, o sea, es el mundial que, yo le digo México 2026, pero el mundial que, o sea, Norteamérica 2026, o cómo le dices tú.
4: Yo le digo mundialito, nada.
3: El mundial, y ya.
4: No, pero es que sí son, pues, no tiene como que un nombre.
3: No tiene un nombre, es digo, mundial. Y a mí eso me cuesta para nombrarlo, fíjate. Pero bueno, además de todo, es el primer mundial que tiene 48 selecciones.
4: Ok.
3: Lo cual nos da 104 participantes. El Azteca, bueno, se confirma como estadio histórico porque con este juego inaugural,
4: ajá,
3: el recinto se convirtió en el primero en tener tres mundiales, en el 70, en el 86 y ahora en el 2026, lo cual correcto. Me encanta. ¿Alguna vez has ido al Azteca?
4: Sí.
3: Yo jamás en la vida, lo he visto nomás de lejos.
4: Pero a lo mejor porque no te gusta mucho el fútbol.
3: Puede ser, puede ser.
4: Pero sí he ido. Que por cierto, un compañero de nosotros aquí, Eddie, anda en el mundial ahorita.
3: ¿Eddie?
4: Sí.
3: ¿En serio?
4: Está en la inauguración del mundial.
3: O sea, le fue re bien este año.
4: Muy bien, diría
3: mundial,
4: yo.
3: Mundial, dices.
4: Muy bien, diría yo. Sí. Él está ahorita allá.
3: Oye,
4: está
3: también,
4: en la inauguración.
3: También está nuestro compañero Neto Deportes. Anda por allá.
4: Okay.
3: Anda de corresponsal. Me enteré ayer, fíjate, que andaba por allá.
4: Ese sí es
3: Neto.
4: Chisme.
3: Ese sí es chisme. No, pero él anda trabajando, ¿eh? Y aparte me llamó mucho la atención porque no fue así como que se sacar su camarita. No, traía acreditación FIFA y todo. Lo ha de prensa bien reportado. Pues claro, va a contribuir una comunicación, obviamente. Van a ser 104 partidos, que son muchísimos más los que se jugaron la vez anterior.
4: Es correcto.
3: 40 más, si no me equivoco.
4: Sí.
3: Y tenemos extremos generacionales, porque por un lado está el portero escocés Craig Gordon, que tiene 43 años como el más viejo en participar, y por el otro lado, Morita con 17 años.
4: Ok.
3: Dándolo todo con la selección nacional. Hoy veía un meme en la mañana que decía, mi estado emocional depende de un adolescente de 17 años. Y es muy cierto.
4: Y también de qué estábamos haciendo nosotros a los 17 llorando porque
3: algo
4: y él ya ganando.
3: Estaba cantando alguna canción de un grupo que me gustara en ese momento, pidiendo canciones en la radio.
4: Y andaba en el slam ahí, en el ska, y ahorita ya jugando ahí.
3: ¿Eras ska y todo eso?
4: Sí, pero...
3: Esos pelos azules.
4: Después hablamos de eso.
3: Esas etapas vergonzosas, sí. Oye, la verdad es que me da mucho gusto. En México, y de esto yo me acabo de enterar, pero en la selección mexicana hay 5 jugadores nacidos en el extranjero.
4: Ok.
3: En Colombia, en España, en Estados Unidos y en Argentina. Yo nada más ubico el de Argentina, ya habíamos hablado de esto. ¿Santiago Jiménez?
4: Sí.
3: ¿Cómo le dicen? Es que yo siento que le dicen de una manera.
4: ¿Santi?
3: ¿Chaco? No.
4: No, Chaco es su papá.
3: Ah, entonces lo estoy confundiendo.
4: Sí, él le dicen Chaquito.
3: El Chaquito,
4: sí,
3: mira.
4: Porque su papá es Chaco.
3: Ah, con razón, esa no me la sabía. Así que vamos a ver cómo se pone este asunto. Lo que sabemos es que hay una... invasión de técnicos argentinos.
4: Sí.
3: Son de los que más están dirigiendo, exactamente.
4: ¿No?
3: En Colombia, en Estados Unidos y en Uruguay hay argentinos que son los máximos. Así que estaremos viendo, Estaremos viendo cómo se pone. Yo quiero saber. Habíamos planeado una quiniela, mi Serge. Platícala.
4: Claro que sí. Ahorita lo platicamos bien. Porque queremos que la gente se siga reportando para ver cuántos más llegan. Pero yo tengo un chismecito también de estos de tendedero que vi ayer.
3: A ver,
4: porque

0: Que ayer fue curioso que un reportero de una cadena, no se recuerdo si justamente argentina o brasileña, dejó su transmisión, dejó el micrófono, sí. Literal le dijo a los del enlace, espérame, aguántenme el changarro, porque se fue por su foto con Shakira.
1: Se fue a tomar la foto con Shakira y no lo culpo.
0: No.
1: Y no lo culpo.
0: Y lo mejor del caso es la actitud de Shakira.
1: Claramente.
0: Porque va en su mundo ya con su seguridad,
1: ya
0: obvio.
1: Con seguridad adentro del estadio.
0: Sí, y cuando le dice él, le dice sí, y todavía posa. Exacto. Con la manita muy amena y exacto, la lengüita de fuera y todo eso. Muy bien por Shakira, muy
1: la
0: bien.
1: La verdad que qué bonito. Vamos a ver cómo se pone. Déjame te cuento. Hola, que se me andaba olvidando. Hubo un... Entre tanta cosa que se hizo, hicieron un par de conciertos que se llamaba México Vive en el Auditorio Nacional con, okay, artistas mexicanos, pero como en que en alrededor del mundial. Ajá. Men, reapareció Timbiriche.
0: Ay, no.
1: Y quiero decir reapareció, pero porque fue como verdaderamente Skeletor, porque los de Timbiriche tienen como 60 años y fueron a cantar su viejísima y siempre muy buena canción, que todavía recordamos, la de México.
0: ¡México!
1: ¡Exacto!
0: ¡México!
1: ¡México! Oye... Pero también es que ya no es lo mismo los tres mosqueteros que 47 años después, verdaderamente. Era, o sea, fue muy cotorro cuando tenían 12 años. Ahorita ya tienen 65, men. O sea, ya se ven muy cáscaras, pero bueno. Ahí
0: es
1: estuvo una aparición especial de Timbiriche para toda la raza que le gustaba Timbiriche.
0: Pues regresando, les decimos cómo va a estar lo de la quiniela, ¿no te parece?
1: Tenemos quiniela, así que no me le cambies, quédate
0: en el lavadero.

0: 9:41, estás en El Lavadero y no me le cambies porque, uy, men, tenemos todavía El Talladero, tenemos a don Abraham Celano y tenemos la quiniela, quédate. 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

0: 7:53
1: en el lavadero. Vamos a escuchar qué nos dice la bandita.
0: Dice la vasita, dice.
2: Chile, limón y vinagre.
0: ¡Ea!
2: Chile, limón y vinagre. Ay, no. Que Sudáfrica, que ojalá pierda.
0: Porra, me cae que sí. ¿Cómo te llamas, compañero?
1: Ya los había espantado. Ya.
0: Yo ya dije, momento.
1: Pero mira, bien portaditos, ¿eh? Muy bien, ustedes son bien portados.
0: Ya, qué decencia.
3: Y a mi doctora preferida. Y a mi doctora preferida de este mundo mundial, a la más guapa y sexy.
0: Gracias.
3: De la radio poblana.
0: Ah, le estoy oyendo, claro.
1: Ok.
0: Ok, la trae.
3: Esto es México, canijo. Representen los colores de este verde, blanco y de la pasión. Roja y resurrección. Pongan ganas, jugadores. Representen los colores de ser de una nación.
0: ¡Bravo!
1: ¡Bravo!
0: El equipo tricolor tiene mucho corazón y en la cancha lo demostrará.
1: Sonó muy del mundial de los 90.
0: Del 70, del 86, ¿no te acuerdas de esa canción?
1: No, pues yo no vivía.
0: Ay, claro que no.
1: No, en el 86 no. Ahora sí fuera de broma, no.
0: Me estás matando, Sergio.
1: No,
0: me estás matando.
1: ¿Qué más me hubiese gustado?
0: Si usted se acuerda de la del equipo tricolor, fue un clásico. La cantaron todos los jugadores de la selección. La cantaban ellos, ¿no?
1: Pero, ¿cómo te explico que yo andaba en las cortinas?
0: Ay, no, me sentí muy mal.
1: Sí,
0: bárbaro.
1: Yo por eso dije eso de cuando.
0: Con
4: verde, blanco y rojo, verde, blanco y rojo, que gane la selección o si no me enojo.
1: ¡Eso!
0: ¡Ay, qué no! ¡Qué chulada!
1: Yo ahorita voy a investigar en el 86.
0: En el 86 el equipo de tricolor, búscalo, fue una cosa genial, increíble. La selección cantó, o sea, veías Hugo Sánchez cantando.
1: Okay,
0: con la gracia, no, no. Con la gracia y el carisma que tenían los jugadores de aquellos años.
1: No, yo soy de Chicharito para acá.
0: Entonces,
1: ¡ay, cállate
0: la boca!
1: ¡No, en serio!
0: Pues sí,
1: ahora
0: que lo pienso.
1: Sí, ya, te digo, yo no, o sea, no.
0: Anda reviviendo, la selección nacional anda reviviendo las grandes glorias que han tenido los jugadores mexicanos en los mundiales. Y apenas sacaron una de Chicharo. Y además sacaron también las de mi estimado Giovanni Dos Santos. Yo ni sabía que había, tenía gol mundialista.
1: Sí.
0: No me la sabía.
1: Que fue justamente contra Holanda, si no me equivoco.
0: Anda, sí, porque estaban de naranja, en efecto. Oye, ¿dónde está jugando Giovanni Dos Santos?
1: O
0: ya no
1: tiró.
0: Juega. No, gracias, gracias.
1: Ya se
0: ya
1: retiró
0: yo,
1: y se convirtió
0: yo.
1: En un famosísimo empresario.
0: Ah, real. Porque sí. Su hermano se acaba de retirar.
1: Apenas,
0: y abrió OnlyFans. Se convirtió en un famosísimo encueratriz.
1: No
0: abrió
1: manches.
0: OnlyFans, sí.
1: Bueno,
0: y feo no es, está chacalón.
1: Por eso te escribiste.
0: Por eso y otras cosas más.
1: Bueno, vámonos mejor a la música
0: para
1: y regresamos.
0: Para hacerle gasto a mi amiga Kareli, dice.
1: Esto es
0: El Lavadero.

0: a cambiar y empiezo a mandar tus saludotes para el abuelito, don Abraham Celano. No me le cambies.
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0: 12 minutos y tú estás. Ahora sí ya estás.
1: Ahora sí ya estás. No estaba.
0: No estabas, güey. Pero llegó, que es lo importante.
1: Llegó a escuchar que nos dicen de este lado.
0: A ver.
2: En el Mundial del Fútbol. ¿Ya? Donde yo la conocí. Una chiquilla muy linda que se llama la Mimi. Ella venía de muy lejos. Para el mundial venía a ver a los mexicanos anotar su primer gol. Chiquitibum a la bimbomba.
0: Chiquitibum a la bimbomba.
1: A la bimbomba.
0: Oye, gran historia. La chiquitibum dando tu cosas.
1: Fue
0: del
1: 86. No, pero yo no.
0: Fue del 86. Yo sí me acuerdo.
1: A ver, aquí hicieron
0: ay,
1: una.
0: Ay, Padre Santo, ahí sí te va a tocar leerlo.
1: Ah,
0: okay,
1: no, espérate, acá está el audio. Ah, menos mal.
0: ¡Hora! Ya anda la pachanga.
3: Ay. Mi abuelo Abraham Celano, que me pase buena vibra para que ganen los mexicanos. ¡Ah!
1: Ok.
0: Está chido. Comanche, ¿qué pacho?
1: Justo
0: vimos,
1: cuando le iba a dar play.
0: Vimos que borraste quitó. El comentario.
1: Lo qué quitó. Bárbaro. Pero ya andamos en ambiente mundialista.
0: ¿A qué empieza la transmisión según esto?
1: Bueno, ya a las 12 del día todo se empieza a mover porque a la 1 es la inauguración.
0: Así es que tenemos tiempo, men. 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Me tienes que mandar tu nombre completo y tu teléfono y eso es Tokio.
1: Y también, si quieres la truza premiada del día de hoy, manda tu porra como ahorita, que se sienta el ambiente mexicano. Él, yo creo que se va a llevar un premio, ¿no?
0: Esperemos.
1: Es que estuvo bueno.
0: Ah, yo creí que él, que borró.
1: No.
0: Nos borró.
1: Es que escucha de nuevo. Bueno. La verdad, sí, vale la pena.
0: Va.
1: Ahí se quedó ahí.
0: A ver, ahí. ¿Onda? Ahí está. Y quiero una de esas, güey.

0: Ahora ahí ya está. Ya ganó su paso doble para ir al cine, ¿te parece?
1: Me parece perfecto. Y tenemos más, así que usted no me le vaya a cambiar. Sigue mandándonos tu porra, sigue inscribiéndote para llevarte el micro. Y eso es todo.
0: Y que nos platiquen su anécdota de algún mundial. ¿Dónde lo vivieron? El, por ejemplo, el último que fue hace 4 años. ¿En dónde estabas tú hace 4 años?
1: Aquí.
0: No sé.
1: Aquí, justo aquí. Aquí mismo.
0: En este lugar. Donde estás. ¿No, no viste los partidos?
1: Es que fue Qatar, ¿no fueron cuando así súper madrugada y así?
0: Sí, sí, sí.
1: Pues es que también, Padre Santo, a lo mejor vi la repetición, porque yo así como de madrugar para echarme un mundial, no creo. ¿Cómo le fue a México? Ya no me acuerdo.
0: ¿Hace 8 años?
1: Ay, no me acuerdo de hace 4, Sergio.
0: A lo mejor hace 8, sí.
1: A ver, ¿dónde fue hace 8? No fue cuando, no, no fue cuando ganó.
0: Messi. Nunca ganó.
1: Ah, no, Messi México, no.
0: Messi sí, apenas ganó.
1: Apenas, ¿no? Sí, Qatar. Claro. Oye, y... Ah, por cierto, no sé si te conté, pero sacaron una edición especial de unos tenis de Messi. O sea, unos tacos para jugar que se llaman El Último Tango en honor a su último juego. Bastante peculiares. Parecen zapatos. Parecen zapatos de estilo, no tiene ni agujetas. Son de velcro y no entiendo cómo alguien puede jugar con esos zapatos.
0: Buen punto, vamos a escuchar esta más.
2: ¡Sí! ¡Se siente! ¡La selección está presente! ¡Que sí! ¡Que no! ¡Que cómo chingados! ¡No! ¡México! ¡México!
1: ¡Bravo!
0: ¡Excelente! ¡Bravo! ¡Muy bien, muy bien! Bueno, pues la gente sigue participando para el horno, así que vamos a prepararnos porque ya viene el abuelito. Hay que ir a despertarlo, ¿te parece?
1: ¡Vamos a despertar! A despertarlo. Creo que me va a agradar. ¿Yo? Su visita. ¿Sí?
0: Yo no tengo que ir por él.
1: A realidad tampoco.
0: Alguien más tiene que ir por él. Yo no.
1: Será su esposa.
0: Yo. Eso no dices cuando los veo. Pero bueno.
1: Ay,
0: vámonos. Vámonos. Vámonos. Estás en El Lavadero.

0: Son las 10 de la mañana ya con 20 minutos y tú estás en el lavadero. No me le cambies porque ahí viene el abuelito don Abraham Celano. Los saludos de sus nietos, ¿dónde están?
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0: bien.
1: Don Abraham, ¿dónde andaba don Abraham?
2: ¿Por qué me preguntas eso?
1: Pues siento que se tardó en llegar.
2: ¿Y te pasaste de lanza anoche?
1: ¿Yo por qué? Ay, Leo, anoche.
2: Estás amarrado como puerquito.
1: Yo te dije. Yo ahora voy a agarrar las manos para que se estuviera
2: quieto. Esas cosas ya no le hago. Y hay más de terca. A ver, lo amarro. Lo amarro, ¿quieres tú?
1: Pero lo quería yo amarrar a la cama, no se fuera a caer en la noche, en su casa.
2: Por eso, ¿y qué tiene que ver eso con que me pusieras una presa en la boca? pues ni si que fuera
1: hambre,
2: yo marrano, para
1: no
2: que
1: tenía hambre,
2: me ibas a dar ahí matarín, herilero.
1: Para que cenara.
2: Usted me dijo, ¿ya has visto las 50 sombras de Grey? Yo te dije, ¿qué es eso? Dijo, no se preocupe, ahorita le techo y le enseño cómo.
1: Y le puse la película, me fui a mi casa, lo dejé tranquilito viéndola. Ahora, ¿cómo eso?
2: Traigo un resfriado bien canijo.
1: ¿Por qué?
2: Traigo, creo que un moquillo. Ah, no, es de los...
1: Póngase un collar de limones.
2: ¿A quién le da moquillo?
1: A los perritos.
2: No, a los guajolotes, creo. Es cierto, también. ¿Cómo amaneció usted, señorita Mitch?
1: Muy bien.
2: Bueno,
1: bien
2: de buenas. Yo le diría, señor... Oh, gracias.
1: No, dígame, señorita.
2: Yo sé que viene de buenas...
1: Yo siempre.
2: Sí, así
1: siempre
2: la dejo.
1: Ay,
2: la pongo. Hoy claro quiero venir más que a contarles mis anécdotas, a saber cómo se sienten ustedes en este bonito mundial que vamos a iniciar hoy. ¿Ya están listos para cantar el cielito lindo?
1: Ahora se andan cantando otras.
2: ¿Cuáles?
1: Ahora yo vi que estaban cantando antes de entrar la de payaso de rodeo.
2: Ay, no, esas cosas
1: que... ¿Eso
2: qué tiene de mexicano?
1: Ah, pues sí, ¿verdad? Es bien eso, tejano, tiene razón.
2: Eso es tejano.
1: Estaban cantando, yo qué sé.
2: Y ya, vamos a escuchar a ver si hay algo
1: a
2: que
1: ver,
2: nos digan
1: nos
2: la gente.
1: Por acá.
3: Abraham Celano siempre se anda haciendo patrullo, por eso llega tarde al trabajo.
2: ¿Quién te dijo, hijo de tu...? Dame el nombre de este desgraciado, ahorita me lo voy a reventar. ¿Cómo se le ocurre decir que yo llego tarde si yo siempre llego temprano?
1: ¿Verdad? Porque ya, viejito madrugador.
2: Vuélveme a decir viejo y te zorrajo un sofacón en tus... Entre ceja y ceja.
1: Maduro, digamos.
2: Maduro el que te hace feliz en las mañanas. Yo no estoy viejito, pareciera, pero diría una señora que luego se queda dormida en sus audios. Diría, tengo 7 añitos.
1: Apenas.
2: Yo tengo 8, pero es que, oiga, ¿por qué se queda dormida la abuelita?
1: No, estaba pensando, se le debe haber atravesado algo, ¿qué? Yo creo.
2: A usted se le atraviesa algo y situación. No se duerme. Usted la vio muy feliz, muy contenta.
1: O sea, a veces pasan situaciones que en la vida...
2: pero pues usted no se duerme, o sea...
1: Dice abuelita Abraham Celano, ¿sí le va a gustar ver ganar a la selección hoy?
2: Ver ganar te va a gustar a ti, hijo de tu mamá. ¿Crees que me vas a venir a enseñar a mí? Enséñale a la Mitch, a mí no, chamaco mocoso y grosero, hijo de tu mamá.
1: Calla,
2: se ve que fuiste a escuela pública, condenado. Eso se pasa
4: buenos
2: por
4: días,
2: eso.
4: Buenos días, reportando desde la Estrada, como siempre.
1: El Estrada.
4: Ay, te mando un fuerte abrazo y las mejores vibras para la selección mexicana. Que hoy triunfamos, amigos.
1: Hoy se triunfa.
4: Y hay que echarle una forra. Que
2: pensé que era de Honduras
4: México.
2: Este...
4: México debe quedar en alto.
1: Claro.
4: Saludos. Y ya saben
1: soy.
4: Que la Magnífica apoya a la selección mexicana.
1: Claro.
4: Compa.
2: Oye, Estrada, ojalá andes usando en este momento la playera de México. No te vayan a confundir que eres de Trinidad y Tobago. Te
1: no,
2: vayan ahí con ellos.
1: Tiene
2: dele
1: cara
2: la cara.
1: De ruso.
2: Dele, ruso.
1: De ruso.
2: De don. Oiga, Mitch, hoy te voy a comprar lentes. Yo te voy a comprar lentes hoy, ya no ves bien.
1: No, hombre, cómo no, ya lo conocemos al
2: Si viene en blanco y negro, ¿cómo me dices que ruso?
1: No
2: la carota.
1: Así, con el
2: no, no, no. Me preocupo por él que use la jersey de México. Me lo vayan a confundir y me lo deportan hoy.
1: Me lo deportan.
2: Sí, no.
1: Boca.
2: Uno como sea viene güero, blanco.
1: Claro.
2: No. Pero él, ¿dónde le viste lo ruso?
1: Sí, trae la de México, don Abraham.
2: Oye, Mitch.
1: Dime.
2: Y tú eres bueno, una buena persona, ¿no?
1: Yo soy una buena persona, claro.
2: Me han contado, ¿eres buena con las mexicanas?
1: Ajá. Sí, en
2: general. ¿Eres buena con las jamaicanas?
1: Soy buena con las jamaicanas, yo quiero creer que sí.
2: ¿Eres buena con las rusas?
1: Fíjese que no conozco ni una.
2: Al rato te enseño, ¿sabes qué?
3: Hola, buenos días.
2: ¿Qué quieres?
1: ¿Cómo estás?
2: Él no está, ahorita no estás molestando.
3: Aquí saludando a los amigos, el hechicero. Hechicero. Vámonos.
2: Este también tiene aquí cara de sudafricano.
3: Buen día.
1: Buenas.
2: Bueno.
3: Abuelito, Brancelano.
2: ¿Qué quieres?
3: Oye.
2: Oigo.
3: Hoy llevas puesta tu jersey de México.
2: Llevo claro, puesta tu mamá.
3: Brian, te las poncho. ¿Te acuerdas?
2: Ya, te acordarás tú ahorita, vas a ver. ¿Qué es?
3: Abraham Celano, estás bueno, pero de tus machas.
1: Hola, ¿por qué no les da el sol como?
2: ¿A qué me sabes o qué?
1: Dice, hola, Micho, aquí reportándome. Como todos los días, Nachito.
2: Yo ya me voy porque Nachito? Están de groseros.
3: ¿Y qué se sentía jugar contra dinosaurios y jugar con cocos ahí en tu época? ¿Qué se sentía en los mundiales?
2: Déjale, platícale a tu abuelita. Ella sabe igual que yo. ¿Cómo jugábamos la pelota en aquellos años? Ya me voy ahora sí porque andan muy...
1: ¡No se vayan!
2: Es que ando muy resfriado por tu culpa.
1: Ahora, ¿por qué por mi
2: culpa? A la vuelta, tállame la espalda y déjamela tapada. No, nomás me utilices.
1: Jamás en la
2: ya
1: vida.
2: Ya me voy.
1: Yo nomás le puse una
2: película. ¡Que gane México!
1: Yo creo que es que soy yo chueco.
2: ¡México! ¡México!

0: 8:45, sigue mandando tu porra para que te lleves la truza premiada y además mándame tu nombre y tu teléfono para que te lleves un microondas.
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0: festeja. A ver, 10:54
1: en el lavadero.
0: Gracias a toda la gente que se pone en contacto.
1: Estamos viendo videos de toda la gente que ya anda ahorita, por ejemplo, rumbo al Zócalo de acá de la ciudad de Puebla.
0: ¡Ah, claro!
1: Sí, porque van a ver el partido por allá. Todos reunidos en este momento. ¡Qué bonito, ¿no?
0: ¡Qué bonito! La verdad que sí, me emociona. ¡Me emociona!
1: ¿Qué dicen por aquí?
0: Nada. Ah, no.
2: Ahora sí. No, es que les decía, yo no mandé ni porra, la verdad. Yo les decía que dónde está el público, pero ya los empezó a oír,
0: Pues sí.
2: A la bandita, a la banda, a la bandera, a la bandera, arriba de México. Les iba a decir que esa Michi es una loca, Luz.
0: ¡Hola!
2: Y ahorita a ver si se levanta. ¡Ay, hijo de la madre! No, sí, anda, pero atrás del abuelito.
0: Óigame, ¿qué pasó? Aquí se está poniendo mi
1: ahora
0: duda,
1: sí,
0: y eso no
1: se
0: pasó
1: de lanza el Comanche. ¿Qué le pasó al Comanche?
0: Déjenme les digo, este abuelito todo malentiende, todo malinterpreta y todo cuenta muy chueco, pero no le hagan caso.
1: Primero que nada, Comanche, porque nos pone, nunca leyeron mi audio. Los audios no se leen, se escuchan, para empezar. Segunda, ¿qué te pasó? O sea, te desbordaste. Te desbordaste, Comanche, ¿qué te pasa?
0: Esa es la actitud.
1: Anda chambeando aquí un amigo, mira, y con su playera no, sí, bien
0: con
1: puesta.
0: Con la camiseta bien puesta.
1: Eso, como
0: ser.
1: Tiene que ser. A Lauren, creo se llama, Lauren o Diego, no sé, pero bueno, ahí dice, pero yo sigo indignado, ¿qué pasó con el Comanche?
0: ¿Qué pasó? No,
1: mira,
0: aquí pura gente seria, no me levanto.
1: Aclárale a la gente que tú solamente lo haces por amor.
0: Pero por amor a la senectud, por amor a la humanidad, por hacerle el paro al viejito, voy... Lo atiendo,
2: nada,
0: le llevo
2: nada,
0: su
2: nada,
0: cafecito.
2: Es que me metió el diablo, loca.
1: Primero trae los panes que prometiste y luego ya.
0: De veras, ¿de
1: luego
0: veras?
1: Ya hablas, porque.
0: Sí, es cierto.
1: No, viene acá, yo les llevo, que no sé qué. Mira, ya.
0: Aquí seguimos.
1: Ya me enojé.
0: Aquí seguimos.
1: Va, último, a ver, último, ¿qué va a decir?
0: ¿Qué dice?
1: Y ya nos vamos, porque ya viene el talladero en la siguiente hora. Y es hora de ganar.
0: Hoy, y es hora en la que hoy sí siento que gano.
1: Hoy
0: traigo
1: sí.
0: Traigo una canción. Pero desde la mañana, desde muy temprano.
1: Eso pasa siempre.
0: No, hoy es el día. Lo siento.
1: Está bien.
0: Lo siento.
1: De una vez, tu pronóstico, Mitch.
0: Para el partido de hoy, yo creo que nos quedamos con un 2-1.
1: ¿Quién gana?
0: Pues México, Padre Santo, pues ni modo que...
1: No sé, a lo mejor digas lo contrario. ¿Quién
0: no,
1: gana?
0: No, gana México.
1: Que nos manden su pronóstico, ¿no? Ellos también.
0: Que nos manden su pronóstico. ¿Cómo crees que quede el partido del día de hoy?
1: ¿Cuál es el marcador que pronostican para el día de hoy? Tú dices que 2-1 a favor México.
0: Yo digo
1: México.
0: Que 2-1 a favor México.
1: Yo.
0: A ver.
1: Digo.
0: Ay.
1: Que empata.
0: ¡No me la hagas! ¿Cómo? ¡Ay, me ofendí, Sergio! ¿Cómo?
1: Siento
0: ¿cómo
1: que quedan 1-1.
0: No. ¿Cómo es eso? Tiene que ganar México. No puede dejarnos tan abajo, man.
1: Pues quisiera que no.
0: O sea, no. Esto va a ser como en Malcolm. No esperaba nada de ustedes y aún así me decepcionan.
3: Sí. Decimos que 2-0. Un gol del Memote y uno de Jiménez.
0: ¿Cómo te llamas, Ben? Ponme tu nombre porque, ¿qué crees? Lo vamos a hacer quiniela.
1: 3-0, favor México. ¡Ea! De este lado. ¡Ay, qué legal! ¡Qué guapo! ¡Qué guapo!
0: De lujo, tráela de lujo.
1: Pero bueno, vamos a canción y regresamos a escuchar todos los audios. Sigan poniendo su marcador. Estás en
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1: Son las 11:15.
2: En el lavadero, lavadero, lavadero.
1: Ay, andas en gringo, porque hoy todos somos Norteamérica, dices.
2: No lo sé.
1: Ay, espérame, ¿qué dices? Ahí estamos.
3: Mira, la verdad no he podido llevar el pan, no es por otra cosa, es que nuestro fuerte es vender en la calle el pan. O sea, nosotros vendemos hasta 500 piezas, 600 piezas en la calle.
1: Nos anda picudeando.
3: Y en la panadería, pues, como no es una panadería muy conocida, y ahí en Cholula hay muchas panaderías, entonces nuestro fuerte es más en la calle. Entonces, mi cuñado por el momento no hace pan, porque si no se le queda todo. Entonces, ¿qué hacemos con tanto pan? Y la mercancía se echa a perder, ustedes lo saben.
2: No lo sabemos.
3: Sin falta.
1: Nunca se me ha quedado pan en la vida.
3: Ya va a haber. Y yo el miércoles, porque todos los miércoles paso por ahí, vas a dejar.
1: Sobres. Más,
3: una bolsa para cada quien. De ustedes dos.
1: Ya dijo.
3: Mi buen amigo Serge. Y mi buena amiga Mitch.
2: Está bien, Comanche. Dice
4: 1-0 a favor Sudáfrica.
1: Ay, ahora
4: la selección mexicana no la arma.
2: No.
1: Así de fuerte.
5: México 2, Sudáfrica 1.
1: Es lo que yo creo también.
2: Tú,
1: ajá, exacto.
2: Como tú. A ver, ese lado.
6: Dice. Yo digo 1-0 nada más.
1: Pero
2: favor
1: ¿quién?
2: México. Favor México.
6: 1-0.
2: Ok.
6: El hechicero.
1: ¡Hechicero!
2: Acá dice que una... ¡Hola!
1: 1-0 y ya con player y todo.
2: Hola, buenos días. ¿A dónde trabajas? Es que ya con esa jersey...
1: Ya cambia.
7: Compadre, 3-1. 3-1 va a quedar favor México. El trino nos puede fallar.
1: El Estrada va con todo.
2: 3-1,
1: dice. Mucha fe, qué bárbaro. Dice, hola. Aquí en casa decimos que el partido queda 2-0 favor México. Saludos, cadena. 2-0, yo siento que 2-1.
2: Bien, entonces acá dice que México 2-0.
1: Ramón, okay. Mi estimado Rojas Especia dice: marcador 3-0 favor México, José Luis Picasso López.
2: Bien, ese lado.
1: Dice: hola, buenos días, nos escuchamos desde San Pedro Cholula. Le podrían mandar una felicitación a mi mamá María Olivia, que hoy está cumpliendo años, y ponerle una canción de Remix, por favor.
2: Muchas felicidades.
1: Muchas felicidades, doña María Olivia.
2: ¡Qué bonito!
1: Dice, buenos días, ¿cómo se llama la canción que tienen de fondo que sonó hace unos segundos? No sé.
2: Ya se fue.
1: No sé, verdaderamente.
2: Ya se fue.
8: Hola, magníficos, buenos
1: Hello.
8: Días.
2: Buenos días.
8: México es México 2.
1: Eso.
8: Los Tacataca 0.
1: Ahora.
2: Los Tacataca.
1: ¿Cuál Tacataca? Es de Sudáfrica.
8: Un bu, que chifle a donde quiera ese señor que dijo que perdía México. Bye.
6: No, pues mire, la verdad no sé, se ve algo reñida la competencia, así que voy a favor de México.
1: Pues claro.
6: 1-0.
1: Pero está reñida realmente, o sea, ¿Sudáfrica está bien o hay más o menos o qué?
2: Es que si yo digo mi punto de vista.
1: No, dilo, porque aquí nos gusta odiar
6: de pronto. De acá de quién, pero del atrasado.
1: ¡Ahora!
6: No,
2: Saludos
1: por
6: Comanche.
1: Yo no la veo, ¿eh? Saluditos al Stevie. Hoy gana, dice, hoy gana México 2-1 gana México. Saludos.
2: Tomás dice que 3-1. Pero no dijo favor quién.
1: Pues yo creo que México, pues si no, ¿quién más, men?
2: Esperemos.
1: A ver, danos tu opinión así ya de futbolero.
2: ¡Ay, yo no voy a opinar!
1: Tu opinión de futbolero para saber, o sea, porque yo realmente no sé cómo andé.
2: Ok, voy a decirlo. Apoyo a México, obviamente, y deseo de corazón que gane.
1: Ok, ay, no, ya.
2: Pero a mí no me gusta nada cómo juega. Para mi gusto, no trae nada. Y la meta...
1: Fuertes declaraciones.
2: Es lo único que yo puedo decir.
1: Sergio.
2: Voy a disfrutar del Mundial, sí, y apoyo a México. No voy a apoyar a otro equipo, pero...
1: ¡Qué bárbaro!
6: Buenos días.
2: Es mi punto de vista.
6: Ahorita que escuché de los tacatacas, me acordé de un chiste.
1: ¡Hora!
6: Cómo piden los de Sudáfrica su cerveza. Llegan a la tienda y dicen, nunca, guama.
1: Porque son así, oiga.
2: Chupiseñal.
1: La chupiseñal, exactamente. Es el día de la chupiseñal.
6: Sí. Ahora, por eso ya te costaron las chelas, mi Sarch.
1: Ya ves.
6: Ahí está la chupiseñal.
2: ¡Eso! No, pues deseo que sí gane, o sea, deseo que sí, pero pues, prefiero, diría alguien, prefiero decepcionarme desde ahorita.
1: Okay.
2: Y que no me decepcionen después.
1: Creí que iba a salir el meme.
2: ¡No!
1: No, es de me manda un meme que
2: de ese sí te acuerdas, ¿por qué?
1: De ese sí me, no sé.
2: ¿No que tienes mala memoria?
1: La vida, no sé.
2: Bueno, vámonos.
1: Pero déjame te digo, estaba checando las, o sea, ya realmente en estadísticas, ¿cuáles son las posibilidades y quién se cree que podría ganar?
2: Ajá.
1: En primer lugar está España, o sea, quien sí. se cree que va a ganar es España, creo que le sigue Francia, Argentina, Alemania.
2: Es correcto.
1: ¿Y cuántas posibilidades crees que tiene México de ganar? O sea, solo tiene el 1%. El 1%, y creo que le están echando muchas ganas verdaderamente.
2: Se sabe.
1: Dice, apoyando a la selección desde el trabajo, nuestro pronóstico es de 3-1 favor México, y ellos ya traen toda la actitud, mi
2: saludos, Luna, saluditos. A ver,
1: dice el Estrada.
7: Estamos en casa, papá, estamos en casa y el Tri no nos va a fallar.
1: Exacto.
7: Ya vas a ver, mi
1: al
7: sexo,
1: menos hoy.
7: Vas a ver cómo el Tri no nos falla, estamos en casa, compa.
1: Yo también creo que hoy tiene que ganar, o sea, hoy estoy segura que va a ganar, no hay manera que no gane, va a tener toda, o sea, no.
2: Yo luego estoy en casa y se me quema el agua, entonces, estar en casa no es garantía de nada, pero bueno, ya.
1: Ay, vámonos a canción mejor. Vámonos a canción, ¿no estás?
2: ¡En el amor!

0: Son las 11 de la mañana con 24 minutos. ¿Por quién vas a votar? ¿Quién quieres que se escuche en la bocina de esta vecindad? Ya viene el talladero, no le cambies.
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0: Hoy sigo con todo, mi Search.
1: Hoy sí me siento... No sé, ¿cómo? Es que ¿cómo? Las dos están buenas.
0: Es que las dos están buenas, tienes
1: sí,
0: razón.
1: Sí, sí, sí, o sea, como
0: tienes
1: que...
0: Tienes razón, también
1: dices,
0: lo creo.
1: Dices, si tú ganas, no me enojo.
0: Me cae que si tú ganas, no me enojo. ¡Hoy!
1: ¡Ya! ¡Empatados! Hoy. ¡Mitad invitada!
0: ¡Qué bárbaro!
1: No es cierto, nada más quería ver si te confiabas.
0: ¡Ay, no! Es que la canción me cae que es buena.
1: La mía es mejor.
0: No, las dos.
1: Yo nomás te digo que quien vote por ti... Dime.
0: A ver, o sea, son rolas que no escuchas mucho.
1: Ah, exacto, pero quien vote por ti, le va a dar diarrea todo el día.
0: No es
1: avisados
0: cierto.
1: Están, decretado no es está. Ya le pedí al universo y al señor de nuestro Dios que les dé diarrea a todos los que voten por ti.
0: Polaina,
1: presenta tu
0: a
1: canción.
0: Ver que hoy andamos ganadores. Esta rolota, fíjate, la anduve confundiendo, pero la atiné. La neta, creo que es la única que conozco del grupo. Es una chulada. No soy perfecto con la tropa F. ¡Súbele!
1: ¡Venga!

0: canta. Y así, esos, men, esos son los que dices, quiero. Uno que dices, no, soy una mala persona, aléjate.
1: Duele, pega, me lastima. Y la neta es que esta también, y está muy buena y dice...

0: Boom.
1: Me cae que los dos están buenos.
0: Vamos a escuchar, vamos a empezar con los votos porque se me pierden.
2: Híjole, ahora sí por 6.
1: ¡El 6!
0: ¡Gracias! ¡Una!
3: Vámonos por la canción del Sergio.
0: ¡Dos! ¡Dos! ¡Tres! ¡Tres!
1: ¡Oye, ni una!
4: ¡Al Sergio!
1: ¡Cuatro! ¡El honor, no sean así!
3: ¡Voto por ti, Mitch!
1: ¡Gracias!
0: ¡4-1!
5: ¡Buenos días por Sergio!
0: ¡5-1!
3: ¡Buen día por Sergio!
0: ¡6-1!
5: ¡Yo voto por Mitch!
1: ¡Ea! ¡2!
0: ¡6-2!
6: Votamos por mi buen Serge, saludos.
0: 7-2.
7: No se puede un empate.
0: No.
1: Sergio.
0: 8-2. 8-3. Mejor no cantes tú.
1: Ay, sí canta re bonito.
0: 10.
1: 9.
0: 11.
1: Ay, ¿cuál?
0: 12. Ya gané.
1: Ah.
0: Ahí está otro.
1: Te voy a decir algo.
5: Por mí.
1: Gracias,
0: ya
1: mi cantante.
0: Ya los por de cuates.
8: Hola, votamos por Sergio.
0: ¿Ya?
1: No, ya. O sea, ya veo. Gracias por aquí. Otro voto para mí, otro voto para mí. Se agradece. Tarde, pero ven qué rolas. ¡Gracias!
0: Está bien. Ya fueron esos como premios de consolación, pero
1: es
0: pues
1: que
0: bien.
1: La neta, hoy estaban buenas las dos. Las voy a poner al rato en mi casa.
0: Ya, sí, ya mejor. Sí, ya, usa ya tu bocina dije. De tu casa, porque la bocina de la vecindad aquí, la bocina de lavadero aquí, la tengo yo otra vez.
1: ¡Ay, calla!
0: Nada más
1: boca,
0: te dejé ganar un día.
1: No, ahí vamos, ahí vamos. Un día ganaste. Yo siento parejo el asunto.
0: Mira, mejor súbele y goza de esta canción. Gracias, bonito pueblo conocedor. Canten conmigo.
1: ¡Vámonos!

0: recta final del lavadero. Acompáñanos y dinos cómo crees que va a quedar el marcador del partido México contra Sudáfrica. Cuéntame.
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gusto, qué placer, qué emoción. Yo soy Jimena Salgado, la muñeca. Oigan, es un día especial, yo lo sé, porque todos también andamos con lo del mundial. Cuéntenme, ¿qué van a hacer? ¿Cómo lo van a hacer? ¿Dónde lo van a ver también, por favor? Pero, por supuesto, nosotros vamos a seguir con nuestra hora de los Fernández y sus invitados. Para que lo gocemos también, digo, podemos estar viendo también y a la par estar escuchando esta buena música. Aprovecho para saludar a todos mis magníficos de la 95.5 FM y de la 99.9. Por acá mi Isaías, por acá también ya me dicen buenas tardes, mi Muñiz, ya te estamos escuchándote. Mi Nachito también presente, muchas gracias. Eso, a seguir mandando su WhatsApp al 22-28-20-34-82. Sí, vamos a más buena música con la güerita consentida. Aunque déjenme platicarles que les tengo un dato muy curioso de mi querido Carlos Rivera, que fue la última rola que acabamos de escuchar, 100 años junto con Maluma. Déjenme platicarles que él, antes de ser cantante, ¿qué creen? Fue locutor. ¡Ah! ¿Cómo les quedó el ojo? Él siempre ante el micrófono ya sabía cómo iba a estar la machaca, el éxito de su vida. Por lo pronto vamos con esta rola. Ahora sí, como de que no. Dice, estamos chambeando. Hay que chambear, corazón. Ni modo. Así es esto, pero con muy buena vibra. Esto es a cargo de Alicia Villarreal. Que seas feliz. Súbele, que estás en la magnífica 95.5 FM.

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1: Hola, hola, mucha emoción con el fútbol, pero también hay noticias y noticias de otros ámbitos, así que ya aquí le cumplimos en Tribuna PM con toda la información. Así que haremos equipo en el 95.5999, la patrona de los éxitos, para estar atentos a lo que ha ocurrido en las últimas horas. Empecemos con el Santoral.

0: Hola, hola, este 11 de junio andamos de manteles largos. Si llevas por nombre Bernabé, Francisca, Rosa o Máximo, felicidades, todo el equipo de Tribuna PM te manda un fuerte abrazo y nuestros mejores deseos.
1: Yo sé por qué baila la nena.
0: Mariloli, arrancamos con la información.
2: Muchísimas gracias. Lista líneas telefónicas 242-1312, 22-23-90-38-10, en redes sociales, arroba noticias tribuna, arroba Mariloli Pellón y también Jazz.
3: Hola Loli, ya estamos transmitiendo a través de X y Facebook, páginas de Tribuna Noticias y Tribuna Vigila, también entra tribunanoticias.mx, ahí está el banner de la patrona de los éxitos para que nos escuche en línea o si lo prefiere, TuneIn Radio, esta aplicación para smartphones.
2: Eso, muy bien, tendencias.
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3: Pues las noticias no descansan, como bien lo comentas. Ya inició la fiesta mundialista, el torneo más importante de fútbol en el mundo, el mundial, obviamente. No sé si viste la ceremonia de inauguración, me gustó. Fue no tan larga, fue digamos que rápida. Estuvo, digamos que algunas canciones de Shakira, la artista colombiana, también estuvo J Balvin. Estuvieron Los Ángeles Azules, Lila Downs inició con un emotivo mensaje. Y obviamente, pues sí, esta situación del potrillo Alejandro Fernández cantando el himno nacional con nuestra selección mexicana. El partido está ahorita en el medio tiempo, nos va a tocar el desenlace de este partido inaugural. México le gana a Sudáfrica 1-0 y no te cuento la fiesta que ha sido esta, pues digamos que este mediodía de jueves desde la Ciudad de México, el caos para entrar al Estadio Ciudad de México, para entrar al Zócalo. También aquí en Puebla hay bastante actividad en el Zócalo de la capital y obviamente pues estaremos al pendiente de cómo va o cómo terminan en los segundos 45 minutos. Repito, México le gana 1-0, creo, y estoy seguro que ya viste el primer tiempo. Creo que México ha sido superior estos 45 minutos. La última estadística que vi, 0 tiros a gol de Sudáfrica, 7 de México.
2: Sí, solo uno que otro robo de balón.
3: Sí.
2: Pero nada que
3: lamentar.
2: Nada que temer.
3: Así bien, es.
2: Nada que temer. Y la inauguración no me fascinó,
3: ¿no?
2: Pero
3: no estuvo mal.
2: Cumplió.
3: Cumplió, me parece que sí cumplió. ¿Cuántos millones de mexicanos? Obviamente este partido lo están viendo en todo el mundo. Hay que recordar que como es el digamos que la jornada 1, hay otro partido a las 8 de la noche, que es el Corea versus Chequia. Este encuentro será en el Estadio Guadalajara, en punto de las 8 de la noche. Si usted lo quiere ver, tiene que contratar la aplicación Naranja, que empieza con V, que tiene los derechos de transmisión.
2: Exacto, muy bien. ¿Sí? ¿Algo más?
3: No, pues ya, ojito, tengan mucho cuidado con lo que comparten en redes sociales. No pueden compartir videos sin citar, obviamente, a TUDN, que es la única de medio que tiene los derechos digitales en México. Si usted sube un video en sus redes sociales, se lo van a bajar y corre el riesgo de perder la cuenta, Aguas.
2: No hay que arrobar Selección Mexicana y a TUDN.
3: Así es, ellos tienen los derechos y aquí estamos pendientes de los 45 minutos, aquí te voy informando.
2: Por eso, de retweets y ya.
3: Oye, ¿y sabes? Un mundial más que me toca contigo. Hace 4 años, en Qatar 2022, aquí estábamos en la inauguración.
2: Exacto, sí, es
3: mira,
2: cierto.
3: Aquí seguimos. Y a ver,
2: siempre cumplimos.
3: Aquí seguimos.
2: Aquí cumplimos. Entonces, los que trabajamos, aquí cumplimos.
3: Va. Muy bien. Aquí andamos, Daniel.
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2: Estamos y vámonos con David. Fiscalía General del Estado cuenta con 4 carpetas de investigación sobre el tirador vía Atlixcáyotl. Y ya lo decía, es importante que denuncien, sí, pero Fiscalía, facilíteles la denuncia, que no hagan por ahí fila y que digan, ¿a qué viene a denunciar tal sobre el tirador? ¿Usted es afectado? Sí, pásele y que lo reciban. Así debe ser de fácil. Adelante, David.
5: Así es, Loli, como bien lo comenta, sobre todo por pues que está este tema justamente en boga. Han sido varios los incidentes que se han registrado con el tirador de la Atlixcáyotl. Y es que la Fiscalía General del Estado mantiene abiertas 4 carpetas de investigación por los ataques atribuidos al llamado tirador de la Atlixcáyotl registrados en las últimas semanas sobre esta vialidad. Los expedientes se abrieron por los delitos de daño en propiedad ajena y lesiones, luego de que automovilistas particulares, unidades de empresas y un motociclista fueran agredidos mientras circulaban por la zona. Este último, el motociclista, resultó con lesiones, Loli. De acuerdo con la Fiscalía General del Estado, en las diferentes escenas ya se recuperó material balístico y evidencia videográfica. Todo lo asegurado será sometido a análisis por parte de peritos y especialistas. Como parte de las diligencias, personal ministerial ha realizado inspecciones, recorridos de campo y entrevistas con testigos. También se recopiló material de cámaras de videovigilancia públicas y particulares. La dependencia está a la espera de los dictámenes periciales para avanzar en la indagatoria. La autoridad estatal indicó que el objetivo es identificar y detener a la persona o personas responsables de las agresiones. Y es que la noche del martes, un conductor denunció en redes sociales haber sido víctima del tirador. El reporte se dio horas después de que el vicealmirante Francisco Sánchez, titular de la Secretaría de Seguridad Pública, señalara que no había registro de actividad del agresor desde finales de mayo, tras 10 días sin incidentes. Ante los hechos, la Secretaría de Seguridad Pública reforzó la vigilancia en la vía Tixcayucus con operativos aéreos. Helicópteros de la corporación realizan sobrevuelos de prevención y disuasión sobre el tramo donde se han registrado los ataques. La vía Tixcayucus. Loli, es la información que tenemos al respecto.
2: Pues sí, pero yo insisto en que les faciliten, porque si no se convierte en algo muy, muy complicado. Muchas gracias, David.
5: Seguimos pendiente. Complicado y tedioso para quienes han sido
2: eso,
5: víctimas. Y bueno,
2: sí.
5: A denunciar.
2: Exacto.
5: Y si no, lo dejan de lado.
2: Gracias, David. Vámonos con Pili. Inicia la convención nacional. Ay, qué rico del café. Pili, tú no inicias tu día con café, yo sí.
6: Por supuesto que sí, Mariloli, si no tomo mi café, pues nomás no funciona. No. Y además aquí, de veras, te juro que yo por la señal de la Santa Cruz empiezo con mi café express. Y café express, no café aguado, café express.
2: Muy bien.
6: Bueno, pues es como una batería. Y mira, tienes todo ahí en el centro de convenciones, pues para comprar todo tipo de café que quieras. Además de que también están presentando varias mezclas que ahora los baristas pues están también presentando como novedades. Pero mira, con la asistencia de productores de varios estados, se inició la Convención Nacional del Café, que durante 3 días habrán de ofrecer productos de alta calidad y altura. La inauguración se realizó en el Centro de Convenciones por el gobernador Alejandro Armenta, que dijo:
7: Nacional del Café en Puebla 2026. ¡Que viva el café mexicano!
6: Y bueno, por su parte, la secretaria de Desarrollo Rural, Ana Laura Altamirano, se daba a conocer el avance que se ha logrado en la producción de los últimos años, que permite una cosecha anual superior a las 200,000 toneladas, de las cuales el 70% de esa producción se vende para mercado nacional de exportación, y debido a su calidad ahora en las producciones de arábiga y de robusta. Destacó además que con la creación del café 5 de mayo aumentará la compra del grano a productores poblanos, y dijo:
8: Que durante 2026 continuaremos fortaleciendo este proyecto transformador. Para el segundo lote comercial se han acopiado 38 toneladas de café pergamino de alta calidad de nuestros productores. De ese volumen se obtendrán 28 toneladas de café verde, que permitirá producir 50,000 frascos y 220,000 bolsas de diversos gramajes de café soluble.
6: Y bueno, pues de esta manera se garantiza a estos productores, bueno, pues la compra directa. En los 2 últimos años se han realizado inversiones por 120 millones para mejorar la calidad del grano, renovar los cafetos, establecer viveros, lo que ha permitido tener apoyo a 47,000 productores que están logrando mejores cosechas. Por eso el gobernador Alejandro Armenta, al convivir con los productores, les reiteró esto.
7: De mayo no sustituye a las 300 marcas, no, 5 de mayo apoya, no sustituimos la actividad privada, acompañamos, promovemos, impulsamos, por eso pasamos de 0 implementos agrícolas a 1,800, de 800 el año pasado a 1,800, drones, tractores, sembradoras, cosechadoras, en todo el lugar. 200,000 hectáreas estamos sembrando este año en Puebla.
6: Y bueno, respecto al café, en Puebla ya tiene 300 marcas para presumir, y ahora con el café 5 de mayo, industrializado habrán de mejorar todavía las condiciones de vida de todos estos productores de café en Puebla. Mariloli, el reporte.
2: Muchas gracias, Pili. Pues sí, a tomar un cafecito, orgullo poblano. Oye, y en otras cosas y tristes, porque muere Francisco Vélez Pliego, destacado catedrático de la UAP, a quien tú conociste muy bien, y también a su hermano Alfonso Vélez Pliego, quien va a cumplir 20 años de fallecimiento y que era un extraordinario personaje de la vida pública, social, política de Puebla.
6: Así es, yo creo que esta generación de los Vélez Pliego, sin duda, pues hicieron historia en la universidad. Unos a favor, otros en contra, pero sin embargo fueron personajes pues muy, muy destacados por muchos años. Por eso, el deceso del doctor Francisco Manuel Vélez Pliego ocurrido ayer, pues sí, él fue director del Instituto de Ciencias Sociales y Humanidades, que llevaba el nombre de Alfonso Vélez Pliego, y considerado siempre como uno de los mejores académicos relevantes de la Universidad Autónoma de Puebla. Por eso, este día, bueno, pues hubo pesar entre la comunidad universitaria, porque a pesar del fútbol y todo esto, bueno, pues quienes fueron sus alumnos, sus colaboradores, han externado el pésame a sus familiares por el deceso, repito, de el doctor Francisco Vélez Pliego. Y la universidad pues lamenta realmente su desaparición. Mariloli, el reporte.
2: Sí, fíjate que Alfonso, un personaje muy serio, el papá de Lilia Vélez, que es una extraordinaria catedrática ahora y funcionaria en la Universidad Iberoamericana, y que además siempre como estudiante con notables calificaciones, pues fue mi compañera, entonces claro que lo sé perfectamente. Y del trato de Alfonso, por eso te lo digo, porque pareciera un hombre sumamente serio y como que pues demasiado formal, y no, era un encanto.
6: Sí, claro, y platicar con él te llevabas horas y horas, ¿no?
2: Sí.
6: Además, que fíjate que le tocó en la época de los consejos universitarios que se tardaban hasta 10 horas, Mariloli.
2: Sí.
6: A mí me tocó cubrirlos y qué barbaridad. O sea, tan profundo eran que seguían y seguían. Eso respecto a Alfonso. Y bueno, pues Francisco Paco Vélez Pliego, pues también él era un tipo más serio, más serio, pero muy, muy sabio.
2: Ajá.
6: Y entonces, bueno, pues por eso precisamente fue creador de este Instituto de Ciencias Sociales y Humanidades, que bueno, después le pusieron el nombre de su hermano, de Alfonso Vélez Pliego, pero
2: exacto,
6: de verdad fue un hermoso, un de verdad sabio, de estos sabios que no tienen que presumir, simplemente son sabios. Eso fue Paco Vélez Pliego.
2: Sí, sabía analizar, ¿no? Y adecuarse a la época, a los tiempos, a los análisis, y sabía dónde, cómo, cuándo y dónde.
6: Así es, por eso la verdad es que la universidad, pues sí, sí pierde a un gran catedrático.
2: Sí.
6: Y que siempre fue, pues, defensor de sus convicciones y naturalmente de la universidad.
2: Así es, gracias, Pili.
6: Hasta luego, Maridori.
2: Ya ven, con gente que sabe, es bonito recordar, y sobre todo las formas que tenían muchos personajes quienes lamentablemente ya no están en estos tiempos, aquellos quienes siempre lo que decían lo cumplían, se comprometían y luchaban, que eso era lo importante. Vamos con Sara, porque destinan 1,800 elementos de seguridad en diversas corporaciones para reforzar todos los operativos en juntas auxiliares, obvio en estos sitios en donde en algunos puntos hay un poco de mayor riesgo. Sarita, adelante.
9: Así es, Mariloli, bonita tarde, un saludo a ti y a todos los amigos del auditorio. Tal y como lo refieres, con motivo del Mundial, este jueves fueron desplegados en Puebla capital 1,800 policías para mantener el orden y la tranquilidad en la ciudad. El secretario de Seguridad Ciudadana, Félix Payares, destacó que tuvieron la suma de otros efectivos de un mismo número, 1,800 más de Guardia Nacional, elementos del Ejército Mexicano, así como de la Marina y Policía Estatal, para hacer una fuerza policial de 3,600 efectivos desplazados en entradas y salidas de Puebla capital, las 17 juntas auxiliares. Y aquí parte de lo que explicó.
10: Miñano, el procedimiento sistemático para las operaciones que vamos a desarrollar. También el día de ayer ya nos reunimos con las autoridades correspondientes que llevan todo este tema para los partidos previos al Mundial. Estuvo personal de seguridad del estadio, CNI, la Secretaría de Seguridad Pública del Estado, estuvo Ejército, Guardia Nacional, que también lleva una parte importante en todas estas misiones que tiene asignada para temas del Mundial. Y obviamente lo vamos a seguir trabajando en coordinación como lo hicimos en el evento anterior del partido México-Ghana. Algunas lecciones aprendidas, que áreas de oportunidad que vamos a atender, que son mínimas, pero que en realidad pues todo este esfuerzo que ya hicimos y nos sirvió de ejemplo en el primer partido, lo estamos replicando para seguir teniendo una buena cobertura de seguridad.
9: En este mismo sentido, destacó que estarán en los próximos partidos muy pendientes prácticamente de toda la ciudad de Puebla, así como también sobrevolando los drones para tener, pues, hasta el último rincón la seguridad y toda la ciudad vigilada, además de plazas comerciales, cajeros, en fin, diferentes zonas en donde hay gran movimiento por el Mundial. El reporte, Mariloli.
2: Muy bien, muchas gracias. Oye, calles vacías, bueno, más o menos, ¿eh?
9: Sí, pues calles vacías, Mariloli, en el Centro Histórico de Puebla, en los alrededores, desde el Zócalo a todo lo que es la Reforma, pues sí, las calles vacías y algunos negocios cerrados que no tienen nada que ver con el Mundial. Y es que fíjate que, pues obviamente, la mayoría de las personas están concentradas en las empresas que les tocó trabajar, pues están viendo el partido de fútbol. En el caso de los restaurantes, la gente también está muy entretenida viendo el partido. Y en el caso del Centro Histórico de Puebla, pues obviamente, fíjate que los aficionados se concentraron en el Zócalo para echar una cascarita, así como también para poder convivir con sus amigos, familiares y pareja en juegos deportivos interactivos que colocaron en el Zócalo de Puebla. Las mesitas con los futbolitos, así como también las pantallas a través de las cuales pueden interactuar los poblanos, que pueden jugar con la pantalla, en fin, varias de las cosas utilizando la inteligencia artificial. La gente con pelucas pintada de la cara tricolor, sombrero tricolor, la playera de México, acudieron pues a expresar y también entonar el himno nacional al Zócalo de Puebla, a un costado de esta catedral, en la esquina de la 3 Poniente y la 16 de septiembre. Los visitantes de diferentes entidades federativas pues recorrieron la capital poblana y el Zócalo, y gritaron pues obviamente al tiempo del unísono todas las voces de los poblanos, gol. Así es que también hubo gente con trompetas, tambores, así como panderos. Entrevistamos a algunos de los asistentes y aquí parte de lo que nos destacaron.
11: Todo fue por parte de la empresa, como les comento. Aquí lo que se les dio son los permisos para poderse instalar, y ellos son los que hicieron todo el caso. Hay mucha gente que apoyó, las empresas que apoyaron, pero el gobierno del municipio, tengo entendido que el gobierno del estado tampoco apoyó económicamente nada.
9: Esto es lo que decía también el presidente municipal de Puebla, Pepe Chedraui, al acudir con los poblanos a ver el partido de México contra Sudáfrica, y destacó que gracias al apoyo de los patrocinadores lograron colocar la pantalla gigante en el Zócalo de Puebla para ver el partido México contra Sudáfrica. Además de que también destacaron que ni el gobierno estatal ni el municipal pues erogaron recursos para la realización de actividades deportivas en el Zócalo de Puebla. Fíjate que incluso el edil poblano estuvo caminando y se encontró a varias personas provenientes de otros países con los cuales pues se tomaron la selfie, caminaron, se rieron, intercambiaron opiniones en torno a la ciudad de Puebla, y hubo mucha gente que también pues obviamente estuvo celebrando, y aquí parte de lo que nos comentaron en las diferentes calles del Centro Histórico de Puebla, Mariloli.
12: Bueno, ya ahorita nos vamos a quedar una semana y posteriormente nos regresamos a Chiapas, que allá vamos a ver los partidos. Desde ahí.
9: No pudieron faltar los nitos, los de peluca gigante, con abundante cabello, que se divirtieron, Mariloli, estuvieron incluso haciendo bromas a quienes acudían al Mundial, y aquí parte de lo que expresaron los visitantes de otras entidades.
12: Bueno, nosotros llegamos desde el día de ayer, y la verdad es que se nos hizo un poquito retirado, pero hay familia aquí en Puebla que nos quiere y pues nos invitó para pasar aquí el Mundial. Entonces, pues está muy bien el clima, la verdad es que sí nos está afectando, creo que toda la República, las lluvias, todo, sí, está un poquito terrible, pero a final de cuentas estamos acá, contentos.
13: ¿Ya en espera del partido?
12: Ya, pues ahorita lo importante es que ganemos el día de hoy, no importa a lo mejor el marcador, yo considero que puede ser un 2-1. Y puede ser que hoy ganemos con toda la cultura.
9: La mayoría de los asistentes al Zócalo también hizo su pronóstico, y varios de los visitantes de Veracruz, Tabasco, Quintana Roo, Oaxaca comentaron lo siguiente.
12: pues no nos han recomendado nada, pero pues si vemos a donde jale la gente, es ahí donde vamos a estar. Sí, la verdad es que nos habían comentado que Angelópolis es una buena zona para ir y convivir.
9: Así es que también, Mariloli, las mujeres estuvieron creativas, hicieron sus disfraces de, pues, del equipo de México, otras más, incluso hasta llevaron cosas de lentejuela y demás disfraces y también pelucas para divertirse en ese mundial. El reporte, Mariloli.
2: Muy bien, muy completo. Gracias, Sarita.
9: Bonita tarde, Mariloli.
2: Igualmente, vámonos a los restaurantes, Liliana. ¿Qué dicen por ahí? Ya comen rico, ya beben agua, segura estoy.
14: Sí, Mariloli, pura agua y pura limonada. Pues fíjate que te quiero comentar que el horario, el día, la información confusa respecto de en dónde sí y en dónde no podría verse el partido provocaron que en Puebla se registrara una actividad, digamos, moderada en bares y restaurantes en el marco de la inauguración del Mundial 2026. En un recorrido realizado por Tribuna Comunicación se constató que en zonas en donde tradicionalmente se registra una alta afluencia, como en los portales de San Pedro Cholula y la zona de antros de San Andrés, sí hubo establecimientos abiertos, pero no lucieron muy concurridos. Alfredo Carrasco, dueño de un restaurante en San Pedro Cholula, comentó que la información respecto de la posibilidad de transmitir el partido inaugural fue confusa, por lo tanto prefirió evitar problemas, no lo transmitió. Sin embargo, consideró que un evento de esta magnitud debería ser una oportunidad para aumentar las ganancias de los comerciantes locales. En San Andrés Cholula, por ejemplo, la denominada calle de los antros lució vacía. Sí había algunos restaurantes, bares abiertos en la misma zona, en el municipio, pero poca afluencia. Lili, mi tocaya, bartender en un negocio de cerveza, opinó que quizá el día no ayudó. Hacia la una de la tarde, a punto del silbatazo inicial, el establecimiento donde ella trabaja apenas tenía una mesa ocupada. Y aunque ya habían atendido algunos pedidos a domicilio, tampoco fue las proyecciones que tenían previstas. En su caso, la mayor parte de su clientela es joven y también informó que el consumo promedio por mesa no supera los 600 pesos. Así que, bueno, pues sus proyecciones eran positivas, pero al momento que nosotros pasamos a visitarla no había tanta gente que pudiera cumplirlas. Para el caso de la Avenida Juárez, que es en donde me encuentro en este momento, Mariloli, pues como todos sabemos, es un lugar de alta afluencia para este tipo de eventos. Sí hay un poco más de movimiento, pero en realidad es escaso comparado con años anteriores. La mayoría de los negocios, todavía hace unos instantes, hacia la mitad del partido inaugural, pues contaba con mesas vacías, Mariloli. Hay grupos de amigos, sobre todo compañeros de oficina, claro, también familias, que han podido venir a disfrutar de este juego. Y están aquí, pues en la emblemática avenida, en donde también hay algunos vendedores ambulantes, pero como te comento, Mariloli, la verdad es que en general la afluencia pues se ve un poco tímida. Aún así, pues estamos justamente aquí en las calles de Puebla observando cómo va pues transcurriendo esta jornada futbolera. Es el reporte, Mariloli.
2: Muchas gracias, Lili.
9: A tus órdenes, Mariloli.
2: Pues además de esto, que haya ganancias, por supuesto que se espera que sea con tranquilidad. Vamos a hacer una pausa, regresamos enseguida.
4: Gracias por enlazarte con nosotros.

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0: Pues con ritmo, así es como tenemos que hacerle en este jueves. Ya es jueves, oiga, pero agüita, no se aceleren, tampoco se emocionen. 14 horas con 28 minutos. Pili, ¿qué opina Elpidio Díaz sobre el tema de Olinia?
1: Pues fíjate que hoy en la sesión del Congreso, que fue muy rápida, fíjate que, bueno, pues hizo al término de esta sesión el presidente de la Comisión de Transporte, que es el diputado Fuerza por México, Elpidio Díaz, declaró que los autos eléctricos, tanto los chinos como el de Olinia, dice que no funcionarán para, sobre todo para reemplazar los mototaxis, de los cuales pues ya existe una enorme cantidad, sobre todo en municipios del interior del estado. Pero en opinión de él, que es transportista, dice no servirán. Parte de lo que dijo.
2: Yo veo que los autos chinos, pues son desechables. No van a funcionar aquí en México. En primera, porque el mantenimiento, ahorita se descompone un coche chino y tienes un mes para que te llenas pies todo, ¿sí? Y los mototaxis, pues, estamos en México, recuerden.
1: Y bueno, pues señaló que los autos Olilínea, que de Puebla ha ofrecido comprar por lo menos 3,000 para reemplazar los mototaxis, asegura que no van a servir por los caminos que tiene precisamente las comunidades donde funcionan este tipo de movilidad. Entonces, él considera que debe ser otra la modalidad, pues, para terminar con estos mototaxis. El reporte, Mariloli.
0: Lo que pasa es que son riesgosos, ¿no? Y pues ahora sí que inseguros.
1: Ha habido muchos accidentes, Mariloli.
0: Exacto.
1: Con eso.
0: Exacto, así es. Y mira que para muchos es su forma de trabajo, pero pues ni modo, Pili.
1: Pues sí, además digo, también los Olilínea todavía ni llegan.
0: Exacto, sí, todavía ni se emocionan. Bueno, oyen otras cosas. Vamos con lo que dice la diputada Fedra Suriano sobre el... Y sí, yo también abogaría por eso, ¿eh? La seguridad de cuentavientes, y hay que vigilar a la gente de bancos.
1: Sí, fíjate que, bueno, los asaltos que han ocurrido...

0: Puebla con el objetivo de sancionar hasta un máximo de 8 años de prisión a quienes colaboren, proporcionen información o faciliten la comisión de estos robos, dice.
1: Habla sobre reformar el artículo 381 del Código Penal del Estado de Puebla, en donde se tendrían que imponer de 3 a 8 años de prisión y multas de 150 a 400 UMAS a quien proporcione información, auxilio, colaboración o cualquier tipo de apoyo para que cometan robos o asaltos a dineros o valores a personas, cuentavientes o clientes recién retirados de un banco o alguna institución financiera. Es aplicable cuando el robo ocurra en una inmediación de aproximadamente 500 metros de la sucursal, en un radio aproximado. Y todo esto generado obviamente por el incremento de los asaltos y violentos que hemos tenido en los últimos meses y el incremento a los cuentavientes de las instituciones bancarias. Entonces, este asunto es conocido como el marcaje. Cuando algún funcionario de alguna de estas instituciones señala justamente al cliente, al cuentaviente, que ha retirado una cantidad de dinero considerable y a escasos metros es asaltado o despojado de ese dinero.
0: Y bueno, por eso la diputada revela que si las personas se les prohíbe usar celulares, no hay explicación de cómo los asaltantes se enteran de sus víctimas. Por eso el marcaje, como se conoce esa práctica, se debe sancionar de manera enérgica y por eso pide revisar, pues sobre todo, el actuar de los servidores de los bancos, pero también de los elementos que son vigilantes. Ese es el reporte, Mariloli.
2: Sí, tienes toda la razón. Así es, Pili, yo también le apuesto por eso. Muchas gracias.
0: Hasta luego, creo que ya cayó otro gol, ¿no? Por ahí.
2: Te aviso. Así
0: oye,
2: es.
0: Todo el mundo está en eso. Todo
2: exacto.
0: El mundo grita.
2: Pero bueno, muy bueno, bien, la felicidad, Mariloli, de los mexicanos. Estamos. Gracias, Pili.
0: Hasta luego.
2: Vámonos con Sarita porque confirma el presidente municipal incremento salarial a policías. Muy bien hecho. Adelante, Sarita.
3: Así es, Mariloli, bonita tarde. Un saludo a ti y a todos los amigos del auditorio. El presidente municipal de Puebla, Pepe Chedraui, confirmó que se dará un aumento salarial del 9% a los policías municipales. Recordó que en toda su administración tendrán un incremento general del 27% en reconocimiento a su trabajo. Afirmó que tendrán el beneficio 1.800 efectivos en la capital poblana, tanto hombres como mujeres, y en este mismo sentido comentó que al inicio de su gobierno hubo el primer incremento salarial, que fue también del mismo monto, y este próximo mes se estará dando este aumento salarial para los uniformados, y al cierre de su gobierno tendrán un total del 27%. Por ello es que dijo que no solamente les están exigiendo pues mayores resultados, sino también él está correspondiendo al trabajo que realizan, la labor de los policías, tanto de mujeres como de hombres. El reporte, Mariloli.
2: Muy bien. Oye, y el Ayuntamiento de Puebla comenzará a utilizar recursos de la línea de crédito en julio.
3: Así es, Mariloli. Entre julio y agosto, el presidente municipal de Puebla, Pepe Chedraui, estará haciendo uso ya de la línea de crédito solicitada con la institución de Santander por 440 millones de pesos, y destacó que este monto de 440 millones de pesos serán destinados para obras específicas de las 17 juntas auxiliares. Se hará una presentación formal para el arranque de las obras en cuanto ya les entreguen el recurso, con la finalidad de cumplir con todos los protocolos establecidos por la autoridad, ya que una vez que fue aprobada esta línea de crédito, pasa por la autoridad de Hacienda, con la finalidad de que se cumplan con todo lo que establece la ley. Aquí parte de lo que dijo este día en entrevista el edil poblano.
4: De la inscripción pasa por la Auditoría Superior del Estado, después pasa por la Secretaría de Hacienda y posteriormente ya el banco tiene la autorización para podernos depositar.
5: ¿A partir de cuándo ya empezarían a utilizar los recursos, presidente?
4: Espero que a más tardar en julio. A más tardar en julio son cosas de 8 o 10 días de cada dependencia. Posteriormente ya tenemos listo dónde se va a aplicar inmediatamente las calles con georreferenciadas.
3: De las calles que van a ser pavimentadas en todas las diferentes 17 demarcaciones estarán conectadas con escuelas, iglesias y diferentes áreas que les permitan tener mejor movilidad a las y los poblanos, que son 1.800.000 en la capital poblana. Mariloli, el reporte.
2: Muchísimas gracias, Sarita.

0: Bonita tarde, Marilolín.
1: Así es, bueno, cayó el gol de la selección mexicana. Felicidades, mexicano Raúl. Yo, a mí la verdad es que sí me gusta cómo juega. Muchísimo, pero bueno, ahí estamos. Y vámonos con Sandra a propósito de cómo se vive el color de México-Sudáfrica. Adelante.
2: Hola Marilolín, buenas tardes. Estamos desde el Zócalo de Puebla y aquí la emoción se está viviendo al máximo. Acaba de anotar Raúl Jiménez su segundo gol y todos aquí lo vivieron, lo festejaron, desde familias completas hasta amigos, niños que vienen a ver el partido desde acá, y la verdad es que la emoción se siente, se vibra de todo momento. Todos están muy extasiados y todo se está viviendo desde una perspectiva muy bonita.
1: ¿Emocionada?
2: Bueno,
1: ¿cómo ves a la gente?
2: Súper emocionada, todos están gritando, bailando. Hace rato en el medio tiempo hubo música de todos.
1: Oye, ¿y están muchos con playera o solamente con colores del tri?
2: No, están todos con la playera. Hay muy pocas personas que no vienen con la playera y los que vienen con los colores de la bandera.
1: Perfecto. Oye, ¿y en el segundo gol qué gritaron? Así nada más de gol y se emocionaron, se abrazaron, ¿no? ¿Qué pasó?
2: Pues muchos aquí se abrazaron, gritaron, pusieron música, festejaron de diversas maneras como anotó el gol Raúl.
1: Qué bueno, muy bien, me parece perfecto, y pues aquí también nos emocionamos, nada más que aquí hay de todo un poco, aquí le tenemos todo completo, no nada más el fútbol. Muchas gracias, Sandy.
2: A ti, Mariloli, bonita tarde.
1: Bonita tarde. Pues hay que disfrutar, hay que gozar, hay que hacer pasito a paso todo lo que nos corresponde. En este momento es el Mundial. Pues hay que gozarlo, esta fiesta deportiva que pues es cada 4 años, como se vive nuevamente en México. Es una fiesta futbolera muy especial. Cada quien tendremos nuestra fe en alguno de los jugadores, otros en el entrenador, otros en los porteros. Cada quien hace clic con diferentes, pero en México sí se vive de manera distinta. Creo yo que es una fiesta internacional del fútbol especial, diferente, porque eso de dividir sí es un poco complicado. Y que no sean sede, pues, muchas ciudades, por ejemplo, aquí Puebla, que tuvimos el partido el lunes pasado, pero es diferente a un amistoso allá en el Mundial. Entonces, yo siempre digo, el fútbol nos une, y yo creo que sí hay que hacer de el fútbol soccer y de el balón, pues algo nuestro, algo muy especial. Es un deporte que nos debe unir, y ahora ya vemos que hay una gresca después de un partido de fútbol y que se dividen tantos y que se hacen riña. Bueno, ¿cómo por qué? Pero bueno, vamos a hacer una pausa, o ya tenemos a Jessica. ¿Ya está lista, Jessica? Jessica, ¿gritaste o no gritaste? Cuéntanos de Atlixco.
3: ¿Qué tal, Loli? ¿Cómo estás? Muy buenas tardes, y buenas tardes también a todo el auditorio. Así es, bueno, también como es ya parte, digamos, que de la fiesta y de la fiebre futbolera, bueno, pues el grito siempre va acompañado también de todo este grito de los mexicanos, ¿no? Y por supuesto de los atlixquenses. Pero quiero platicarles también, bueno, pues ya se acerca una fecha muy importante, que es el Día del Padre, y hablando de deporte, se va a realizar una carrera que es ya también tradicional en el municipio. Es la 5ª edición de la carrera Papá Soy Tu Fan. Y también aquí en Atlixco se invita a todos los papás para que puedan disfrutar de esta carrera. Incluso también pueden ir acompañados de peluditos para el próximo 27 de junio. Quien nos habla un poco de ese tema es Rogelio Romero Lara, titular de la Jefatura de Deporte y Juventud. Escuchemos lo que nos dijo en la entrevista.
1: ¿Jessica?
3: Sí.
1: ¿No se escucha?
3: Bueno, no se escuchó la entrevista. Sin embargo, bueno, en la entrevista nos estaba platicando Rogelio que es muy importante el que puedan participar, sobre todo pues los padres de familia, porque es para ellos esta carrera. Es una categoría que es de 8 y 4 kilómetros, que va a salir desde el Boulevard Ferrocarriles, y también se abre la convocatoria, que es corriendo con papá, con el niño y también incluso hasta con su peludito. Y por eso se espera en esta ocasión a más de 300 personas, si desean los que participan, están a tiempo para que se puedan inscribir. Los ganadores de esta competencia sean acreedores a un premio en efectivo, que eso también ya lo hace doblemente interesante, y además se realizará una rifa de regalos entre los participantes. También es importante señalar que en esta edición, pues ya se aperturó la categoría Cachorros en Acción, en la que también podrán participar las mascotas junto con sus dueños, y que esto sea más que nada una carrera deportiva familiar, que las personas, los papás, por supuesto, que son quienes están festejando su día, bueno, puedan acudir en familia, que sea una mañana también en la que pueda fomentarse el deporte, y que mejor que sea también acompañado de sus seres queridos. Esta es mi información, Loli.
1: Es toda la razón, así es, y ojalá que siempre lo pueda hacer, ¿no? Muchísimas gracias.
3: Gracias a ti, que tengas una excelente tarde y mañana les tendré más información.
1: Gracias, Jessica. Vamos a hacer una pausa, 14 horas con 42 minutos, regresamos.
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0: Pues sí, me gustó el tema, bien. Me gustó el tema. Muy bien, muy bien. Vámonos con más información. Neto, ¿estás listo?
1: Sí, porque en estos momentos México está haciendo su presentación en la justa veraniega, donde está ganando de forma parcial por marcador de 2-0 al conjunto de Sudáfrica. Nosotros nos encontramos desde el FanFest del Zócalo de la capital de la República Mexicana, donde desde pues muy temprano se dieron cita miles de aficionados que tuvieron que caminar varios kilómetros para llegar hasta el corazón de la República Mexicana con muchísimo entusiasmo, después de que México pues tuvo una actuación sumamente titubeante, quedó a deber en la justa de hace 3 años y medio allá en Qatar 2022 al quedar eliminado en primera ronda grupal. Esta vez la situación ha sido completamente distinta desde el primer minuto. La afición que se ha dado cita en este lugar pues ha estado apoyando con los distintos cánticos, como el caso de Cielito Lindo, del Rey, entre otros temas, alentando a la selección mexicana, que pues ya lo gana con relativa facilidad por marcador de 2-0. Julián Quiñones consigue su primer gol en este tipo de competiciones al defender la camiseta nacional, y ya en la parte complementaria también Raúl Jiménez, que no había conseguido anotación en este tipo de eventos, pues pone el 2-0 de manera parcial, con lo cual pues México estaría sumando sus primeros 3 puntos para posicionarse en el liderato del grupo A, a la espera de lo que ocurra hoy en la noche allá en Guadalajara, cuando se dispute ya el segundo partido de los 104 programados del evento más importante de este año. Este duelo será a partir de las 7 de la noche. Pues ya prácticamente con el marcador congelado, la afición en estos momentos pues sigue entonando el Cielito Lindo, bastante contenta, bastante feliz de la actuación de los dirigidos por Javier el Vasco Aguirre, que pues simplemente se fue con la lógica en la alineación inicial, desde la portería poniendo a Tala Rangel, que pues prácticamente había jugado todos los partidos de este 2026, y más adelante en punta con Raúl Jiménez, acompañado desde luego de Julián Quiñones, los dos autores de las anotaciones, con lo cual pues repetimos, México está derrotando 2-0 al conjunto de Sudáfrica. México, que en la pasada justa pues no pudo ganar en su partido de presentación, ahora lo está haciendo, situación que no ocurría desde Rusia 2018, cuando México en ese momento había dado la campanada al derrotar por la mínima diferencia al conjunto de Alemania, en una de las sorpresas mayúsculas en este tipo de competiciones. ¿Qué vendrá para la selección mexicana? Una vez que consuma estos 3 puntos, tendrá que emprender el viaje hacia Guadalajara, otra de las ciudades que estarán albergando pues este campeonato en nuestro país, recordando que el otro es Monterrey. Ahí en Guadalajara estará la selección mexicana enfrentando al conjunto de Corea del Sur, y posteriormente regresará a la capital de la República Mexicana para cerrar la ronda grupal enfrentando al conjunto de Serbia, desde luego pues esperando terminar en el primer lugar de su grupo para no tener que abandonar la Ciudad de México y disputar partidos de 16avos de final, que sería ante uno de los mejores terceros lugares, y también la ronda de los 8avos de final, Mariloli.
0: Muchísimas gracias. Oye, ¿y sabes qué? Que ya comienzan a llegar también al Ángel de la Independencia, uno termina el partido y quieren ser los primeros.
1: Sí, y pues vamos a hacerlo posible por tratar de llegar a ese punto. Realmente están cerradas todas las calles. Para llegar al FanFest sí tuvimos que caminar varios kilómetros, e inclusive para pues arribar a este punto tardamos aproximadamente una hora. Muchísima gente que esperó de forma paciente para llegar a este punto. Está totalmente sitiada la Ciudad de México, pero pues haremos lo posible por trasladarnos a dicho punto para también llevarle los festejos de esta primera victoria mexicana.
0: Neto, y platícame, ¿cómo ves a la gente realmente metida en el Mundial, o solamente unos responden porque otros van? En fin.
1: No, de hecho la gente está bastante feliz. nos sorprendió la gran afluencia que se dio cita aquí en el Zócalo capitalino. Repito, desde las 8 de la mañana la gente pues ya estaba con su playera, con las cornetas, con los distintos cánticos tradicionales como el Cielito Lindo, como el Rey, entre otros, apoyando a la selección mexicana. De hecho, cada vez que les preguntábamos su pronóstico de este partido, todo el mundo nos decía victoria mexicana, goleada, a pesar de que el proceso pues dejó muchísimas dudas, de que todas las promesas que se hicieron una vez acabando la justa de Qatar 2022, pues prácticamente ninguna se cumplió. Parece que eso ha quedado en el olvido. Hoy la conexión tanto en el Estadio Ciudad de México como en ese punto donde pues sí, miles de aficionados que pues por obvias razones no pudieron acudir al Estadio Ciudad de México ante los precios estratosféricos, pues prácticamente la fiesta se está viviendo aquí en el Zócalo de la Ciudad de México, donde pues estarán viviendo cada uno de los partidos. Desde luego, la gran respuesta será, obviamente, cada vez que tenga participación Mariloli, la selección mexicana.
0: ¿Qué tal te fue?
1: Pues bastante bien. Desde las 8 de la mañana llegamos primero al campo Marte, porque pues solamente era la manera de llegar supuestamente tranquilos al Zócalo de la Ciudad Mexicana. Nos pusieron un transporte especial, pero repito, desde el campo Marte hasta el Zócalo de la Ciudad de México tardamos poco más de una hora para llegar a este lugar, y aún así no llegamos al punto exacto. Tuvimos que caminar varios kilómetros. Hubo momentos en los que de plano ya no se podía avanzar, pero repito, la gente esperó pacientemente, eso sí, mucho orden para tratar de ingresar. Ya cuando estábamos a punto de llegar precisamente donde está colocada la pantalla gigante, donde pues se vio el espectáculo de la inauguración, los distintos grupos musicales, ahí sí ya existió un poco de desesperación, la gente tratando de ingresar, obviamente de estar lo más cerca posible de la pantalla. Ahí fue donde empezó la serie de empujones, pero sin nada que lamentar, y al final pues parece que se va a hacer una fiesta redonda con esta presentación y esta victoria del conjunto azteca, Mariloni.
0: Así es, pues seguimos 2-0, todavía no acaba el partido y ya veremos también el color con este encuentro entre México y Sudáfrica. Muchísimas gracias, Neto, que estés muy bien y que termines la cobertura de la mejor manera.
1: Saludos, excelente tarde, y en Tribuna Deportes, en nuestras distintas redes sociales, plataformas, ahí pueden observar todos los pormenores de este México contra Sudáfrica desde el Zócalo de la Ciudad de México.
0: Muchas gracias, Neto.
1: Saludos, muy buenas tardes.
0: Buenas tardes, pues ahí está en la cobertura. De última hora les tengo un reporte de la Secretaría de Seguridad Ciudadana, quienes dan a conocer a través de X que hubo hechos importantes ocurridos en la colonia Villas Manzanilla. Los elementos de la Policía de la Ciudad, en coordinación interinstitucional, mantienen un despliegue territorial y atienden un reporte en la zona. Al parecer han aparecido 2 personas sin vida, y pues ya estaremos dando cuenta en las diferentes redes de Tribuna PM sobre estos acontecimientos de última hora y que comparte a través de X la Secretaría de Seguridad Ciudadana y que atienden desde luego estos reportes. Pues miren, se vive la fiesta del fútbol de manera distinta, de manera especial, pero creo que sí, lo que nos va a caracterizar es el orden, la compostura, el que sí festejemos, el que sí todo muy bien, pero que no haya desastres. Y creo que la responsabilidad es absolutamente de todos, no solo de unos cuantos y no solo de la autoridad, sino absolutamente de todos. Un encuentro de fútbol tiene que ser eso, para que disfruten, para que vayan las familias. Hay muchos niños quienes están alborotados con la selección nacional, que tendrán ya al jugador preferido, al jugador especial, pero siempre con orden y disfrutando lo que tiene que ser una fiesta, no algo en contra. Así que, pues hay que estar atentos. Por su atención, muchísimas gracias. Gracias a todo el equipo. Que les vaya muy bien. Hasta mañana.
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0: 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Estas son las 5 del 95.5. 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
1: Excelente día, soy Sandra Sánchez y esta es la información más importante hasta el momento. El CEDIF y las Casas Carmen Cerdán fortalecen lazos a través de la capacitación de mujeres. El caos vial se desata en la Ciudad de México debido al Mundial 2026 y las marchas que colapsarán en el sur de la ciudad. Acuerda China y Corea del Norte plan de gran alcance. Buscará Netanyahu la relación en Israel en 2026. Sara Jessica Parker regresa a su estilo como Carrie Bradshaw tras presentarse en el Festival de Cine de Tribeca 2026. Para más información, consulta tribunanoticias.mx.
0: Estas fueron

0: Excelente tarde futbolera, ya son las 2:56.
1: Y la temperatura
0: 23 grados.
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